0: escuchando seguro la llamada.
1: Juanito, mucho te informas, poco te asocias.
0: ¿Qué?
1: Vamos, asóciate, Juanito, ya.
0: Bueno.
1: Ya, Juanito.
0: Suéltame.
1: Juanito.
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2: Es grande el apoyo a que haya algún límite. ¿Por qué? Porque si hay 8 de cada 10 familias endeudadas en Brasil, muchas es por el crédito, lo venimos comentando acá, para comprarte una casa, una moto, lo que vos quieras. Y hay muchas familias que están endeudadas por gente que apuesta, que cree que se va a salir de la deuda apostando aún más, y eso hace una bola de nieve.
3: Seguro que hay muchos jóvenes a los que les gusta apostar, pero también hay muchas familias que perdieron cosas, que están endeudadas hasta el tuétano. Ahora, están prohibidas las publicidades de cigarrillos. A nadie le parece irracional eso.
4: Claro. Es una medida, no sé si arriesgada, pero por lo menos para mí tiene un flanco claro de ataque, ¿no? Que es esta idea de regular esa línea con el tema del ataque con las bets, puede entrar, digamos, o por lo menos puede plantearse.
5: Pero lo de las casas de apuesta es algo que sí te polariza aún más y te puede romper incluso algún votante propio. Es polémico hacerlo en esta fecha de la campaña.
2: Yo creo que si Lula lo hace, además de tener voluntad, está leyendo también un poco el escenario de que impacta en abajo, ¿no? En superficie. Porque si no, haces como decía Fer, lo haces el día después, el lunes, el martes, el miércoles, pero no antes de la elección.
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0: Hoy, gente que sí. me cae mal, ¿eh?
1: Nosotros.
0: Lo que, ustedes.
2: Sí, ya sabemos.
0: ¿Sabés quién es? Y este acá me incluyo yo también esta vez, ¿eh?
3: Ah, bien.
2: Bueno, por fin.
0: Acá me detengo porque se me van a venir al cuello cantidad de hippies sucias del otro lado.
3: Todo
0: lo que es remedio casero del tipo. ¿Te sentís mal? Tómate jengibre con limón.
2: No, yo creo mucho.
0: ¿Ves?
4: Pero jengibre con limón es sencillo.
3: Claro.
4: Yo pensé agua de tanga con rosas y
0: no,
4: limón.
0: No,
4: esa
0: es brujería, agua de tanga.
4: No,
3: perdóname, pero vos cada tanto sacás un just que para mí es el mismo concepto de duendecillos haciendo brebajes.
0: Sí, es lo mismo. Es un perfume, pero que no te cura. Te hace bien al alma.
3: No.
0: Es del alma lo de
2: Jess.
0: Aroma Care. Relax, lavanda. Yo
3: relax,
0: me pongo
3: don't
0: esto.
3: Do it.
2: Y te relaja.
0: A ver, a ver.
3: Pa, nah. Se cae redonda, mira.
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4: Sí, claro.
0: ¿Y vos qué pensabas?
2: Fue idea de Vanessa.
3: Nadie decía nada.
0: Yo no, a mí ni me dijeron. 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

¿qué tal? Muy buenos días. Aquí damos comienzo a una nueva emisión de Toma y Daca, un programa que te acompaña los domingos, que te cuenta una semana entera en dos horas, que te cuenta una semana entera, que es la que viene también, y que te cuenta lo que está pasando en este momento. A veces querríamos hacer un programa de un poco de análisis, un poco de proyección, pero en un país como la Argentina, todos los programas y toda la información periodística es y en todo momento de último momento. Están pasando cosas en la Argentina, están pasando cosas en el mundo, están pasando cosas en el mundo que repercuten en la Argentina y te las vamos a contar acá, de acá a las 10.

0: ¿Cómo llevar a cabo una empresa tan pretenciosa? Bueno, pues por supuesto con el mejor equipo. Con el Perno Roca en la operación técnica. Con Fer Rombolá en la operación de video. Con Yaye Amorín en la producción ejecutiva e integral. Y este equipo que hoy va a estar extrañando muy severamente a Victoria Lipo, a Julián Ellensweig. Los saluda a todos ustedes con la presencia inestimable y necesaria más que nunca de Sebastián Inurrieta. ¿Y quién te habla?
1: Ah, Mariano, pensé que iban a enfocar la silla vacía porque me corrí.
0: Muy bien, muy bien. Pensado.
1: Ahí está.
0: Bien pensado.
1: Un poco del resumen, ¿no?
0: Con la presencia de Sebastián Inurrieta.
1: Acá estoy. ¿Quién
0: te habla? Y la ausencia de Victoria Lipo.
1: Chan.
0: Y Julián Ellensweig.
1: Sí, sí. Injustificadas, me parece.
0: Eso. No, ¿por qué?
1: No sé.
0: Bueno, mirá qué cosa hoy.
1: La pantalla partida.
0: Va de Spencer y Terence Hill.
1: A ver dónde termina.
0: Abbott y Costello.
1: Ahí está. Acá. Ok.
0: Todas las posibilidades de duplas. Los dos viejos de los Muppets. Hoy podríamos hacer muchas versiones. Por supuesto, algo va a haber de Postas y Próstatas, aunque no sea en su versión más perfecta y acabada.
1: Rómulo y Remo.
0: Cuando está. Ah, mirá. Un homenaje a Morelli Berruti.
1: Morelli Berruti también.
0: Bueno, después pensaremos algunos dúos históricos que han pasado en la historia argentina.
1: Sí.
0: Tenemos un montón de temas para contarte y tenemos una información de último momento. Yo no la tengo acá, pero Sebastián Inurrieta sí la tiene, que hace a un tema de la más estricta actualidad. Está el Papa León XIV con un anuncio de salud inquietante en la previa a su arribo a la Argentina.
1: Terminó la misa hoy y dijo que se va a internar en un hospital para operarse y removerse un nódulo en el pulmón. Dijo, estoy citando al Papa, los médicos me han encontrado un nódulo en el pulmón en el estado inicial y bien localizado. Consideran oportuno intervenir y entonces, siguiendo sus consejos, he decidido de operarlo para removerlo. La intervención ya está programada para los próximos días, detalló. Ahora la cuestión es, obviamente, ¿no? Que si, ¿cómo va a ser esta intervención? ¿Cómo sería el posoperatorio? Y si afecta en algo la agenda que tiene programada de visita en la Argentina, que primero va a pasar por Uruguay, pero obviamente nos interesa a nosotros que va a estar llegando, estaría llegando el 8 de noviembre.
0: Empieza la cuenta regresiva, Yaya Morín, qué productora con mayúsculas. Ah. Cada vez que mencione su nombre voy a tener que ponerme de pie. Me dijo 26 días para su arribo a Uruguay, 28 días para el arribo a la Argentina.
1: Bueno.
0: Y obviamente es una cuenta regresiva que ya en este momento se puso en marcha. Un reloj de arena que giró inesperadamente.
1: No sabemos cuándo se va a operar porque dijo en los próximos días, pero Mateo Bruni, el director de la sala de prensa, el vocero, digamos, del Papa, no solo de los anteriores también, parece que respondió a las preguntas de la prensa ahí en el Vaticano y dijo que el posoperatorio iba a durar una semana.
0: Ajá.
1: O sea que de esta forma, si va a ser los próximos días, que decías 26 días 26, para...
0: 28 días para el arribo a la Argentina. A la Estamos Argentina. Sobrados de tiempo.
1: Estaríamos sobrados de tiempo, pero bueno, hay que ver.
0: A nosotros nos prometieron Papa. Yo creo que si la agenda dice Papa, y arreglate vos, Vaticano, qué sé yo.
1: Tiene que venir, ya está, ya hicimos todo.
0: Digo, si él dijo que venía, pase lo que pase, nos tienen que mandar algo, nos tienen que mandar un papa, nos tienen que mandar
1: un cardenal.
0: Y qué sé yo, mínimo, ¿no?
1: Y algo así.
0: Es desprolijo, si no.
1: Y sí. Además ya tenemos, mirá, logramos que Milei declarase un feriado, imagínate.
0: Sí, y eso que tiene aversión, como nos recuerda Yaya, a las papas fritas, que no es el caso, no tiene que ver.
1: La delgada línea roja no la había, ¿no? Del Papa a la papa frita.
0: Sí, bueno, por la duda. Había que mencionarlo. Bueno,
1: perfecto.
0: No es por tomar no es por tomarlo livianamente, pero como es una información de mucha sensibilidad política, porque hay que decir también que la agenda de las últimas semanas viró muy rápidamente hacia la figura del Papa. Probablemente por una cuestión obvia, que es la dimensión política que tiene el líder religioso de la Grey Católica a nivel internacional. Pero subsidiariamente a eso, y no menos importante, es el tenor de este papado, la encíclica de la que fue autor, su mirada respecto de la justicia social, respecto de la inteligencia artificial y tantos ítems que colisionan de frente con todo lo que es el mundo libertario. no solo Javier Milei, sino los tecnofeudales, los muchachos, los mega ricos de Silicon Valley, etcétera, etcétera. Uh-huh. Todo eso está colisionando muy, pero muy fuertemente, teniendo en cuenta además la inserción de la Iglesia Católica y del Papa en particular, y la expectativa que hay después de que Argentina tuviese un Papa y no pudiese disfrutar su presencia en la Argentina. Son demasiados elementos que se fueron concatenando como para darle además esta mirada política y una agenda que ya permitía vislumbrar el tenor de esa visita. Ya solamente que visitara el Cotolengo Don Orione, un hogar histórico que tiene 91 años, si mal no recuerdo, enfocado en la atención a discapacitados y a personas de bajos recursos, era como cerrar bastante perfectamente el mensaje. No hacía falta que dijera mucho más y la expectativa está puesta todavía en qué va a decir cuando arribe.
1: Sí, por ahora, a ver, recordemos la agenda, o por lo menos la agenda del Papa se mantiene intacta, así que... Pero bueno, los análisis ya se venían haciendo desde el momento incluso de la propia visita y sobre todo con estos juegos no a destiempo del gobierno, ¿no? De meter un ajuste en discapacidad en el presupuesto 2027 sabiendo que venía el Papa precisamente con parte de esa agenda literal, digo, ¿no? No agenda ideológica o lo que fuera, sino literalmente como parte de sus actividades llevar el mensaje papal a esos sectores. Ahora, esta cuestión igualmente le sigue rebalando al gobierno. Dicen que van a seguir ganando de una forma u otra a pesar de lo que diga. Este concepto de ¿para qué te traje? Que podría terminar concluyendo la visita del Papa. Bueno, por lo menos en gobierno dicen vamos a seguir ganando más de lo que podemos llegar a perder con lo que pueda no decir, ¿no? León, sino lo que pueda con los gestos, ¿no? No va a ser, o no esperan por lo menos, que diga desde alguna misa, critique, haga una fuerte crítica al gobierno. Pero... sí la están bancando y sobre todo están con agarrándose entre algunos de los libertarios para evitar responder a la iglesia acá, que ya sí. En la previa García Cuerva está lanzando algunos mensajes ya, más que teledirigidos y Karina Milei dijo, basta, no, acá no, nadie le contesta. ¿Quién le contestó? Que dijo que hay a veces se pone en duda su catolicismo. Felipe Núñez, un funcionario de Toto Caputo.
0: Sí.
1: Raro, ¿no? Que Toto Caputo después también terminó retuiteando. Y vamos a hablar bastante. Esta vez me spoileo la columna.
0: No te spoilees encima todavía porque tenemos mucho por trabajar. Hay muchos temas que están por delante. Y esta novedad de último momento. El Papa ha anunciado que le detectaron los médicos nódulos. En el pulmón, un nódulo en el pulmón que debe ser extraído y eso, por supuesto, genera luces de atención respecto de la visita. Todo indicaría que los tiempos calzan para que esto no se vea alterado. Vamos a estar trabajando un montón de temas. Vamos a seguir así.
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0: Y por supuesto, si hablamos del Papa León XIV, tenemos que hablar del vino de misa, que era la mejor parte de la misa para quienes transitamos educación religiosa. 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
1: Muy bien.
0: De este prestigioso programa, muchas veces en vivo, otras tantas en diferido, y participa con mucho entusiasmo de los contenidos de este programa. Nunca está de acuerdo, pero nos tiene mucho aprecio y nos quiere mucho. Mirá, Kevin Assi.
1: Ahí está.
0: ¿Este remite a los redonditos de ricota o yo estoy equivocado? Ahora entiendo sí, tarea fina.
1: Sí.
0: Se llama, sí, para quienes no nos están mirando en la pantalla en este momento, tarea fina blend exclusivo. Mirá qué lujazo, ¿eh? Bueno, todos vinos buenos los que trae Julio y vos te lo podés ganar participando por las múltiples vías de comunicación que ya están abiertas para vos. 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Y este despliegue de información y este despliegue técnico de preciosuras técnicas que nos trae nuestra productora, como ser un QR que vos acercás tu teléfono a la pantalla y ya estás adentro del maravilloso mundo de Toma y Daca a través de Instagram.
1: El momento de emoción de Mariano Martín por un QR.
0: Lo que me gusta esto...
1: El amante de los QRs.
0: No te lo puedo explicar, me parece una magia. Es más, voy a entrar en vivo en este momento.
1: ¿Vas a poner el QR?
0: Sí, quiero verificar todo, mirá. Ahí está. Tácate.
1: Claro, todo esto siempre lo elogiamos y nunca supimos si efectivamente conduce donde debe conducir el QR.
0: Sí, por supuesto.
1: Mirá por ahí te lleva a la derecha diario.
0: ¡Oh, ya estoy!
1: Ah, no.
0: Estoy adentro. Toma y Daca Radio, Tintín.
1: Muy bien.
0: Pensé que no iba. ¿Sabes qué? Domingos de 8 a 10 por Futurock, la solución dominguera para los problemas de los argentinos. Y ahí aparecemos nosotros. ¿No aparece Yaye? ¿Qué le pasa a Yaye que no se puso en el staff? Es un... Está mal esto. Tenemos que hacerla circular más seguido a Yaye Amorín.
1: Es un misterio. No sé si salió al aire, porque es un misterio.
0: Bueno, dice que es un misterio. Che, tenés todas las vías de comunicación. Uh-huh. Además del teléfono 11 40 66 0000, podés entrar con el QR a la página de Instagram de Toma y Daca y también a Twitter o X, a TikTok. Estamos en todas partes. Todos en Facebook.
1: Lados.
0: En todos lados.
1: Facebook me tira para atrás. Me decís TikTok, ¿qué? Muy moderno y qué sé yo. Después me decís Facebook, es como decir.
0: Arroba Toma y Daca Radio.
1: Estamos en Yahoo Respuestas.
0: Pero no.
1: También.
0: No te dije
1: ojo,
0: que.
1: Ojo, dice el perno, ¿viste?
0: No te dije que estamos en Fotolog. En Facebook hay un montón de gente.
1: Fotolog, sí.
0: Para muchos es muy importante Facebook. Estás desdeñando una red social muy, muy importante.
1: Facebook, no, te voy a hacer la de Susana Jiménez. ¿Vivo?
0: No, pero pará, ¿no es más masiva Facebook que Twitter, Instagram? Bueno, que Instagram no creo. Pero, mirá, me tira el rango etario. Gracias, Yaye, sos un amor.
1: Acabas de decir viejo.
0: No, pero no importa, yo estoy diciendo...
1: Depende números, de tu rango etario.
0: En números absolutos, hay mucha gente en Facebook.
1: Sí, sí. Bueno, muchos están en Facebook, pero por ahí...
0: Bueno,
1: para mí es igual, muchos es tierra desolada.

0: O sea, están, pero nadie más
1: entra. Ah, vos decís que no hay mucha interacción.
0: Es como, bueno, hay mucha gente en la guía telefónica.
1: No, bueno, tengo razones para desmentirte. Por ejemplo,
0: yo también igual, formo parte de grupos.
1: ¿Viste?
0: De grupos de Facebook.
1: Bueno, sí, eso es verdad. Yo integro muchos grupos. Sí, sí. Cuando recuperé el berretín de tener una bandeja giradiscos, una tornamesa. Después aprendí que ahora se le dice tornamesa. Empecé a buscar lugares para adquirir discos usados, etcétera, etcétera. Y la vía central para hacerlo es Facebook. Hay gente, hay disquerías virtuales que están en Instagram, es cierto. Pero el intercambio, los grupos de coleccionismo, etcétera, etcétera,
0: hay mucho de
1: habitan
0: Facebook.
1: En Facebook, señores.
0: Bueno, sí. Y está justo buenísimo. No me tiraste la analogía más moderna, ¿no? Está bien, los vinilos están de moda, pero bueno, no deja de ser algo.
1: Pero está bien. Ay, Dios, qué gente. Che, sí. Tenemos un programón por delante y me parece que ya tenemos que empezar a introducir algo de lo que vamos a estar charlando en el día de hoy. Tenemos una sección que va a ser mega hoy, que va a ser la sección política. Le mandamos un beso grande. Por distintas razones no están Vicky, Julián, vacaciones.
0: Ah, ¿no se fueron juntos?
1: No tiene que ver la ausencia de uno con la de otra. Pero le mandamos un beso grande y seguramente los próximos días están acá de vuelta. Pero, sí. Sebastián y Loreta, ¿hoy cómo viene?
0: A ver, vamos, podría hablar de la semana caliente que se viene en el Congreso. Una semana que ya sabemos, ¿no? Venimos anticipando la idea de una sesión opositora. Al parecer el gobierno hoy, por lo menos a esta hora, estaría teniendo todos los números como para que no se haga esta mega sesión del jueves. Pero a cambio la está pateando para hacer una más adelante, ¿no? La siguiente semana, donde ya metería todo. La ley de soberanía nacional, que es la de Malvinas, la inviolabilidad de la propiedad privada, que acá es donde tratan de meter la cuestión de la ley de tierras, que ya se había discutido. Bueno, con el fallo de la Corte que les dio cierto respiro, que volvió a ponerla en juego la ley después del fallo ese que la había dejado todo en un limbo, ¿no? Y cualquier extranjero podía comprar lo que quisiera. Pero también el gobierno quiere meter algunas iniciativas sobre el tema de discapacidad y morosidad familiar. Así que se viene una mega, mega sesión. Sí que, bueno, de nuevo, para pasar el limpio, esta semana, si es que no hay la sesión, no llega la oposición a juntar el quórum, que es lo que está intentando conseguir el gobierno, y a esta hora, según la información que tengo, lo estaría haciendo. Bueno, pero a cambio, patea una semanita y se viene una mega sesión. Una semanita que también va a estar regida por el 17 de octubre, que nos olvidamos a veces que ocurre, y vamos a hablar una vez más de el peronismo dividido el 17 de octubre. ¿Por qué? Porque Axel Kicillof ya sabemos que va a ser un acto en La Matanza, y Máximo Kirchner por lo pronto parece que va a ir a Chaco, así que no los vamos a ver, no van a escuchar la marcha que estamos escuchando ahora gracias al perno, al mismo tiempo, en simultáneo. A ver, uno que ha escrito tanto de peronismo y hace mucho que viene cubriéndolo en los medios, yo creo que no recuerdo una nota que la que yo haya puesto el peronismo a Estados Unidos este 17 de octubre.
1: Claro.
0: Puede que me equivoque, siempre hay algún peronista que no está y entonces eso amerita para los diarios, pero bueno, en esto, obviamente, lo que se está poniendo en juego, obviamente, es las candidaturas del 2027.
1: Esta es la sección homenaje a Juan Ricardo Mussa.
0: También.
1: Que para los que tienen menos años, era el hombre, era o es, pero creo que últimamente no se estaba presentando, que en todas las elecciones generales y de medio término se presentaba como la alternativa disidente del peronismo. Después no le validaban la lista, lo dejaban de garpe, hacía declaraciones en dos radios.
0: No sé si mostrarlo, pará, te lo muestro vos, hay que ver. Yo cómo lo tengo agendado.
1: Mirá, lo dice? Tenés, lo tiene.
0: ¿Cómo está agendado?
1: Como Juan Mussa.
0: ¿Y abajo?
1: Abajo, no te puedo creer, esperá. Ay, espera, que es se muy salió.
0: Chiquito. Bueno, no, estoy tapándote el teléfono a vos que no.
1: No, es que se salió el coso. Ahí está, ahora sí.
0: ¿El qué? Ahí está.
1: Quiero ver, dice Juan Mussa.
0: Sí.
1: Eterno candidato. Excelente. Excelente. Juan Mussa, que se presentaba, decía, qué sé yo, y después pasaba de largo. Hasta no hace mucho estaba ahí presentándose.
0: Por ahí se sigue presentando. Andás a ver, en el consorcio del edificio. Seguramente alguna elección debe estar tratando de jugar.
1: Un tipazo, después voy a pasar la foto.
0: ¿A dónde?
1: Al grupo.
0: Está bien, para recordarlo.
1: Porque ¿cuántas oportunidades tenemos de mostrar a Juan Mussa? Pero vos dale.
0: Te necesito igual atento para lo que viene, porque obviamente 17 de octubre, el peronismo dividido, 2027, bueno, igualmente ahí lo que están también viendo un poco en gobierno diciendo, che, estos se están peleando, pero no estamos convencidos de que veamos un peronismo roto el año que viene. Pero bueno, va sacando la cuestión del análisis político, vamos a lo importante, que es esto, la batalla cultural que está llevando a cabo el gobierno.
1: A ver.
0: Lo tenemos a través de este tuit de Santiago Oria.
1: ¡Ah! ¡Qué hombre!
0: Recordemos que tiene un cargo, ¿no? Es director de realización audiovisual del gobierno. Fue a dar...
1: perdón, esto tiene que ser Ferrombolá. Esto no puede ser casual. Estamos, si no nos están mirando en pantalla, estamos viendo... un tuit de Santiago Oria que está fuera de cuadro. Vos fijate cómo que...
0: Es un homenaje. No,
1: es una maldad.
0: Sí, claro. Sí,
1: es un homenaje, la maldad, mirá la maldad del tipo.
0: Debería estar un poquito torcido igual. No te quiero poner un brete, pero no, me parece que para que sea realmente... Y ahora sí somos Rómulo y Remo, era...
1: No, Rómulo y Remo no. Rómulo Berruti y Carlos Morelli.
0: Carlos Morelli, ahí está. Ahí está.
1: ¡La maldad! Igual cualquier maldad ejercida sobre Santiago Oria está validada, amigos. El Papa approves. Dice, sí señor, háganlo mierda.
0: Está medio torcido el tuit de
1: medio Oria. Torcido, duplicado, fuera de cuadro. Ahora sí es un tuit de Santiago Oria.
0: Perfecto. Dato importante, ahora vamos a ver porque lo acompaña con una serie de imágenes, ¿no? Lo que está diciendo es que fue a exponer sobre la batalla cultural, sí, el modelo argentino versus, ¿no? El modelo libertario versus el modelo Cuca o no sé cómo quieren llamarlo.
1: En LLA, La Libertad Avanza, porque además el tuit decía La Libertad Avanza Tigre, provincia de Buenos Aires. No hay muchos otros tigres.
0: Pero viste, qué sé yo. A ver, la cuestión es, vamos a ver las imágenes, si te parece. Porque subió tres fotos que lo muestran acá con su exposición, con el PDF. Ahora, el dato relevante que tiene que ver con lo que vos venís diciendo, decime si no está bien encuadrada esa imagen.
1: No está bien encuadrada.
0: Está bien encuadrada esa imagen.
1: ¿Vos decís?
0: Sí, está. Bueno, para lo que es, está bastante bien encuadrada.
1: Sí.
0: Prueba de que no la sacó él porque está ahí.
1: Excelente.
0: Él es protagonista de la foto.
1: Excelente.
0: Bueno, ahí vemos las ideas de la libertad y el viejo sistema, ¿no? Y él está explicando a un grupo de jóvenes que tiene muchas canas.
1: Jóvenes, hay mucho canoso, mucha pileta al fondo.
0: Es raro eso también, ¿no? Porque uno dice, che, las fuerzas del cielo, ¿dónde están? Bueno, claramente no lo están escuchando a orillas y ahí... Hay una pequeña internita en un rato
1: por ahí. A la fuerza del cielo le falta, ¿cómo se llama? Finasteride, ¿cómo es el tema para el pelo?
0: Minoxidil. Bueno, seguimos con las imágenes, porque, ¿ves? Ahí se nota que está un poquito mejor encuadrada. Él por lo menos está bien, está recto, digamos, no está torcido.
1: Es donde debería estar, sí, correcto.
0: Está bien. Bueno, tenemos más fotitos que la subió el propio Oria. Y acá, yo quería, porque como sabía que no iba a estar Julián, yo quería que nos tomásemos estos minutos porque como no vamos a tener a la inteligencia artificial haciendo...
1: Claro, los gráficos de Elba o de Elsa.
0: Nos ayuda el propio Oria. Mirá lo que son, ¿no? El efecto mariposa, ¿no? Que de Oria terminamos acá en Futurock aprovechando esto. Porque hay que hacerle
1: esto,
0: zoom.
1: Esto no es una inteligencia artificial en el sentido de... No es que inventamos que el gordo boludo se puso ese gráfico. No, el gráfico realmente existió y tal como lo estamos mostrando.
0: A ver, real del gráfico. Sí, la subió el propio Oria. Si podemos hacer zoom, no quiero meterlos ni complicarlos demasiado. Gracias.
1: ¿Qué
0: vamos
1: querés
0: a ver? Y ver un poco las imágenes, así como hacemos con las imágenes de Julián, ¿viste?
1: Sí.
0: Porque vemos, che, ¿qué hace la inteligencia artificial?
1: ¿Arrancamos por los buenos?
0: Y arranquemos, claro, del lado del cielo, ¿no?
1: Ahí Fuerzas de la libertad.
0: Sí, ahí lo tenemos evidentemente a Javier Milei y a Karina Milei, ¿no?
1: Sí. No es lo flaquito que está el cabo.
0: Bueno.
1: Cero papada. Sí. Muy bien.
0: No está Oria.
1: No forma parte. La que está al lado, ¿es Lilia Lemoine o Karina Milei?
0: Karina Milei.
1: Ah.
0: Es Karina Milei.
1: Pero Karina Milei le sacaron 35 años.
0: Ahí está.
1: Sí. Esa es Karina Milei.
0: Sí.
1: Ok.
0: Ponele. Bueno. Pero sí. O sea, está bien.
1: Sí.
0: Javier está más parecido a Javier que Karina.
1: Sí. Ah, pero dice primera fila abajo, perdón.
0: No, ahí sí, claro. Son
1: Javier Milei, Karina Milei.
0: Los estamentos.
1: Y militantes
0: Ah, perdón, claro.

0: diría Julián, nunca se es demasiado explícito. Precisamente ahí dice Karina Milei.
1: Sí.
0: No dice Lilia Lemoine.
1: Correcto.
0: Bueno,
1: para el que está a la derecha, de la, a la izquierda de la pantalla de Javito, es este. El primero es De Paul.
0: Puede ser.
1: ¿No?
0: Sí, tranquilamente. Son todos, puede ser cualquier jugador de ese.
1: Sí.
0: Están los dos. Está repetido, además.
1: Sí, son todos medio iguales. Es mi amigo Juancho Agosto. Es igual. Bueno.
0: Bueno, está bien. Entonces tenemos a Javier, a Karina, a Juancho Agosto. Por dos, porque están dos. No es el de gorrita, es el otro. ¿No?
1: Juan. Sí. Bueno, el de Paul.
0: Y arriba tenemos a soldados, a médicos, obreros.
1: Sí.
0: Vemos un médico obrero ahí, ¿no? Porque tiene un médico con el casco.
1: ¿Qué hace un médico con un casco, boludo? No lo había visto eso.
0: Y bueno, por eso dije que había que hacer zoom.
1: Es espectacular.
0: Bueno, es un médico, es el pluriempleo. Es lo que nos lleva, obviamente, un poco. Sturzenegger dice lo que hay que hacer.
1: Es el famoso médico de la UOCRA.
0: Bueno, sí.
1: Ay, te agradezco tanto este momento.
0: Te opera a la mañana y te,
1: te hace un fratacho a la tarde.
0: Exactamente.
1: Un asadito en el medio, si es viernes.
0: Bueno, sí, y ahora, si te parece, vamos a.
1: Dice el trabajo, familia, propiedad.
0: Sí, todo, muy la bien, familia, la bien. Familia de. Sí. Ah, hablando de familia, si uno pone. No voy a spoilear, después lo vamos a. Los invito a que googleen Oría esposa. Santiago Goría, esposa. Para que vean qué le devuelve la inteligencia artificial.
1: No nos tenemos que meter en la intimidad de la gente, de la familia de Santiago Goría.
0: Nada.
1: ¿Tiene familia Santiago Goría?
0: Si vos googleás Santiago Goría, esposa.
1: Ok.
0: Quiero que después veamos la respuesta que te da la inteligencia artificial, la misma que usó Goría para hacer este gráfico. Y ahora, si querés, vamos a la otra parte, que es la del oscurantismo.
1: Ahí está. ¡Uy, todo oscuro! Mirá la tormenta.
0: Están gritando.
1: Sí.
0: Pero gritando mal, no gritando bien como estaba Javier.
1: Oh.
0: ¿No?
1: Sí.
0: Bueno, abajo, la primera fila, las ligamos los periodistas, bueno, periodistas influencers.
1: No, yo no me voy a hacer cargo, ellos C5N.
0: Además me encanta, o sea,
1: no laburo más ahí.
0: El enemigo número uno es hoy el periodismo.
1: Sí.
0: Porque la segunda fila están los políticos, ¿no? Yo ahí no te veo. Zafaste. Creo que está Juancho Agosto también con una cámara, ¿no? Pero no.
1: Pero loco, no puede estar de los dos lados, Juancho.
0: Bueno,
1: Agosto. Pará, ahí está Carolina Píparo.
0: Sí.
1: En el medio. Medio que es la Chilindrina, ¿no? La de C5N. No tiene una movilera así. No le conozco una movilera así.
0: Sí.
1: Martín Garabal.
0: Sí.
1: A la izquierda.
0: Para que ya estamos spoileando. Si vamos un poquito arriba.
1: Sí.
0: Es Cristina.
1: No, es Nilda Garré, boludo.
0: Bueno, pero es Cristina.
1: Es Nilda Garré, ¿no?
0: Debería ser. Bueno, ¿por qué no pueden hacer bien a Cristina?
1: Pará, ¿no es la misma cara del tipo de al lado?
0: Pará.
1: ¡Inés Pertiné!
0: Dijo, ya se está muy bien.
1: Muy bien,
0: bueno, eso. Evidentemente, entonces, el enemigo político número uno de ese gobierno es Inés Pertiné. Pará.
1: Sí.
0: Y vamos al lado.
1: Sí.
0: Fíjate que a falta de uno, evidentemente hay tres supuestos Alberto Fernández. Que ninguno parece Alberto Fernández.
1: Pero
0: ¿y
1: para,
0: cómo esa sucesión de Alberto Fernández se convierte en Stalin?
1: A la derecha de Cristina hay como un Monte Rushmore de Alberto Fernández. ¿Viste
0: a la derecha de Cristina, o sea, a la izquierda.
1: A la derecha de la pantalla.
0: Estamos, sí, derecha
1: a
0: izquierda.
1: A la derecha de la pantalla, okay. Perdón. Son cuatro Alberto Fernández en un Monte Rushmore.
0: Del otro. No, esos son. No, los que tienen bigote son de, están del otro lado.
1: Está bien, pero bueno, estos son cuatro.
0: Creo que tiene también bigote.
1: Ok. Continúe, no te quiero interrumpir.
0: No, vamos a la izquierda, mirá.
1: Vamos a la izquierda.
0: Estamos ahí con ese zoom, nos viene perfecto.
1: A la izquierda de la pantalla. ¿Qué hay?
0: Porque esos cuatro, lo del otro lado, ahí la tenemos a Nilda, a Inés Pertiné. ¿Pero ves?
1: Sí.
0: No hay tantas. Está Moreno y Alberto, no hay tantos con bigote.
1: Sí, mirá.
0: O sea, me parece, no sé.
1: Moreno acaba de decir que va a votar por Bolsonaro. ¿Por qué lo ponen ahí?
0: ¿Por qué no me sorprende?
1: Segunda fila, políticos del viejo sistema. Mirá.
0: Sí. Bueno, y ahí los tenemos, sí. Ninguno. Igual todos parecen. Casi votantes de Trump.
1: Sé que siento que me perdí la exposición de Santiago Goría. Y atrás, pará, no estás mostrando lo de atrás, che, que está
0: la
1: bueno
0: tercera
1: también.
0: Fila.

0: Sí.
1: Empresaurios.
0: Ahí está.
1: Que están oscuros.
0: Sí, todos fuman habano o tienen una asustasuegra, no sé bien qué es eso, una espantasuegra.
1: Y las bolsas de dinero con que dice dinero para que. Porque de nuevo nunca se es demasiado explícito.
0: Excelente.
1: Así que bueno, ahí tenemos, ya creo que te queda claro de qué lado estás.
0: No, no, no, yo estoy orgullosamente del lado. Pero además quiero estar en la primera fila. ¿Vamos a hablar de esto?
1: No, para nada, la columna va a venir por otra.
0: Por supuesto, para sorpresa de nadie, el gran Sebastián Inurrieta. Mientras tanto te digo, ¿te podés comunicar con nosotros? Claro que sí, estamos esperándote en el 11-40-66-0000 y en todas las redes sociales bajo la misma consigna, @ Toma y Daca Radio. Hasta las 10 de la mañana somos tu mejor compañía.
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0: 43 minutos pasaron de las 8 de la mañana y a esta hora, como diría Julián, de la madrugada, tenemos que agradecer a aquellos que se enganchan para charlar con nosotros, para acompañarte a vos que estás del otro lado en esta mañana. Y antes de entrar en la primera conversación con protagonistas que vamos a tener hoy en Toma y Daca, seguramente va a haber más de una, vamos a ir a una gráfica que te muestra un poco el tema que vamos a estar charlando. Por supuesto, esto tiene que ver con el mapa de la extranjerización en la Argentina. Un tema del que hemos hablado mucho en estos últimos días, pero quizás no lo hemos dimensionado en términos nominales de qué peso tiene la participación de los extranjeros en la tierra argentina. Y esto es un trabajo que hizo el Observatorio, que no lo tengo acá, mirá, me quedó... Observatorio de la Tierra, gracias. Nos quedó cortadito eso, pero es el Observatorio de la Tierra que integran la UBA y el CONICET, así que me merece el mayor de los respetos. Que vamos a ver si lo podemos ampliar. El 4,97% del territorio argentino está en manos de extranjeros. Y hay algunas zonas, que son las que están en rojo, por supuesto, donde la porción de extranjerización es mucho mayor, incluso de lo permitido legalmente. A cuento de nada, estábamos preparando el programa con Yaye y nos encontrábamos con un dato que yo realmente no lo tenía en mente, que era que en los años 90, hace 30 años, cuando todavía no estaba vigente la ley de tierras, había habido una causa judicial por la compra de tierras en la provincia de San Juan. En La Rioja era... yo decía el de Calingasta, donde la compra había sido hecha por el cártel de Juárez. Es decir, básicamente los narcos mexicanos se habían hecho una porción de tierra que era lindera con Chile, que tenía cursos de agua, una cosa realmente muy impactante. Para hablar de este tema de la extranjerización de la tierra, estamos en comunicación telefónica con Julieta Caggiano. Ella es socióloga, doctoranda en estudios territoriales, integra el CONICET y participa en el Observatorio. Hola, Julieta, Mariano Martín y el equipo de Toma y Daca, saludamos. ¿Cómo va? Muy buenos días.
1: Hola, buenos días, Mariano, Julián, a todo el equipo ahí. Gracias por llamar.
0: Gracias por atendernos. La pueden venir a ver en pantalla a través de las aplicaciones de Futurock. Y para arrancar, recién veíamos el mapa elaborado por ustedes. Qué importante va a ser actualizarlo, ¿no? Ese mapa a la luz de lo que haya pasado eventualmente estos 10 días de ventana donde la Corte habilitó la compra indiscriminada. Recién nos preguntábamos fuera de aire con Sebas si cabe esperarse alguna sorpresa desagradable a partir de los estudios que vayan a hacer ustedes en los próximos días, o incluso si prosperan los pedidos de informe que se han hecho en el Congreso, a ver si efectivamente en estos 10 días se adquirió tierra indiscriminadamente por parte de extranjeros.
1: Sí, sería muy importante saberlo. Eso hay que hacer el pedido a cada una de las provincias, por eso es muy importante el pedido que hizo el Congreso. Nosotros, el mapa, aparte de que la situación ya es grave, sabemos que tiene un subregistro, ¿sí? O sea, que no está plasmando toda la realidad de la extranjerización de la tierra, pero sí que es un piso importante para saber, sobre todo, además del piso en la cantidad, también de la distribución, que es en un punto lo más importante, o lo que nosotros decidimos mostrar, o la clave de lectura que hicimos con el mapa de extranjerización, que es, aparte de cuánto, que ya es escandaloso, sobre todo es dónde.
0: Sí, ahí lo que estamos viendo es, para quienes no están en la pantalla, muchos puntos rojos en la zona cordillerana, naturalmente. Es evidentemente por una cuestión que está ligada, supongo yo, a la minería. ¿Cuál es la explicación para eso?
1: Sí, nosotros identificamos como dos vertientes de problemas en cuanto a la ubicación. O sea, por un lado está la cuestión geopolítica, o sea, la ubicación geográfica en relación al tablero mundial. Es decir, lugares que están en zonas de frontera, lugares que están con salida a nuestra principal vía navegable, que es el río Paraná, salida al mar y sobre todo el paso bioceánico. Cuando nosotros vamos a la parte más austral de nuestro país, que no solo es de cara a Malvinas, donde está la usurpación británica y la principal base de la OTAN, sino que es el paso bioceánico entre el océano Atlántico y Pacífico. Pensemos que el otro Paso Bioceánico es el canal de Panamá que está completamente extranjerizado. Entonces, por un lado tenemos las posiciones sensibles de frontera con salida al río, al mar o al paso bioceánico. Y por el otro lado, espacios que concentran una gran cantidad de recursos naturales muy importantes, ¿sí? Como vos bien nombrabas antes el último informe que sacamos del cártel de Juárez, que compró aproximadamente 120.000 hectáreas en Calingasta. Calingasta es un departamento que tiene el tamaño de toda la provincia de Tucumán, en San Juan. Y ahí no compraron cualquier tierra, compraron la tierra que tiene el glaciar Totora, donde se nutre los ríos y los acuíferos que proporcionan de agua a todo el pueblo de Calingasta. Entonces, nosotros lo que decimos es, además de las posiciones sensibles que cualquier estado regula, ¿no? Y que no dependa del ánimo de tres jueces, que ahora podemos ir un poco a eso, pero aparte de esa cuestión de la sensibilidad que tienen ciertas áreas, no compran cualquier tierra, sino que acaparan recursos, ¿sí? O sea, no hay que verlo como una cuestión solo de hectáreas, sino de el territorio, con el agua, con los recursos mineros, hidrocarburíferos, con cuerpos de agua de gran importancia que concentra. Entonces, se ubican muy específicamente en esos lugares estratégicos y que preservan los recursos que, como dice nuestra Constitución, deberíamos preservar para las generaciones venideras.
2: Julieta, Sebastián Iñurreta te saluda. Primero quería saber si hay una línea de tiempo de en qué momento hubo una mayor o menor venta de tierras a extranjeros, y después también lo que tiene que ver con, bueno, si hay lugares efectivamente donde tampoco la ley, a pesar de que, bueno, las idas y venidas, aún antes de las idas y venidas de la Corte, si no se estaban cumpliendo, y dónde es específicamente.
1: Bueno, primero decir que este proceso de extranjerización no viene de este gobierno, sino que viene principalmente desde los años 90. Entre los años 96 y 98 se pusieron en venta muchísima cantidad de hectáreas, sobre todo en zona de frontera, donde, por ejemplo, el año 96, Lewis pasa las tierras a su nombre, Benetton pasa las tierras a su nombre, se da la venta al cártel de Juárez. O sea, cuando uno hace zoom y ve, es claramente los años 90 donde esta cuestión se desata. Ahora, después, esto a nivel mundial se analiza con el nombre de land grabbing, ¿no? Acaparamiento de tierras, que hay muchos casos a nivel mundial donde grandes magnates, con la suba de los precios de alimentos, se hacen de porciones de territorio importantes en países del sur global, y sobre todo con la crisis de 2008. Entonces, es en ese contexto que se debate en 2011 la sanción de una ley para considerar a la tierra como un bien finito, estratégico, no renovable, del cual el Estado tiene que proteger. Entonces, se sanciona casi por unanimidad en 2011, y lo que hace esa ley es hacer de dique de contención para que ese proceso de extranjerización no se siga profundizando. Pero no va para atrás con las compras ya realizadas. Entonces, es algo así como una foto que pretendía congelar el proceso de extranjerización, que, como yo les decía antes, tiene un subregistro. ¿Por qué? Porque sabemos que tiene un mecanismo muy aceitado con testaferros. Los testaferros serían estas personas argentinas que prestan su nombre para representar intereses de afuera. Entonces, esto veíamos que ese era el mecanismo, ¿no? Pero bueno, en 2011 por eso es que hay departamentos que exceden el límite del 15%, porque no se fue para atrás, las leyes no son retroactivas. Sí, y no necesitamos leyes que además garanticen la propiedad privada, porque, como se ve, está garantizada. Entonces, hay ciertos departamentos o partidos que quedaron altamente extranjerizados. Por ejemplo, el Lácar, que es donde está San Martín de los Andes, tiene el 54% de la tierra extranjerizada. Departamentos por ejemplo, donde está el acuífero Guaraní, tiene más del 40%, San Carlos en Salta casi el 60%. O sea, hay situaciones muy graves ya de extranjerización de la tierra. Ahora, para seguir en la línea de tiempo más adelante, macrismo 2016, podríamos decir, hay un informe de 2015 que pintaba una situación aún más grave, que era que había casi 16 millones de hectáreas en manos extranjeras y casi 50 departamentos que superaban ese 15%. ¿Sí? Ahí se ve cómo después, en 2016, hay un DNU que se hace en el gobierno de Mauricio Macri, el 820 del 2016, que además de nombrar que una empresa tenía que tener el 51% para ser considerada extranjera dentro de su directorio, de capitales extranjeros en su directorio, además de eso ya no tenían que pedir permiso al registro de tierras rurales para comprar. Antes vos tenías primero que pedir permiso, si el registro te habilitaba, se compraba. Ahora se compra y después se avisa sin ningún tipo de sanción. Entonces, eso generó también que a partir de 2016 surjan casos que pasan por encima de la ley. Por ejemplo, el caso de Emiratos Árabes en Bariloche es uno de estos casos. Fue en 2017, se hace, nadie avisa a nadie, y esto pasa como por el costado. Entonces, como ese tipo

0: territoriales, integra este observatorio de tierras que coordina la UBA y el CONICET. Y recién pensaba qué espectacular ejercicio de coherencia que tiene la derecha en sus diversas facetas, que cada vez que llega al gobierno tiene determinados propósitos que va repitiendo, ¿no? Reforma laboral, en todos los gobiernos de esa orientación política vas a tener una reforma laboral regresiva, retrógrada, que quita derechos, etcétera. En todas las expresiones de derecha, yo esto no lo tenía realmente incorporado como noción. Evidentemente también hay una obsesión y una porfía por facilitar la extranjerización de las tierras. Se hizo durante el gobierno de Carlos Menem en una manera brutal, se hizo durante el gobierno de Mauricio Macri, se vuelve a hacer ahora en el gobierno de Javier Milei. Me gustaría, Julieta, si es posible, en muy poquito tiempo, ¿cómo fue ese caso del cártel de Juárez? Que me parece realmente impresionante, y sobre todo, ¿en qué quedó? ¿Eso fue anulada la compra?
1: Bueno, esto se conoció a partir de informaciones periodísticas, ¿no? Y de vecinos de Calingasta también, que lo denunciaron. Eso pasó a la justicia, ¿sí? Se confiscaron esos bienes y quedó totalmente demorado. Hace unos poquitos años, 2 años, un legislador de La Libertad Avanza despertó un poco la perdiz con este tema también, porque mandó a consultar qué había pasado con estos terrenos, ¿no? Para poder disponer de ese territorio. En este momento está, en veremos, hay una parte de la población de Calingasta que lo que quiere es que eso se decomise. Cuando vos decomisás un bien del narcotráfico, tenés que poder ponerlo al servicio de la lucha contra el narcotráfico o por la prevención de salud, ¿no? Por las adicciones. Por eso lo tiene Cedronar. A esa potestad de pedir eso. Y otra opción, que es la que propone el gobierno, es rematar ese terreno y venderlo, ponerlo a la venta, así como ha puesto a la venta tantos otros, ¿no? Pero sí, en la sentencia dice que eso se usaba para vender droga para Chile. Entonces, ahí hay una cuestión que es lo que nosotros venimos alertando, no es una cuestión distópica, es pensar en lo que ya sucede, la alerta, ¿no?, por la extranjerización. Porque no se trata de un extranjero que viene a vivir a la Argentina, sino que son cárteles de drogas, son fondos fiduciarios, sociedades anónimas, que por lo general hacen un uso de ese territorio muy abusivo. O sea, acercan los pasos. El cártel de Juárez compró 120.000 hectáreas con ríos, fuentes de agua muy importantes, nacientes de agua, glaciares adentro. Entonces, si el Estado argentino no se preserva el derecho de control sobre esos territorios sensibles, estamos un poco al horno, ¿no?
0: Julieta, lo último para no sacarte más tiempo y agradecerte por esta charla. Cuando vemos el 4,97%, estamos tentados a decir, bueno, no era tan grave, la ley marca incluso topes mayores, pero el zoom es lo que inquieta, es lo que preocupa, porque ahí, como bien dijiste, hay espejos de agua, hay recursos naturales, glaciares, etcétera, etcétera, que son claves y estratégicos. En la comparativa internacional, ¿cómo está la Argentina en la venta de tierras a extranjeros?
1: Mira, no tenemos un estudio hecho al respecto, ni siquiera, porque no hay algo así como el registro de tierras rurales en todos los países.
0: En todos los países, claro.
1: Es algo que estaría bueno llevar adelante. Sí estuvimos analizando qué pasa en otros países con esta regulación. Respecto de las fronteras, todos los países tienen regulaciones respecto de tierras de frontera de algún tipo. Y después, respecto del tope a extranjeros, hay que pensar, por ejemplo, con esto que decías de la cuestión local, ¿no? Por ejemplo, Brasil tiene el tope del 25% a nivel municipal. Si nosotros tuviésemos el 25% municipal como tiene Brasil, no serían posibles casos como los que tenemos en rojo. Por ejemplo, en Puerto Libertad, Misiones, que el intendente denuncia que no puede hacer un parque industrial porque todas las tierras pertenecen a Arauco. Es un municipio que tiene el 85% de su tierra extranjerizada. Entonces, si bien esto es alrededor del 5% a nivel nacional, como decíamos, la clave de lectura está donde están los recursos más valiosos. Entonces ahí hay que pensar que nosotros tenemos un territorio extenso, que son las grandes reservas de la humanidad de recursos, ¿no? Que tenemos un país frío.

0: con grandes reservas de agua, muy extenso, que es difícilmente comparable a otros países también. Hay que pensar muy minuciosamente, pero no nos resulta fácilmente comparable. Por ejemplo, en Uruguay hay un instituto donde el Estado es el primer comprador de tierras, por ejemplo.
1: Sí.
0: No se puede realizar una venta de tierra rural sin pasar por el Estado. Entonces, hay situaciones muy particulares en cada país que hay que tener en cuenta. Por eso nosotros desde el observatorio decidimos no hacer ese análisis, porque creemos que hay que ver la particularidad del caso argentino.
1: Gracias, Julieta, por esta charla, ¿eh? Fue muy, muy ilustrativa, muy amable.
0: Bueno, muchas gracias por llamar, un abrazo y esperemos que el 15 seamos un montón.
1: Allí nos veremos entonces. Gracias. Pasó Julieta Caggiano, socióloga, doctoranda en estudios territoriales. Ella es investigadora del CONICET e integra este observatorio de tierras con el mapa de la extranjerización. Nos permitió esto acercarnos, hacerle un zoom a este tema. Yo sigo aterrado con esta idea de, bueno, nos pasan tantas cosas todo el tiempo los argentinos que tendemos a la amnesia selectiva, evidentemente, ¿no? Pero realmente el cártel de Juárez se compró tierras en Calingasta equivalentes a la provincia de Tucumán. Bueno, es una cosa increíble. 9 horas en punto en toda la Argentina. 11-40-66-0000. Mirá cómo seguimos.
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7: ¿Qué tipo de sociedad están construyendo los chinos?
8: Vamos a saltar eso, un socialismo de mercado, porque lo que más importante para la sociedad es lograr el objetivo. La forma de llegar no importa. Es como que poniendo un término muy occidental de si la ontología es llegar a una ciudad armónica, que todo el mundo puede disfrutar la vida de tener lo que puede tener con abundantes recursos. Entonces, la metodología no importa.
9: El gobierno central tiene una potestad para llevar adelante decisiones que otros países, sobre todo democracias liberales, no tienen. No sé, hace años, me acuerdo, el gobierno central bajó la directiva de limitar la cantidad de horas que chicos menores de edad podían pasar jugando videojuegos online. Lo cual alguna de las grandes empresas de tecnología, creo que Tencent, ese día perdió, no sé, 10 mil millones de dólares en valor. Porque de repente, ¡boom!
7: Sí.
9: Pero se cumple.
10: Hay un debate político también en las universidades que a veces no se ve. En China hay debate político muy fuerte de líneas de partido dentro de las universidades. Por ahí no van a salir a criticar a Xi Jinping, pero sí están discutiendo si este modelo va bien, este modelo va mal.
7: ¿Estamos hablando de discusiones técnicas o son discusiones políticas?
10: Políticas.
7: O sea, de rumbo.
10: Políticas.

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0: horas, 4 minutos en toda la Argentina. Seguimos haciendo Toma y Daca hasta las 10 de la mañana con este equipo reducido pero tenaz y aguerrido. Todo. Que conformamos con Sebastián Inurrieta.
1: Espalda con espalda.
0: Lo que se pueda, sí, sí, poderoso, claro que sí.
2: Poderoso,
0: hoy van
2: poderoso.
0: A sobrar medialunas, evidentemente.
1: Sí, todo.
0: ¿Quién sabe cómo continuará este programa? Es momento de meternos con otra charla importante, con un protagonista. Esta semana marchó la Confederación General del Trabajo a la Secretaría de Industria, al centro de la Ciudad de Buenos Aires.
1: Sí.
0: Lo hará el 15 junto con esta movilización multisectorial que tiene como eje el sector universitario, pero que estaba viendo se le suma el sector de discapacidad, los jubilados, bueno, todos sectores muy gravemente afectados por el gobierno nacional van a estar movilizándose en concordancia con el día donde se espera la votación clave en el Congreso de la Nación, donde se supone que la oposición hace su apuesta para voltear el DNU 70/23.
1: Pero contábamos al principio del programa que el gobierno por lo menos dice que tiene los números como para que no haya sesión.
0: Así que hay un montón de temas que nos conducen a saludar y a consultarle al respecto a Cristian Jerónimo, co-secretario general de la CGT, que está en línea con nosotros. Jerónimo, ¿cómo va? Mariano Martín y el equipo de Toma y Daca de este lado.
3: Hola, buen día, ¿cómo están?
0: Gracias por atendernos. Acá bien y con expectativa para el 15, ¿o es cautelosa la mirada, como decía Sebastián hace un ratito, de que sea o no masiva la movilización popular, el gobierno empieza a controlar el resultado de esa sesión?
3: No, bueno, ojalá puedan juntarse los votos para que puedan bajar el DNU 70/23. Digo, depende de cómo trabaje en este caso los distintos sectores de la oposición. Yo creo que la movilización igual va a ser multitudinaria, digo, por la convocatoria y por la situación que está atravesando nuestro país. No depende solamente de una votación, sino que la realidad que está viviendo la gente, los trabajadores, las trabajadoras, los sectores de discapacidad, los jubilados, es una realidad que cada vez se agudiza más, se profundiza y cada vez peor, ¿no?
0: Jerónimo, ¿cómo le está resultando hacia adentro de la CGT, por lo menos en lo que hayan analizado el jueves pasado después de la movilización a la Secretaría de Industria, esta idea de acciones puntuales, una participación más acotada, no tan masiva, y medidas de fuerza que son llamadas más bien a llamar la atención que a producir un daño concreto sobre el tejido productivo? Es decir, esto todavía no nos ha conducido a un paro nacional. Los hubo durante el gobierno de Javier Milei, pero ¿cómo está resultando este tipo de protesta que está hilvanando la CGT estos días, esta semana, estos meses?
3: No, bueno, es parte del plan progresivo que nosotros aprobamos dentro del Consejo Directivo. Nosotros creemos que nos resulta que ponemos temas en agenda que al gobierno no le gusta. Así fue el endeudamiento familiar y ahora el tema del industricidio que está generando este gobierno con la política que lleva adelante con su modelo económico. La verdad que nosotros creemos que más allá de todo lo que podemos accionar nosotros gremialmente, al final del día las decisiones terminan siendo políticas. Por eso exigimos al conjunto de la política que no se referencia con este gobierno, que tomen nota, que se pongan al frente, que el tiempo apremia y que hay que escuchar las demandas que está demandando la sociedad en su conjunto. Nosotros no nos vamos a quedar solamente con las marchas, en la medida de que no se hayan escuchado, no se han recepcionado nuestros pedidos, lo que nosotros estamos planteando seguramente escalará la conflictividad y terminará en medidas más contundentes. Eso no quiere decir que va a ser la solución a los problemas que está viviendo la Argentina, ¿no?
0: No le quiero sacar las preguntas a mi compañero que se sale de la vaina, pero

0: es bastante lógico consultar si les está dando bola a la política, porque la verdad que uno esperaría que de parte, al menos del peronismo, la CGT sea una voz calificada para orientar el accionar. ¿Les da bola el PJ a ustedes?
1: Sí, hablamos con distintos sectores. Nosotros creemos que hay que sentarse, hay que juntarse, hay que decirse las cosas que haya que decirse, pero poner por delante el bien común y un objetivo muy claro, que es volver a construir una oferta electoral de cara al 2027, y eso hay que hacerlo, lograrlo con el mayor acuerdo y consenso posible para construir una gran alternativa que pueda ser competitiva de cara al 2027, ¿no? Me parece que si hay matices, si hay diferencia, hay que dejarlo de lado y priorizar la Argentina, en este caso, priorizar la industria, priorizar los jubilados, priorizar el trabajo, la estabilidad laboral, la estabilidad institucional por sobre todas las cosas. Vemos como hoy, lamentablemente, este gobierno degrada las instituciones y la pone siempre en un manto de duda, ¿no?
2: Jerónimo Sebastián Iorreta lo saluda. Esta unidad, digo, no sé si es algo que una postura que ya tiene tomada la CGT, si es algo que se debatió, si es algo que también piensa usted en lo particular, pero digo, esta unidad implicaría también, o digamos, hoy todo pareciera conducir, por lo menos el peronismo está hablando mucho de sostener las PASO, entonces evidentemente sigue siendo por lo menos el plan A que haya primarias el año que viene dentro del peronismo. Digo, ¿esa unidad se sostiene con eso solo o lo que estarían reclamando sería, bueno, un candidato de unidad?
1: No, nosotros no podemos sostener la unidad sobre las PASO. Digo, no está asegurado que las PASO se vayan a sostener. En el caso que las PASO no se sostuvieran, y bueno, ¿cuál sería el plan B del peronismo? Y del peronismo y más allá del peronismo. Yo creo que hay que convocar un gran frente nacional, que todos aquellos que interpreten que hay que construir un modelo distinto, un modelo que integre al conjunto de los argentinos, no un modelo que deje a millones y millones de personas afuera, un modelo que se concentre en el extractivismo y primarice nuestra economía como el que está haciendo este gobierno. Así que me parece que hay sobradas excusas para juntarse, y digo, el peronismo es un actor importantísimo con dirigentes importantes, pero también hay que tener la capacidad de poder convocar a otros sectores también, ¿no?
2: Ahora se viene el 17 de octubre. ¿Dónde va a estar la CGT? Digo, si tiene su propia actividad en conmemoración, o si va a participar. Sabemos por lo pronto que Axel Kicillof va a estar convocando a un acto en La Matanza.
1: Sí, nosotros seguramente haremos algo para que conmemorar el Día de la Lealtad. Y la verdad no desconozco lo que va a hacer Axel Kicillof en La Matanza. Pero bueno, si hace algo, seguramente algunos compañeros concurrirán.
2: Es la foto que por ahí no quisieran ver, ¿no? Digo, pensando en lo que venía diciendo de la cuestión de la unidad.
1: ¿Cómo la foto que no quisiéramos ver?
2: Y por ahí, una foto que donde no veamos el peronismo unido.
1: Lo que pasa es que yo creo que no lo vamos a resolver por un acto. Parece que eso, por más acto que se haga, no lo vamos a resolver en un acto. Hay que resolverlo en un ámbito donde realmente se puedan sentar los distintos actores y proyectar para adelante, y también dejar la rencilla al lado. Me parece que no suma de nada. Está a las claras que lo único que se logra cuando se sacan las peleas para hacia afuera es que la sociedad lo repudia, y nosotros necesitamos trabajar para resolverle la vida, los problemas a la sociedad argentina. Digo, y podemos construir una alternativa, le podemos decir qué es lo que queremos hacer, el tema es decirle también cómo lo vamos a hacer. Y me parece que la sociedad en su conjunto tiene una expectativa distinta de la dirigencia política del campo nacional y popular. Me parece que tiene una expectativa y está esperando otra cosa.
0: Estamos hablando con Cristian Jerónimo, co-secretario general de la CGT, y recién me preguntaba si esta referencia recurrente al PJ es la única alternativa que tiene en vista la central obrera, porque lo hemos visto, en el caso particular de Cristian Jerónimo, compartir actos o momentos de aparente lanzamiento de campaña de Dante Gebel, después de Daniel Haddad, también ahí había estado otros referentes de la CGT. Uh-huh. ¿La respuesta está solo dentro del PJ o puede haber novedades, puede haber figuras nuevas que se incorporen para el agrado de la central?
1: No sé si el agrado de la central, digo, recién lo dije, todo aquello que puedan aportar y que creen en un país distinto, bueno, bienvenido sea. Tendrán que aportar a una mesa que se construya con dos tres ejes muy claros, ¿no? Sobre la base de la producción, el desarrollo y el trabajo, que son tres ejes que la CGT viene reivindicando y viene sosteniendo de que inició este gobierno, ¿no?
0: ¿Y esto puede incluir voces disidentes de este gobierno, como Victoria Villarroel, por ejemplo?
1: No creo, digo, Victoria Villarroel tiene en su cabeza un país muy parecido al que plantea este gobierno y es la vicepresidenta de este gobierno. No lo veo.
0: Uh-huh. Y en esta línea donde aparece Axel Kicillof como alguien un poco más resuelto a lanzar una candidatura, Sergio Massa, que empieza a aparecer nuevamente y que dicen que en los próximos días va a elevar su perfil público, después de, también hay que decirlo, de 3 años de virtual desaparición. Uh-huh. Y Cristina Fernández de Kirchner, cuyo sector sigue planteando que la idea tiene que ser centralizar la campaña en la consigna Cristina Libre o Cristina con sus derechos electorales restituidos. ¿En esas tres alternativas dónde está parada la CGT?
1: Bueno, digo, del momento que estamos planteando que queremos que se construya un ámbito de diálogo, de debate, digo, hoy el único que muestra vocación hasta acá, el que mostró vocación de que sea candidato a presidente es el gobernador de la provincia, que está en todo su derecho por gobernar la provincia más grande de la Argentina, pero creemos que no sintetiza ni armoniza el interés de los distintos sectores. Entonces me parece que ahí es donde hay que construir y convocar a los otros actores para poder construir una plataforma de gobierno. Digo, como muy claro, como lo dije recién, digo, no solamente diciendo qué es lo que vamos a hacer, sino cómo lo vamos a hacer, y convocando a los sectores productivos, a los sectores que de la industria. La Argentina se tiene que volver a dar un proceso virtuoso en el cual no tenga que recaer el ajuste sobre los que menos tienen. Digo, ya lo vivimos, del 2003 al 2007, la Argentina vivió un proceso virtuoso donde nosotros discutíamos más derechos. Uh-huh. Hoy, en este presente, discutimos cómo sostener los derechos. Claro. Así que imagínate cómo cambian las cosas, ¿no?
0: Jerónimo, Kicillof manifestó su voluntad, pero no sintetiza. ¿Massa?
1: No, yo creo que ninguno sintetiza los intereses de los distintos sectores. Por eso me parece que hay que sentarse en una mesa. Me queda esa oportunidad, todos se conocen, digo, todos saben qué es lo que representa cada uno. Me parece que andar midiéndose el aceite en un momento como este, están viendo otra película. Uh-huh. Hay que ser convocante y digo, Sergio es un gran dirigente que conoce el Estado muy bien. Sabe también, conoce cómo sacar el país adelante, lo instrumentó en su momento. Bueno, todos son importantes, nadie, no hay que descartar a nadie, pero bueno, hay que tener la suficiente humildad para saber que prima el bien común, que es la Argentina.
0: Jerónimo, gracias por esta charla,
1: No, muchas gracias a usted, un saludo y buen domingo.
0: Cristian Jerónimo es el secretario del Sindicato de Empleados de la Industria del Vidrio, Ceibara, y es el co-secretario general de este triunvirato de la CGT. 9:19, tanda y ya venimos.
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0: ¿Qué es esto?
1: Un tema así al
0: pero yo estoy totalmente fuera de esto, no estaba advertido.
1: Yo tampoco.
0: De que teníamos estas prestaciones musicales nuevas. ¿Esto es Yaye Producciones?
1: Parece,
0: Espectacular. Ha hecho una pieza para Postas y Próstatas.
1: Sí, ¿cuántos glaciares se consumieron para hacer esto?
2: Claro.
0: Tierra del Fuego quedó fuera.
1: Bueno,
0: tampoco lo usábamos tanto.
1: Por eso, estaba esto.
0: Se terminó la ley de promoción industrial. ¿Para qué querés Tierra del Fuego? Está muy lejos.
1: Es una de las provincias que probablemente pueda llegar a ganar la Libertad Avanza el año que viene.
0: ¿En serio?
1: Me estás jodiendo. Están diciendo eso. Sí.
0: Bueno,
1: campaña de entreguemos Tierra del Fuego por ahora.
0: Dios mío. 9 horas 23 minutos.
1: Sí.
0: Es el momento de la columna de Sebastián Inurieta.
1: Efectivamente. Creo que tenemos una cancioncita. No sé si está ahí.
0: Ah, mirá.
1: Se fue con el glaciar.
0: Más música todavía, ¿verdad?
1: Bueno, teníamos una canción. Porque tiene que estar relacionado porque lo que vamos a hablar
0: sí.
1: es. Una ligazón muy, ¿no?

0: como la delgada línea roja esa que habíamos marcado al principio. Porque vamos a hablar, como no está Vicky,
1: sí,
0: de Toto Caputo.
1: ¡No!
0: Y sí,
1: mirá pues cómo, claro, mirá cómo le metió el serruchazo.
0: Aprovecho que no está la silla vacía de Vicky, entonces evidentemente dije, bueno, yo siempre quise hacer esto. Siempre
1: después, quise, si encontramos el tema, lo ponemos.
0: Hablar de Toto Caputo.
1: Algo va a aparecer.
0: Tranqui. La cuestión es, igual, era un chiste. A ver, hablamos mucho de la semana desde el lado de la política de Toto Caputo. ¿Por qué? Porque apareció un Hades. No es ningún tipo de chivo publicitario, nada, es un economista.
1: No es leche de soja.
0: No es nada de eso, que lo fue a ver a Milei el domingo. Y el lunes le dijo, ya que estaba ahí, che, parece como andaba mostrando, viste, hoy un PowerPoint. Y le digo, ¿por qué no lo traes a gabinete el lunes y nos mostrás? Ese lunes, bueno, evidentemente se armó la de Dios, porque Toto Caputo dijo, estoy enfermo y no me voy a dar una vuelta. Y ya estamos escuchando.
1: ¡Ah!
0: A ver si vos sacás la nana. Toto.
1: Perfecto.
0: Gracias.
1: Perfecto.
0: On the line, además, ¿viste? Obviamente, tiene que ver con esta semana de Toto Caputo. Bueno, acá empieza a aparecer la cuestión muy graciosa, que es cuando los exégetas de Javier Milei, que es muy avezado y muy intrincado para algunas cosas y de otras es muy inocente como un niño. Entonces, en este caso, dijeron, no, él lo invitó para... No quiso decir nada. A ver, vos me estás diciendo que Milei, que ve ese último tuit de la Deep Web y interprete una conspiración en su contra de la izquierda y el zurdaje internacional, no se dio cuenta que si llevaba un economista a gabinete, Toto Caputo se iba a vincular.
1: Chicos, no puede ser que a 3 años de gobierno todavía no hayamos resuelto el dilema entre subnormal o chorizo. En algún momento vamos a tener que decirlo, porque no puede ser. Ya desde Libra estábamos. Che, ¿es un imbécil profundo o es un corrupto? Y no lo dije yo, lo dijo Diana Mondino. Así que estoy totalmente libre de trolls y qué sé yo. Agárrenselo con su canciller.
0: Ex canciller.
1: Y seguimos en la misma.
0: Sí, bueno, por eso. En esta cuestión dicen, bueno, a ver, no lo hizo. No tuvo ningún tipo de ánimo. Lo que sucede es que fue una semana muy complicada para Toto Caputo. No solo por eso. A ver, ¿qué pasó? Invitaron a este economista. Habló, dice cosas. Al parecer no las dijo ahí en gabinete, sino que las dice un poco más en los medios. Dice cosas que, bueno, no son del agrado de Toto Caputo. Incluso hubo algún intercambio de mensajes de, che, pido perdón si me excedí con alguna de las cosas, y Toto Caputo le dijo a manito, ¿no? Le dijo,
1: dedito, dedito para arriba.
0: Tranqui, no pasa nada.
1: A mí, pero ojalá haya pedido perdón en el formato, si ofendía a alguien.
0: Fue básicamente parecido a eso. Realmente fue parecido a eso. Sí, sí. Si alguien se enojó, sí, lamento, no fue mi intención, fue básicamente eso. Bueno, ese mismo lunes, bueno, Toto Caputo dijo, no, estoy enfermo, no puedo ir a gabinete, y a la noche anduvo en un streaming, o sea, estaba, evidentemente también quería dejar sentado una cosa, ¿no? Que había pegado el faltazo, pero que no estaba del todo mal. A ver, y esto obviamente tiene su explicación económica, claramente, pero no me voy a meter en eso porque no la tenemos al hipo. Solamente vamos a analizar al Caputo, porque esta vez finalmente esta larga dicotomía que mantenemos con Vicky de qué Caputo estás hablando cuando decís Caputo,
1: ajá,
0: se empieza a hermanar. Son familia al fin y al cabo, ¿no? Toto Caputo y Santiago Caputo.
1: Mirá.
0: Porque Toto Caputo, en sintonía con Santiago, viene diciendo, che, yo ya hice todo lo que tenía para hacer en la economía, acá, salvo que traiga una parva de guita Besent, cosa que no va a traer, en algún futuro no muy lejano, yo ya no tengo más herramientas para hacer política.
1: Claro.
0: Y política electoral, ¿no? O sea, no va a haber plan platita.
1: Dicen ¿arranca
0: que,
1: o no arranca?
0: Dicen que Milei lo único que no va a tocar es el modelo. Entonces, evidentemente, mucho más no puede hacer. Están esperando que, bueno, una baja del riesgo país favorezca el crédito, que eso después derrame. Bueno, ¿qué pasa con el riesgo país? Sube. ¿Qué dice Toto Caputo? Dice, bueno, son sobre especulaciones del mercado a partir de las cuestiones políticas, no económicas. Y entonces dice, che, apuremos los acuerdos electorales cuanto antes. Y además, algo de razón tiene. Porque vamos a tener Muchas elecciones desdobladas el año que viene. La mayoría, digamos, de las provincias va a terminar desdoblando.

0: Incluso se está diciendo que en Neuquén Rolo Figueroa quiere hacer la elección. Él, atendeme, la conveniencia de votar. Yo soy de la banda del invierno. Para mí no se toman buenas decisiones en verano.
1: Ajá.
0: El 14 de febrero en Neuquén quiere votar. ¿Cómo? El día de los enamorados.
1: No, pero ¿qué? ¿Ahora el próximo 14?
0: Y sí, claro, ahora en unos meses. Apenas arranca el año. Todavía no se te pasó la resaca de año nuevo y ya te estás votando.
1: Es espectacular.
0: Bueno, por eso, a ver, el calendario evidentemente se va a venir y bastante complicado. Entonces, por eso.
1: Navidad, año nuevo, Reyes y votación.
0: Bueno, entonces, Toto Caputo, insisto. Digo, viene insistiendo con esto, ¿no? En la cuestión de, che, apuremos los acuerdos electorales. Por eso pareció que Karina se le dio algo de la razón por dos hechos muy puntuales. Uno, haber subido a los 13 gobernadores, 12 y una vicegobernadora, al viaje a París. Y por el otro lado, las reuniones estas quincenales, que creo que ya pasó una semana, ya me parece que ya hubo una que no se hizo, que es entre el PRO y la Libertad Avanza. De nuevo, ¿no? Todo hasta ahora dilatando la cuestión. Hay intención, pero se vienen dilatando las cuestiones. Por eso, esta idea de la premura de, ya no el Caputo, sino los Caputo. Y el carinismo dice, no, yo no sé por qué anda enojado Toto Caputo. La verdad que, y estos ataques, estas versiones de que lo van a correr, o Gael, a Bausili, no sé de dónde vienen saliendo. Bueno, habló Martín Menem. A ver, escuchémoslo. Porque me va a servir para...
1: ¿En qué quedó el carinismo? Carinismo, sí, son los Menem.
0: Sí, los Menem y Karina.
1: Adorni ya no está, pero no, está bien.
0: Pareja,
1: los Menem, sí.
0: También está pareja. Sebastián Pareja. Pero bueno, a ver, ¿qué dijo Martín Menem? Esto.
2: ¿Qué estamos pensando para adelante? Porque por ahí, digamos, se habla mucho, pero el tema del armado político es un tema muy complejo. Porque tiene que ver con qué es lo que queremos. ¿Queremos ganar una elección o queremos un país para los próximos 40 años? Entonces, ahí es donde empiezan a aparecer todo tipo de tensiones en lo que es el armado político. Porque una cosa es querer ganar y otra cosa es querer que la Argentina ya vaya bien los próximos 40 años. Sería mucho más fácil avanzar y cerrar acuerdos rápidamente con cuanto gobernante se nos cruza y llegar a alianzas electorales, pero que si queremos que esto dure y perdure en el tiempo, lo que tenemos que hacer es tener agendas programáticas similares. ¿Cuáles son esas agendas? Bajar impuestos, seguir desregulando, seguridad jurídica, previsibilidad, no cambiarle las reglas a la gente, como ha hecho la Argentina en los últimos 40 años. Y ese es el proceso que se está iniciando ahora de cara al 2027.
0: Bueno, un proceso que va a llevar más tiempo, evidentemente, que acordar y hacer jarrones. Bueno, eso es un poco lo que le está reclamando de nuevo un sector del ala política al carinismo, que el carinismo, de nuevo, también dice, no sé de dónde vienen estos ruidos con Toto Caputo, la verdad. Y, a ver, el informe del AGN que dice que el Banco Central perdió 1000 palos por las cuestiones de cómo estaba manejando el oro, fue firmado por Mariano Piazza, que responde a Lule Menem, que responde a Karina Milei. Entonces, fue firmado en disidencia, pero está la firmita de él. Entonces, evidentemente, hubo ruido toda la semana entre estos dos sectores. Igualmente, parece que hay oficios de Diego Santilli. Algo que dice Martín Menem, que es la cuestión de queremos que trabajar en la misma agenda. Bueno, puede ser que la semana que viene empiece a haber algún tipo de anuncio de gobernadores con rebaja de impuestos o cosas que den a entender gestos de, bueno, de coincidencia con el gobierno. Esto tiene que ver, igual, es el huevo y la gallina, porque muchos gobernadores dicen, ¿qué impuestos voy a bajar si no me estás dando nada de plata o me estás también asfixiando vos desde el presupuesto 2027? Así que, de nuevo, el juego se está generando. Hasta ahora lo vemos igual apagando todos los incendios, ¿no? De las internas. Toto Caputo, dicen en la Casa Rosada, que es inamovible, y a su vez también lo vimos cerrar esta semana a Javier Milei con la foto, con la selfie con Patricia Bullrich, una foto en la cual los dos terminan ganando, por esto que venimos contando. Primero, porque él está hablando, la tiene ahí como mileísmo crítico, y la tiene adentro todavía del proceso político a Patricia Bullrich, que ya se habla de que de todo, ¿no? O sea, nos olvidamos que quería ser candidata a vice, ya quiere ser candidata a presidenta, sí. Quiere ser candidata a presidenta en una interna con Milei, algunos dicen también que eso podría ser, que es un escenario que pareciera

0: ser, digo, te responden algunos con cierta malicia diciendo, no, no, Milei no es Alberto Fernández que se va a prestar unas PASO.
1: Ajá.
0: Alberto quería, ¿te acordás? Que en un momento quería ir unas PASO.
2: Absolutamente.
0: Pero bueno, a ver, y por el lado de ella también le sirve esta foto porque, de nuevo, lo que está temiendo más la senadora es que se le vuelva a achacar su pasado, ¿no?
1: Sí,
0: su
1: los constante,
0: y bueno, y sobre todo la cuestión de que viene rompiendo algunos partidos y sobre todo pensando en lo que puede ser para el año que viene desde el punto de vista de este sector, decir, bueno, puede ganar el peronismo si la derecha se termina partiendo y fue culpa de quién, de Patricia. Entonces, bueno, la idea es estar hasta que la echen, evidentemente, y no ser ella la responsable de esa ruptura, que a pesar de la foto, a pesar de lo que dejaron trascender, diciendo que está todo bien y que en la mayor parte de las cosas coincidía Javier Milei, bueno, evidentemente hay diferencias también entre Patricia Bullrich y Javier Milei.
1: Vos dijiste si podía ganar el peronismo. Vamos a hablarlo a continuación y después seguimos la columna de política porque tenemos un protagonista.
0: A ver.
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1: Nueve horas 35, viste, Seba, vos dijiste peronismo, hablábamos recién de la sesión del 15 y mágicamente se corporiza entre nosotros Germán Martínez, que es el jefe de bloque de diputados de Unión por la Patria, que está en comunicación, ahora veo por Meet con nosotros, qué gusto saludarlo Martínez, Mariano Martín y el equipo de Toma y Daca, muy buen día.
5: Buen día Mariano, ¿cómo te va? Saludos allí a toda la mesa.
1: Muchas gracias. Bueno, ¿hay una expectativa concreta de que puede prosperar en el sentido más amplio la sesión del 15? ¿Puede caerse el DNU 70/23? ¿O, como dice el gobierno, eso se está alejando como posibilidad?
5: Toda sesión para la oposición es una construcción donde hasta el último momento no tenés el número exacto que te va a acompañar, ¿no? Así que nosotros estamos trabajando para que el jueves a las 14 horas podamos tener una sesión especial que tiene tres componentes sumamente sensibles. El primero tiene que ver con la prórroga en la emergencia en discapacidad. Viste que hubo todo un debate alrededor de eso, especialmente si es conveniente o no. Para nosotros es absolutamente conveniente prorrogar la emergencia en discapacidad con todos los detalles presupuestarios que haga falta discutir ahora. El gobierno quiere otra cosa. Hay otro tema muy sensible que es la situación de los endeudados y morosos en la Argentina. 20 millones de endeudados, 6 millones de morosos, casi 2 millones y medio considerados por el sistema financiero en situación de casi recuperable. Y tenemos el tercer tema que obviamente apareció en función de todo este desaguisado que armó la Corte Suprema de Justicia, que es el rechazo del DNU 70, que en su interior, en el artículo 154, contiene la derogación de la ley de tierras, entre otras cosas, ¿no? Entre otras cosas muy graves para la Argentina, que nosotros venimos desde 2024 intentando rechazar y que lamentablemente todavía no pudimos y que tenemos obviamente la expectativa de que el jueves podamos sesionar y avanzar, ¿no?
0: Martínez, Sebastián Iñurrieta lo saluda. ¿El poroteo cómo viene? ¿Hay alguno hecho? ¿Saben cuántos votos por ahí le faltan para llegar al quórum?
5: Me conoces, Sebastián, nunca poroteo en público y menos con periodistas, así que por lo tanto estoy preparado para que me pregunten 20 veces sobre el poroteo y no te lo voy a decir.
0: Perfecto.
5: No hay poroteo cuando vos tenés un escenario tan volátil como el que tuvimos en las últimas semanas. Vamos a decir la verdad. Lo que hizo la Corte manifestándose hace 10 días, generando ese marco de absoluta vulnerabilidad del territorio nacional, permitiendo la compra por parte extranjera de tierras argentinas, y a la semana decir exactamente lo contrario, bueno, no es tan fácil de que la política, no nosotros que tenemos una postura muy clara, pero que el resto de los espacios políticos puedan tener una mirada tan precisa sobre estas cosas. Así que nosotros construimos una sesión con una solicitud realizada por un espectro muy amplio de bloques políticos que van desde Miguel Pichetto a Miriam

0: Ian Bregman, pasando por Pablo Juliano, pasando por Maxi Ferraro y Frade de la coalición cívica, con monobloques significativos, con Marcela Pagano y también Natalia de la Sota. Bueno, digo, estamos construyendo un espectro muy, muy amplio y esperemos que a todos ellos también se le puedan sumar aquellos diputados que con... hasta te diría que en algún momento pudieron con buena fe decir, che, el gobierno necesita herramientas. ¿Te acuerdas lo que decían a principio del 2024? Necesita herramientas para gobernar. Nosotros decíamos, este DNU 70 es un desastre, va a ser anico en la Argentina, va a complicar la tasa de interés de refinanciación de las tarjetas de crédito, va a complicar el costo de las prepagas, va a complicar el costo de los alquileres, va a complicar a economías regionales como la yerbatera en Misiones. Cuando decíamos todo ese tipo de cosas, algunos, yo espero que con buena fe, decían que había que acompañar. Bueno, ya pasó suficiente tiempo. Ya sabemos lo dañino que es el DNU 7023 y me parece que hay que tomar con claridad una decisión al respecto.
1: Ahí estamos hablando de, sobre todo, muchos diputados que por ahí responden a ciertos gobernadores, ¿o no?
0: Tenés de todo. Tenés algunos que responden a gobernadores y otros que no responden a gobernadores. Así que a mí me... siempre es interesante el análisis político como por ejemplo hay sectores que se autoperciben desarrollistas en la Cámara de Diputados y que después se llega a levantar Frondizi y lo saca empujones de la Cámara de Diputados, ¿no? Pero bueno, son de las cosas que estamos acostumbrados en el Congreso.
1: Ahora, el gobierno lo que está planteando es hacer una sesión la semana siguiente donde incluiría algunos temas, a ver, siempre con la idea de sostener obviamente el DNU, pero sí debatir la cuestión de la ley de tierras y meterla dentro de refritar, ¿no?, el proyecto, digamos, de inviolabilidad de la propiedad privada. Esa parece ser que es como la promesa.
0: Linda promesa, ¿no? Porque fíjate, a ver, el que nos está escuchando, yo... tengo dudas si puede incorporar todos los elementos que están sobre la mesa, ¿no? Porque, por un lado tenés el Frente Judicial, que ya lo hablamos, ¿no? Pero en el Frente Parlamentario, recordemos que en el Senado hubo un debate sobre esta famosa ley de la de propiedad privada, que dejó afuera todo elemento que tenga que ver con la cuestión de las tierras, por decisión del Senado. O sea, la representación de las provincias institucional en el Congreso argentino dijo, esto no. Ahora viene a la Cámara de Diputados. El proyecto lo tenían absolutamente frisado. No lo trabajaron hace un mes y medio, nadie mueve un centímetro con esta media sanción del Senado. Aparece lo de la Corte y el gobierno dice ahora, bueno, ¿y por qué no ponemos adentro, le damos la seguridad de que no se va a tocar? Mirá, hay algo, Sebastián, muy fácil de hacer. El artículo 154 del DNU 70 puede ser también derogado por un DNU del presidente que lo elimine. ¿Por qué le busca el camino de una ley que esa ley puede ser vetable? Entonces, me parece que ya acá no hay chiquillos en el Congreso que no entienden de lo que se trata. Me parece que los que el miércoles crean que para defender a las tierras argentinas hay que modificar la media sanción del Senado respecto al famoso proyecto de propiedad privada para meter ahí un paraguas sobre la tierra cuando la ley, el sentido de la ley va absolutamente con una orientación distinta, porque así lo manifestaron cuando debatieron el tema en el Senado. Y que encima una ley puede ser vetable cuando o rechazamos el DNU o Milei elimina el artículo 154, son caminos mucho más cortos, me parece que Caperucita Roja en el Congreso no sería muy bienvenida, ¿no?
2: Lo cuenta Germán Martínez, presidente del Bloque de Unión por la Patria en la Cámara Baja. Recién hablábamos con Cristian Jerónimo de la CGT y no quiero ponerlo en un aprieto, pero le tiraba la pelota a la política, que decía, bueno, la CGT no puede resolver algunas cuestiones inherentes a la política, la política tiene que sentarse a resolver sus problemas, la unidad del PJ y demás. ¿Eso todavía está muy lejos? ¿Ustedes están muy focalizados en la agenda parlamentaria o ya se está trabajando en algún sentido? Por lo menos no es tan visible para todos nosotros que el peronismo esté alumbrando una alternativa electoralista todavía.

0: Estuve con Cristian el jueves porque la Confederación General del Trabajo hizo una muy buena movilización en la puerta de la Secretaría de Industria en defensa del empleo industrial y de la producción nacional. Cada vez que convoca a la CGT, yo y muchos diputados nos acercamos, el burro adelante para que no se espante, digamos, ¿no? Pero estamos siempre acompañando. Y algo de eso también dijo en su mensaje, digamos. Yo no soy sommelier de declaraciones de mis compañeros, ¿no? Los respeto y en general cuando tenemos miradas que pueden coincidir o no coincidir, sabemos que tenemos con él y con otros compañeros, con Jorge Sola, con Octavio Argüello, en mi caso un poco menos porque lo conozco menos, pero Jorge de la provincia de Santa Fe. Así que debatimos mucho y debatimos abiertamente. Hace poco tiempo con Jorge Sola compartimos una actividad en Venado Tuerto que estuvo muy buena, donde muchas de estas reflexiones las hacíamos en voz alta, con el respeto y con el afecto de hacerlo con compañeros. A mí me parece que esa estrategia electoral, que obviamente el peronismo tiene que desarrollar de cara al 2027, se tiene que nutrir también de todos estos debates, ¿no? Si vos me decías hace 6 meses atrás que el tema de la defensa de las tierras de los argentinos iba a tener tanta predominancia en el debate político nacional, casi de manera transversal en toda la fuerza política, yo te decía que en el caso del peronismo eso podía estar presente, pero que la intensidad con la que hoy aparece en el debate político es totalmente distinta y es difícil pensar que de cara al 2027 ese tema no sea un tema que nutra una agenda de gobierno con el peronismo gobernando la Argentina, ¿no? Te diría eso y te diría otros temas que este mismo espacio político y nuestro bloque, por ejemplo, trabajó para que eso sea así. Te marco el tema de emergencia en discapacidad, te marco la cuestión del financiamiento universitario, te marco la necesidad del financiamiento y la previsibilidad y casi te diría en algunos casos la posibilidad de vida o muerte de pequeñas y medianas empresas. Nosotros venimos trabajando sobre absolutamente todos estos temas. A medida que vaya avanzando el año, obviamente, ustedes creo que cuando lo enganché, lo estaba haciendo por YouTube, estaban hablando del calendario en distintas provincias. Por ejemplo, en mi provincia, ya a mitad de febrero se cierran listas para las PASO. En Santa Fe hay primarias. Por constitución no se pueden pegar la elección provincial de la elección nacional. No es una decisión de puyar o desdoblar, sino que eso está en la constitución nacional, provincial. Y por lo tanto, ese debate metido dentro de un calendario le va a ir dando ritmo a las charlas con los compañeros y compañeras. Hay muchísimo diálogo entre nosotros, mucho más del que comunican los medios de comunicación, porque yo creo que los diálogos más valiosos se hacen afuera de los medios de comunicación.
1: Sí, se entiende eso. Diputado, frente a este proceso recurrente y que cada tanto cobra más intensidad de un enfrentamiento verbal entre el sector del gobernador Axel Kicillof y el sector de Cristina, deslealtad de no visitar, etcétera, etcétera. Pareciera, a grosso modo, haber dos corrientes peronistas, los que asumen esto como parte de un proceso necesario de tensión, construcción y síntesis, y, hablando en latín, los que están hinchados las pelotas. ¿Qué team es Germán Martínez en esa disyuntiva?
0: Es que no hay disyuntiva en lo que vos planteás. Yo creo que
1: Se puede estar hinchado las pelotas y sin embargo creer que de eso va a salir una síntesis. Ok.
0: El conflicto es absolutamente inherente a la dinámica de la política, en la medida de que se discuten proyectos, miradas de país y se discute poder. Así que, por lo tanto, eso es así. Hay corrientes teóricas en la ciencia política que vienen planteando eso desde hace varios siglos, ¿no? Y a veces el diálogo entre nosotros, cuando no camina por los carriles que tiene que caminar, bueno, todo medio como que no genera cosas y che, loco, ¿por qué no volvemos a poner el debate dentro del cauce? Bueno, ustedes saben que hay muchos compañeros y compañeras que intentamos hacer esa tarea y que tratamos de hacerlo sin andar acusando con el dedo a nadie, ¿no? Porque me parece que la gracia de un diálogo en algún lugar honesto entre compañeros y compañeras, es no acusarnos de nada, tratar de generar las instancias para que nosotros podamos resolver positivamente tensiones que existen y que yo creo que son resolubles en la medida que nosotros tengamos la vocación necesaria para darle a los argentinos y a la Argentina una alternativa política, electoral, un modelo de país distinto, con un proyecto económico absolutamente diferente que le pueda dar las soluciones que el pueblo argentino está reclamando. Si ese es el objetivo principal, yo creo que la estrategia electoral, el programa y los candidatos lo vamos a terminar resolviendo de la manera que nos permita también cada una de las situaciones. Sabemos que no es lo mismo con primaria que sin primaria, por eso yo soy de la idea de que tenemos que tener tenemos que defender las PASO, y ustedes saben que hemos generado con José Mayans y con otros compañeros y compañeras instancias de conversaciones con los compañeros para defender esa herramienta. Yo la creo muy importante. Siempre,
2: Martínez,
0: que Santa Fe tuvo PASO antes que la Nación, ¿no?
2: Sí, quería preguntarle precisamente de eso. Digo, hubo una reunión en un hotel porteño donde estuvo Máximo Kirchner, estuvo Kicillof, etcétera, y estuvieron, ¿no? Y se había puesto de acuerdo el peronismo en defender las PASO. ¿Pasó algo más a partir de eso? ¿Habían quedado en que iban a hablar con distintos gobernadores? El gobierno, bueno, supuestamente sigue insistiendo y es más, está también bastante optimista con no eliminarlas, pero sí tal vez suspenderlas.
0: Bueno, el gobierno va a tratar de insistir por cualquiera de los métodos, eso ya lo sabemos. Esta semana apareció otra idea en el gobierno. Che, quizás las PASO no nos vengan tan mal. Porque quizás podemos utilizar las primarias como una especie de primera vuelta y tener dos instancias donde concentrar el voto alrededor nuestro. Esto lo escuché de algunos referentes de ellos en forma informal, de la redundancia. De todas maneras, yo creo que el gran acierto de esa reunión en ese momento es que al clarificar el lugar donde va a estar parado el peronismo y donde está parado el peronismo, la pelota quedó en manos de los que dudan y pasó una determinada cantidad de tiempo y el gobierno sigue sin encontrar, por el momento, los apoyos necesarios para poder avanzar en la eliminación y o suspensión de las PASO, que a los fines es exactamente lo mismo. Porque el que dice, ay no, yo no quiero eliminar las PASO, lo que quiero es suspenderlas, es lo mismo, bebé, es lo mismo. No, en este es exactamente lo mismo. Se le escuché a algunos dirigentes de relevancia de la Unión Cívica Radical, pensando que somos todos giles. Digamos, si lo que está en juego es la elección del año que viene. ¿Cuál es la diferencia entre eliminar o suspender? Entonces me parece que estas son las cosas que nosotros tenemos que empezar a decir en voz alta, que la decimos, que lo debatimos, porque mientras tanto después pasan un montón de cosas sobre las cuales nosotros tenemos que estar prestando atención, nosotros tenemos que estar prestando atención a lo que está pasando con la producción, con el cierre de fábricas, con el empleo, con la pérdida de poder adquisitivo, con el endeudamiento de la familia. Mirá, vos sabés que hicimos, consecuencia de esa reunión que vos mencionabas, hicimos una muy buena reunión con todos los ministros de Hacienda de las provincias que gobernamos. El ajuste en las provincias es fenomenal. Bajo todo punto de vista es imposible de sostener un ajuste de esta característica, ¿no? Mirá, los números que nosotros tenemos es que en lo que se denominan los recursos de origen nacional, o sea, la coparticipación de la nación a las provincias, la caída en el 2024 fue de casi 10 puntos. En el 2025 superó los 8 puntos porcentuales. Y en lo que va del 2026 cayó un 13%. La caída de las transferencias no automáticas fue del 81% en el 2024, el 72% en el 2025 y supera el 80% en lo que va del 2026. Y el gasto de capital, la inversión en obra pública en las provincias en el 2024 cayó el 77%, un valor similar en el 2025 y un 83% lleva acumulado en el 2026. Que alguien diga cómo hacemos para construir un país para 47 millones de argentinos con tal nivel de financiamiento de las provincias. A la provincia de Buenos Aires le han sacado 28 billones, con B larga, billones de pesos. Y a la provincia de La Rioja, todos los meses, el gobierno nacional les roba 60 mil millones de pesos del famoso punto de coparticipación que le sacaron en 1988, que nosotros compensábamos y que este gobierno eliminó la compensación. Uh-huh. Bueno, ese es el panorama general, ¿no?
1: Uh-huh. Diputado, le queremos agradecer muchísimo por...

0: más productivo que lo que está pasando a veces que...
1: No, bueno, pero no, no. Hay momentos donde claramente eso no ayuda, Mariano. No, entiendo que en el clipeo garpa.
0: No, que más que el clipeo, hay momentos donde uno espera respuestas del mismo tenor de la oposición hacia un oficialismo que ha decidido descender a...
1: Eso yo lo tengo claro, pero el problema es que...
0: probablemente que no sea lo más estratégico.
1: Que no son solamente emociones la cuestión de la política. Yo entiendo que hoy todos los analistas están hablando de la predominancia de las emociones en el debate político. Todo bien, ¿no? Pero después los seres humanos que deciden vivir en Argentina, que nacieron en Argentina, estos 47 millones de argentinos en Argentina necesitan respuesta. Uh-huh. Y yo creo que mientras que damos esos acalorados debates, tenemos que tener fortaleza argumentativa y propuestas alternativas para sacar a la Argentina de este infierno en el que nos metió Milei, ¿no? Y a veces, si ponemos mucha energía en una cosa, nos la quita para otra. Entonces nosotros necesitamos poner por sobre todas las cosas el interés de los argentinos y las argentinas.
0: Gracias, diputado, es muy gentil.
1: Aunque tenga buen día.
0: Igualmente. Germán Martínez, uh-huh, el presidente del bloque de Unión por la Patria, en la Cámara Baja. Y estamos en la recta final de Toma y Daca con la información que había que redondear, ¿no? Porque al fin y al cabo, ¿habías prometido tirar un peronismo a la arena o ya estaba resuelto eso?
2: ¿Qué?
0: No, no.
2: ¿Eh? ¿Qué dije? ¿Qué prometí?
0: No, que ibas a pasar un poco por el campamento.
2: No, hablamos del 17, se viene el 17 de octubre, ya lo contamos, decíamos la matanza Kicillof, la CGT.
0: Me quedé con una frase de Cristian Jerónimo que dijo, algo vamos a hacer.
2: Por eso la CGT está por algo, ¿no? Alguna
0: también fiestita. Algo, ya se nos va a ocurrir, algo. Tampoco tanto tiempo de anticipación, ¿qué falta? Como 6 días para, se puede hacer el día anterior, llamamos a unos amigos, ya.
2: Dijo, un acto igual no va a andar uniendo el peronismo. Ahí está. Ni siquiera Perón puede unir el pueblo. Listo, me la dejó servida como para hacer eso. Pero bueno, evidentemente va a ser algo que se va a hablar en la semana, sobre todo porque vamos a ver el éxito o el fracaso de la sesión de esta semana.
0: Sí, de la sesión y de la movilización.
2: Y de la movilización. Por eso yo creo que es difícil que para la oposición se pueda hablar igualmente de un fracaso, aunque no puedan hacer la sesión, ¿no? Uh-huh. Porque la movilización va a estar. Y lo que decía Germán Martínez, esta idea de este caldo de cultivo de un frente antimileísta bastante heterogéneo, uh-huh, ¿no? Que une bastantes elementos que hoy no lo podíamos considerar unidos en ningún momento.
0: Bueno, lo que hay que anunciar en este momento, sí, es que hay ganador del vino. En realidad hay ganadora del vino. De todas las vías de comunicación, se lo quedó a través del WhatsApp del 1140660000. Y quien ganó el vino es Cristina, uh-huh, que lo va a compartir con su marido por el 50 aniversario juntos. Es espectacular.
2: Tarea fina.
0: Tiene que ser el primero de 5 vinos, más o menos. ¿Cuánto? Muy bueno. Bueno, nos pone muy contentos. Uh-huh. Ojalá Cristina tenga la gentileza de mandarnos, aunque sea...
3: Sí, claro.
0: Una fotito, alguna... No. No, suponemos que esto no va para San José 1111.
2: No va para
0: San José. Le mandamos, sí, un beso a Cristina. Si querés mandarnos un registro, uh-huh, de ese festejo, por supuesto la previa, ¿no? Vamos a pedir una foto o un registro del orden de lo íntimo.
2: Sí.
0: Pero sí, la mesa.
2: Bueno, vamos a hacer así. Cristina tiene una semana para retirar el vino.
0: Sí, una, ¿no?, semana. Tenés una semana, Cristina.
2: Tenés una semana. Hola, si no, lo llevamos a San José 1111.
0: Para desconchar.
2: Para dárselo a Cristina, a la otra Cristina, y listo.
0: Sí, una Cristina va a tener que consumirse este vino, un vino con inspiración ricotera, así que tiene que estar muy bien. Señoras y señores, hemos hecho un programa hermoso, incluso yo no extrañé nada.
2: Nada.
0: Por mí.
2: ¿Quién?
0: ¿Por mí? Sí. No, mentira. No, eso ni en joda. Porque son días en que vamos a estar yendo y viniendo. Hay como toda una logística que tenemos que detallar. Uh-huh. Y Yaya Morín está haciendo una tarea encomiable para anudar todo eso.
2: Está con el látigo ahora también.
0: Señoras, señores, el Perno Roca, uh-huh, en la operación técnica, Titán, gracias por todo. Ferron Bolá, qué artista, señoras y señores, en la operación de video. Yaya Morín, la arquitecta egipcia de este programa. Le mandamos un beso gigante a Julián Ellensweig, a Victoria Lipo. Uh-huh. Y le voy a dar un beso gigante en este momento a Sebastián.

0: No, no te preocupes. A Sebastián Inurrieta y quien te habla, Mariano Martín. Nos reencontramos la semana que viene. Pero no te muevas de acá. Bájate la aplicación de Futurock y quédate escuchando, quédate viendo La Pregunta con Fede Vázquez y una mesa de lujo como todos los domingos. Nosotros nos reencontramos el que viene. Chau.
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5: ¿Qué tal? ¿Cómo están? Cuando recién empezaba el segundo gobierno de Cristina, ya por 2011, se votó una ley en el Congreso que fijaba límites a la cantidad de tierra que podían comprar extranjeros, de tierras rurales, en la República Argentina. Estaba en sintonía con legislaciones similares en otros mundos, en otros países del mundo, donde además se protege particularmente, por ejemplo, las zonas de frontera. Todo eso estaba en un contexto, además, de un aumento considerable desde hacía muchos años del precio de los alimentos. También empezaba el descubrimiento de Vaca Muerta. Había toda una situación donde ese gobierno quería poner algún límite a la capacidad que pudieran tener los capitales foráneos de adquirir demasiadas tierras en nuestro país, y se fijó un límite del 15%. Pasó el tiempo y 8 años después vino el decreto de Javier Milei, un decreto gigante lleno de disposiciones, como ustedes saben, que derogan un montón de leyes votadas en distintos momentos por distintos congresos de la Argentina. Pero donde básicamente se deroga esa ley. Más recientemente en el tiempo, aparece un fallo judicial que no deroga todo el decreto, pero sí uno de sus artículos, justamente el que hacía referencia a esta ley de tierras, lo cual la vuelve a posicionar. Acto seguido, sobreviene una nueva decisión judicial donde, como ya sabemos, vuelve a reponer ese decreto de Milei, y ahora finalmente otra donde pareciera que la cosa vuelve a su estado original. Como sea, en las últimas semanas estuvimos discutiendo muchísimo sobre la propiedad de la tierra en nuestro país, un tema en general no conversado, pero que tiene todo este recorrido. Si uno lo ve, no estamos hablando solamente de algo que hizo erupción ahora por la cuestión de soberanía y demás, sino que tiene la Argentina, por lo menos desde aquella sanción en el 2011, un recorrido, un debate. Y por lo menos hagámonos algunas preguntas generales. Por un lado, una muy obvia. Si tanto para el gobierno como para esta Corte Suprema se invierte tanto capital político en eliminar las restricciones que impone esta ley, ¿estamos frente a algo que es un tema que no le importa a nadie o que le importa solamente a un sector que se moviliza? ¿O efectivamente, por razones que estaría bueno conversar, es un tema bastante central, por lo menos en principio, para los que no quieren que exista ningún límite? Digo esto porque también vivimos en una época donde el argumento muchas veces es falaz en sí mismo. Quiere decir, se enuncia diciendo que esto es solamente algo que no tiene importancia, que de todas maneras no hay un proceso de extranjerización, ¿no?, quitándole relevancia, y al mismo tiempo vemos cómo esos mismos sectores se toman un trabajo muy importante, incluso a costa de su propia legitimidad social. Estoy pensando en la Corte, estoy pensando en el gobierno, para dar vuelta esta situación y eliminar cualquier restricción. Entonces no puede ser las dos cosas a la vez, ¿no? Alguien o alguno de los dos argumentos es mentira. También se suele conversar sobre este tema diciendo que se trata de un anacronismo, porque hoy, con la cantidad de fluctuaciones y de sobre todo de inversiones que tienen los países de distinto origen, poner una limitación en ese sentido también sería como una forma de quedarse afuera del mundo o fuera de, este, de lo que hacen en general los estados. Uno se pregunta si eso es efectivamente así, lo vamos a hacer también. Cuando pensamos en la Tierra, por lo menos a partir de este debate, pensamos, y con bastante criterio, pensamos mucho en la Patagonia, pensamos mucho en el sur. Esto por ahí también tiene que ver con lo que decía antes, se habla mucho del sur también por la cuestión energética, por también la, en un sentido más amplio en la cordillera por los minerales, también por lo que venimos discutiendo sobre Malvinas. Pero la cuestión de la tierra impacta también sobre otros espacios de nuestro país, de hecho, ya lo hablaremos. Regiones que están muy distantes a la Patagonia también tienen una alta concentración de tierras en manos de extranjeros, también vinculadas a las fronteras, vinculadas a lugares donde hay enormes depósitos de agua potable o territorios que son interesantes desde el punto de vista de la explotación comercial, etc. Por lo tanto, tenemos una situación y un tema que no impacta en el día a día, de, al menos de la mayoría de los argentinos que vivimos en centros urbanos, donde esto nos queda lejos, donde lo rural en general nos queda lejos. Pero tenemos que darnos cuenta que efectivamente hay un nudo acá. Insisto, tanto por la resistencia social que está encontrando este intento de avance por parte del gobierno, como del propio gobierno, del propio espacio vinculado a él, de estructuras de poder tan evidentes y tan fundamentales como la Corte Suprema, que va y viene con el tema, demostrando que en esta discusión hay algo central, hay algo que tiene que ver de manera muy notoria con las posibilidades de desarrollo de nuestro país, con la injerencia externa de nuestro país, con la idea de si la Argentina en definitiva no sigue perteneciendo o no. O sea, debates centrales. Y como hay muchas preguntas y muchas cosas para aprender sobre este tema, ya mismo vamos a arrancar entonces con la pregunta.
0: ¡Ey!

0: ¿Cómo les va? Buen domingo para todas y para todos. Vamos a arrancar entonces con la presentación de la mesa, nomás. Nos acompaña Florencia Gómez, abogada y exfuncionaria nacional, coautora, además, de la Ley de Tierras, justamente la legislación que ahora volvió a estar vigente y que va y que viene en las últimas semanas en la Argentina. Y Florencia escribió en Revista Anfibia: la Ley de Tierras vigente entiende al suelo como un recurso natural escaso y no renovable, estratégico para el desarrollo humano y social. Fue aprobada en el Congreso en 2011. Lo urgente era preservar la soberanía argentina sobre recursos como el agua dulce y los minerales necesarios para un desarrollo nacional lo más equitativo posible. También nos acompaña Sebastián Premisi, periodista. Escribe actualmente en El Destape y escribió por allí: el programa de saqueo de La Libertad Avanza incluye la entrega de los minerales críticos, la gobernanza sobre el Paraná y la disposición del territorio nacional para uso y abuso de los ricos del mundo. ¿Cómo les va?
1: Buenos días.
2: ¿Cómo va?
3: Bien, todo bien.
0: Y cierra la mesa alguien tal vez conocido por ustedes, por nuestra audiencia, porque es un invitado habitual, sobre todo a partir de todo lo que está ocurriendo con la resistencia social frente al intento de derogación de esta ley. Estoy hablando de Matías Oberlin, doctor en historia, integrante del Observatorio de Tierras, quien dijo aquí mismo en Futurock: es una ley a medida del desarrollo del capitalismo actual en este momento específico de la historia. Es una ley para convertirnos en una suerte de colonia, está hablando del RIGI acá, de empresas transnacionales para realizar actividades extractivas. ¿Qué tal, Matías?
1: ¿Qué tal, Fede?
0: Bueno, sí. Vamos, los tres son especialistas, muy especialistas, y por eso me interesaba particularmente conversar con ellos, de distintos enfoques, vinculados a la gestión, vinculados al periodismo, y a contar lo que pasa en distintos lugares de la Argentina vinculado a la tierra, y también desde el activismo, desde la militancia vinculada también, por supuesto, a esto. Así que va a ser interesante lo que nos aporten los tres en ese sentido. Yo en principio tenía como adelantado una serie de preguntas. Lo que por ahí, hagamos esto en principio, pongamos en situación, porque la situación se volvió un poco confusa por las idas y venidas, sobre todo de los fallos de la Corte Suprema, pero también el gobierno, ¿no?, que metió un DNU a principio de su mandato, después puso en discusión una ley de la cual después tuvo que sacar los artículos vinculados a la Ley de Tierras. Bueno, un berenjenal legal y político. Si ustedes tuvieran que resumir ahora la instancia en la que estamos hoy, ¿dónde pondrían el eje? ¿Qué es lo primero que dirían respecto a cómo está la discusión planteada en este momento? ¿En qué lugar estamos?
3: No sé. ¿En qué lugar estamos? Bueno, la Ley de Tierras ha vuelto a estar vigente.

0: Sí está atada con alambre. Uh-huh. Esa sería como la definición, okay, me parece. Está atada con alambre porque lo cierto es que el DNU 70-2023 sigue vigente y de hecho la misma corte lo que ha sacado es una medida cautelar interina. Uh-huh. Es una especie, una subespecie de las medidas cautelares y ha devuelto la causa a Bariloche, entonces todavía falta la definición. A mí me parece que, digo, va a haber tranquilidad cuando el Congreso rechace el DNU 70-2023 o algún juez se anime, lo que es patente para toda la ciudadanía, incluso los que no son abogados, que el decreto es evidentemente inconstitucional. O sea, es un atropello a las facultades legislativas o parte del Ejecutivo que no resiste cualquier análisis. El juez que haga eso para analizar la constitucionalidad, o sea, si ha habido necesidad y ha habido urgencia, no puede no decir que es inconstitucional.
1: Matías.
2: Sí, yo para reponer lo histórico nada más para que se entienda el recorrido, ¿no? El gobierno apenas asumió saca el DNU 70 a través del Ejecutivo, ¿no? Se interfiere en las capacidades del legislativo tratando de derogar una ley, ¿no? Dar debajo una ley con este DNU. Eso lo frenan los excombatientes de Malvinas en la justicia en enero del 2024.
1: O sea, inmediatamente después, porque eso es de diciembre del 23 el decreto.
2: Exacto, inmediatamente después. En diciembre del año pasado, cuando cambian las cámaras, Manuel Adorni anuncia en conferencia de prensa que iban a avanzar con la modificación a través del legislativo, que iban a enviar un proyecto de ley. Ese proyecto lo presentan en marzo con el nombre de inviolabilidad de la propiedad privada.
1: Eso lo hacen justamente como estaba la ese fallo judicial que decía que ese decreto no podía anular la ley de tierras. El gobierno dijo, bueno, entonces vamos a hacerlo vía legislativa.
2: Por la vía legislativa. Y esa ley, incluso ese proyecto de ley que presentan, ni siquiera se animaba a derogar, a dar de baja la ley completa, sino que atacaba los artículos, claro, más importantes de la ley de tierras. Eso se frena con la movilización popular masiva el 6 de agosto pasado. Tan grande fue que lo tuvieron que sacar ese capítulo de tierras un día antes.
1: Y el del el de fuego también.
2: Y el de fuego lo bajan el mismo día 6. Menos de dos meses después, lo dijo, creo que Gabriel Suede el otro día, dijo, la Corte cometió un atentado a la voluntad popular, ¿no? Avanzaron por el Ejecutivo, por el Legislativo y termina avanzando el Poder Judicial generando esa ventana temporal, porque lo que hizo fue durante 10 días no hubo ley de tierras y finalmente la ata, como dice Flor, la terminaron atando con alambre. O sea, hoy la ley, hay un tuitero muy conocido, un historiador al que yo quiero mucho, Adrián Viale, que suele decir todos los meses, actualiza, dice, hace 35 meses que nadie sabe lo que es legal e ilegal en este país, ¿no? La institucionalidad no puede depender del humor de los jueces, ¿no? Ahora vuelve a primera instancia, no sabemos si va a tener presión, si no va a tener presión ese juez, cómo va a fallar, y puede volver a generar una ventana temporal en la cual no hay ley de tierras.
3: Creo que esto de que no se sabe qué es legal y qué es ilegal, me parece que forma parte de la confusión planificada. Te voy a dar el ejemplo que está sucediendo ahora en Santa Cruz, porque es justamente eso. A través de un artilugio vía testaferro se acaba de entregar tierras en zonas de seguridad de frontera, área protegida, a capitales de los Emiratos Árabes Unidos, y en el expediente del gobernador Vidal, el área jurídica escribe, y eso está escrito, que la ley de tierras era una mera formalidad. La excepcionalidad de poder vender tierras a capitales extranjeros, sí, en zonas de seguridad de frontera, lo escriben cuando todavía no había salido el fallo, ajá, de la Corte. O sea, estaba vigente la ley de tierras. Entonces, ellos mismos dicen que, bueno, porque nosotros necesitamos inversiones, vamos a avanzar con este proyecto. Y para hacerlo, primero utilizaron empresarios locales, armaron todo el proyecto turístico, empresarial y demás. Una vez que le aprueban el proyecto turístico, se hace la constitución de la sociedad de los capitales de los Emiratos Árabes Unidos y se hace el traspaso a esta empresa. Así vivimos en esta zona de legalidad fraguada, planificada, totalmente planificada, y también tiene un recorrido histórico. Vamos a hablar del macrismo que instala esta idea de la legalidad fraguada, o mismo la dictadura cívico-militar, donde se creaban normas ad hoc para la violación de los derechos humanos o el robo de bienes.
1: Ustedes lo que me están contando, y es interesante decirlo ahora en esta semana que empieza, vinculado también con lo que va a ser la movilización, o sea que te están diciendo un poco que la moneda está en el aire, en parte por el

0: propio desarrollo que están teniendo las instituciones argentinas, que no están siendo muy celosas ni de una ley que haya sido aprobada por el Congreso, ni nuestro máximo tribunal se toma la molestia de decir sobre el fondo de la cuestión o dar un poco de claridad, sino que estamos en un momento donde, por ahí midiendo solamente costos personales, la Corte dijo, bueno, volvamos un paso para atrás, ¿no? Pero que dio la ley, el corazón de la ley de tierras todavía está pendiente de que tenga una mayor sustentabilidad y siempre amenazada por ese decreto de origen, que es un poco lo que estamos conversando, ¿no? El decreto de origen del 70, que estamos hablando ahora de ley de tierras, modifica un montón de cuestiones. De hecho, hay varias partes de ese decreto que fueron falladas como inconstitucionales, no solamente la de tierras, algunos otros aspectos, pero bueno, dando cuenta de que es un decreto que está dando vuelta a la legislación argentina, ¿no? Generando un montón de problemas.
1: Es una reforma constitucional, de hecho.
0: Sí, sí. Tan es así que algunas fuerzas políticas dijeron, bueno, es así ahora. El que gana las elecciones hace su DNU.
2: Sí, sí, a mí me parece que hay algo de lo que no podemos, dejar de hacer, que es el apego a la ley. O sea, a mí me parece que eso es lo que quieren que creamos, que puede ser legal o ilegal y queda lo mismo. A mí me parece que no da lo mismo. O sea, la Constitución es clarísima con algunas determinaciones. Entonces, y la misma ley es muy clara. Entonces, lo que sí me parece es el revuelo, digamos, que ha armado este fallo de la Corte de hace 10 días, digamos, cuando en los hechos deroga la ley de tierras, me parece que analizar los términos de ese fallo en cuanto dice que la soberanía no es un bien jurídico a proteger. A mí eso me parece muy preocupante hacia el futuro, no solamente con el tema de la ley de tierras. Y además, otra cuestión, muestra esta especie de decisión, separación total que tienen los jueces de la realidad. Pensemos que tienen 3-4 secretarios cada juez, que a su vez hay 7 secretarías que cobran como camaristas federales cada una de estas secretarías, que a su vez tienen relatores, secretarias, chofer, a veces me lo he cruzado a Rosencrantz saliendo de tribunales. O sea, son tipos que no han percibido el 6 de agosto que hemos percibido nosotros. Entonces, llevar adelante un fallo de ese tipo, para mí no es que no han medido las consecuencias, no tenían en cuenta las consecuencias.
0: Pero después parece que sí, ¿no?
2: Sí, después sí, claramente.
0: O sea,
2: sí.
0: En un momento, al interior de esa limusina, de ese auto oficial, algo llegó, ¿no?
2: No, aparte me parece que son como el remanente de la verdadera casta. Digo, claro. Cuando vos piensas, recordemos las patentes blancas que tenían, recordemos que no sabemos cuánto ganan porque ellos mismos interpretan que no tienen que publicitar las declaraciones juradas. O sea, claro. Digo...
0: Tampoco pagan impuestos a las ganancias.
2: Pero me parece que son como rémoras de un poder monárquico, ¿no? Y antidemocrático, obviamente.
0: Dibujamos así brevemente, pero tampoco quería explayarme eso porque también, por lo menos de esta radio, pero no solamente desde acá, si todos los días estamos hablando de la coyuntura, exactamente dónde estamos parados. Y vamos a tener oportunidad en toda esta semana también de seguir desarrollando esto. Quiero ahora que me acompañen en poner un pequeño freno a la cuestión coyuntural de que estamos atravesando ahora y tratar de entender algunas cosas hacia atrás. En principio, y la quiero aprovechar a Florencia porque estuvo en el corazón de esta ley, de cuando se redactó. Había una época en la Argentina que se hacían leyes que además se hacían, yo lo recuerdo, no participé de ninguna, pero que se involucraron un montón de especialistas. Pienso en leyes incluso que tuvieron hasta debates sociales amplios, no sé si fue el caso de esta o no, pero es que éramos, hace no tanto tiempo en la Argentina a veces se construían las leyes de esta manera. Florencia, contame cómo fue el germen, la razón de esa ley en ese año o en esa coyuntura y cómo se construyó.
2: Mira, en el 2010, cada vez que salían al exterior a ofertar los productos en Argentina, lo que se daba era como mucho interés no acerca de la producción argentina, sino, recordemos que estábamos, ¿no?, con esta especie del fin en su momento ha sido el viento de cola y después con la crisis, ¿no?, la crisis del 2008-2009. Entonces, era importante
0: el precio de los alimentos.
2: Claro, y era un momento en el que el mundo parecía que iba a ser otra cosa. O sea, para el 2030 la ONU planeaba que íbamos a ser 9 mil millones de habitantes, ni pensamos en una pandemia, o sea, ni siquiera se pensaba en el contexto del cambio climático.

0: Entonces, cada vez que salían afuera, esto es los ministros, bueno, en su momento Néstor, Cristina, lo que les pasaba era que preguntaban, en vez de preguntar por los productos, preguntaban por la tierra. O sea, en China, en Arabia Saudita, les preguntaban por la tierra más que por los productos argentinos. Entonces, mira, bueno, pero ¿cómo hacemos para comprar tierra? Entonces, de ahí viene la percepción de la necesidad de proteger. Cristina le encomienda en su momento, creo que a Domínguez, que era ministro de Agricultura, o secretario y funcionario por ahí, y entonces arman un grupo, llaman a un montón de especialistas, éramos como 10 fácil, y después quedamos 2 o 3 con Barcesat y con Aldo Casella, que en realidad entre los tres hemos hecho la ley de tierras, y de hecho se había hecho una ley de suelos, una ley enorme que tenía arrendamientos, que tenía usos del suelo, que tenía... Y después Cristina, con el criterio y esa mirada estratégica que tenía, dice, no, quiero una ley corta, dice, porque una ley muy grande, que es esta que nos está haciendo el gobierno, por ejemplo, ¿no? Lo contrario a lo que hace el gobierno, pero es la visión ejecutiva, ¿no? Es decir, quiero una ley corta, que se entienda y que... Entonces, trabajamos en aquella ley y esa es la ley que después presenta Cristina el 27 de abril del 2011. Después de como un año de militancia, porque eso sí es verdad, no se hablaba del tema de tierras, era un tema casi olvidado.
1: Perdón, en Argentina. Ella la presenta en abril del 2011, sí, poquito después de su reelección, ¿no? Que fue en octubre.
0: Antes. En octubre del 2011. Claro. Antes del 54%.
1: Bien. O sea, a principios de ese año... ¿Qué quiere decir que la presenta?
0: Ella hace un proyecto del Ejecutivo. Ella, el proyecto este de ley, en realidad lo elabora el Ejecutivo. Es un mensaje que manda. Bien. Ella lo manda al Congreso. Y de hecho, en su presentación, todavía se puede encontrar en YouTube, ella explica, no es una ley novedosa, no es una ley chauvinista, o sea, que va en contra, digamos, de los extranjeros, por eso tiene todas las excepciones. Y lo que hace es enviar el proyecto, ¿no? Se debate en diputados, en el Senado, y finalmente a fines de diciembre del 2011, si bien tenía una amplia mayoría del kirchnerismo, la realidad es que muchos partidos apoyan también esta medida. En el Senado solo un voto en contra, y en diputados ha sido amplia mayoría. Hasta te diría que incluso retoma, porque ha habido proyectos de otros partidos, también con limitar la extranjerización de la tierra, pero para mí el punto clave aquí es recordar que esto ha sido después una política pública y que no se sabía cuánta tierra estaba extranjerizada. Pues desde ese momento había gente que decía hay 30 millones de hectáreas en manos extranjeros, 40 millones, o sea, eran así tipo, todo el mundo hablaba boca de jarro porque la realidad es que no se sabía cuánto había.
1: ¿Qué para vos lo fundamental de esa ley? Este famoso porcentaje del 15%, ¿dónde está? ¿Cuál es el nudo? ¿O los 3-4 puntos más relevantes que vos digas? Acá pasa el espíritu. Mira,
0: el famoso dicho, pegale al chancho para que salte el dueño. Sí. Bueno, aplicamos eso a las 18 versiones que ha hecho el Ejecutivo ahora, el mileísmo, digamos, los libertarios, para derogar la ley de tierras. Siempre iban a los artículos de las limitaciones, 8, 9 y 10. ¿Qué pasa? La ley de tierras ha sido pensada, la hemos pensado de una manera... que sean superpuestas las limitaciones. Entonces, una especie de colador. Entonces, el extranjero que quería comprar tierras tenía que obtener un certificado de habilitación. ¿Cómo lo obtenía?
1: Nacional.
0: Nacional, que lo otorgaba el Registro Nacional de Tierras Rurales. Vos sos extranjero, venías y decías, quiero comprar 2.000 hectáreas, no sé, en Tunuyán.
1: Sí.
0: Entonces, yo chequeaba si Federico tenía ya tierras en otro lado del país.
1: Ajá.
0: Además, veíamos si no superaba el 15%, a nivel subprovincial, provincial, subprovincial, que no haya un cuerpo de agua de envergadura permanente. Chequeábamos que no haya otras nacionalidades, supongamos que eras español, y que chequeamos todos esos datos, y si no vulnerabas ninguno de los límites, se otorgaba el certificado de habilitación. Uh-huh. O sea, ¿pero qué implicaba? Y para mí, ¿dónde está el corazón de la ley que en realidad modifica Macri con el decreto 820 en el 2016? Es el tema de que la ley de tierras lo que ha hecho es correr el velo jurídico de las sociedades. Porque para determinar la nacionalidad, si vos en vez de ser una persona humana, una persona física, eras una empresa... Yo tenía que escarbar y mirar tus documentos societarios, tenía que analizar tu estatuto, tu registro de accionistas, ver cuál era la nacionalidad. Y ahí imagínense que lo que encontramos eran mamushkas de mamushkas de control. Porque a veces había una sociedad, no sé, digo, Tesla, que capaz que tenía 10 propiedades y ninguna a nombre de Tesla.
1: Claro. ¿No?
0: Entonces, ese ha sido para mí el principal aporte, y además dar a conocer, porque hasta ese momento... como todos los organismos, registro de la propiedad inmueble y catastro, son provinciales, en ningún momento se había unificado esa información. Eso ha sido, la verdad, que un laburo chino.
1: O sea, por un lado me estás diciendo, a ver si te entendí bien, me estás diciendo, bueno, por un lado la ley sirvió

0: para que haya un organismo que centralizara la información y saber efectivamente cuánta tierra está en manos de quién, sí, ¿no? Y eso se logró hacer ese registro. Después está la cuestión de la limitación, 15%, como decís, por capas nacional, provincial y municipal. Y después esta otra parte que es con la que empezaste, de que el organismo lo habilitaba a dar cuenta de esa persona, quién era la que tenía, antes de poder comprar la tierra, tenía que ser pasar un filtro de aprobación.
1: Sí.
0: Bien. Esas cuestiones de la ley, más allá de ley vigente o no, digo, mientras está la ley vigente en los ratos de estos años que sigue vigente, ¿se sigue aplicando en ese sentido integral?
1: Sí, se sigue aplicando con las limitaciones del decreto de Macri. O sea, yo por eso digo que, como para que la
0: gente... No me quedó claro, ¿cuáles son esas limitaciones que hace Macri?
1: La modificación que hace Macri, Macri hace una flexibilización.
0: Ajá.
1: ¿Por qué? Porque Federico Vázquez, persona humana, español, supongamos... sí o sí tengo los datos si es que ha comprado tierra, pero si hay una persona jurídica y se ha extranjerizado merced a una transferencia de acciones, que es como se suelen extranjerizar ahora, digamos, gran parte de los capitales, el privado lo único que tenía que hacer era informarle al registro, no pedir certificado de habilitación. Pero si no informabas, no tenías sanción. Entonces, esa ha sido la verdadera modificación. Bueno, claro. Entonces, sí, para que la gente lo entienda, ha sido como una... no existía el dato y ha sido como una película lo que se llevaba desde el 2011 al 2015, al 2016 hasta este decreto. Cuando aparece el decreto de Macri es como si hubieses tapado una parte del lente.
0: Claro.
1: Porque hoy lo que tenemos es un subregistro. Los datos actuales dan cuenta de casi un 5%. Pero yo te diría, para mí, si en algún momento cambia el gobierno, lo que hay que hacer es una auditoría exhaustiva sobre cuál es la situación en extranjerización de la tierra.
2: Hablando del subregistro, digo, estaba revisando algunos resultados del primer reglamento sobre Bariloche. En ese momento había dado un 23% de extranjerización y al poco tiempo después de sancionada sacado este decreto Macri, pasó al 16%
0: bajó, de tierra. Bajó, mágicamente.
2: Yo recuerdo haber hecho varios pedidos de acceso a la información pública, preguntando, bueno, a ver, cuéntenos qué operaciones se realizaron para esta transferencia. Claramente no hubo respuestas, incluso alguna suerte de intimación de mandarme carta de documento la funcionaria a cargo del registro por el tipo de preguntas que estaba realizando, pero así encontramos en varios lugares subregistro, ni hablar en toda la zona minera, por ejemplo en Jujuy, donde te voy a dar un solo lugar, en Susques, en Jujuy, hay no sé cuántos proyectos mineros, te puedo mencionar dos, uno de Río Tinto y otro de Posco, ambos tienen 60.000 hectáreas sus proyectos. Hay 0% de extranjerización en Susque. Las tendrán los capitales nacionales asociados. Y es medio raro porque las empresas mineras suelen comprarse las tierras para, bueno, determinadas opacidades.
0: Ahora vamos a ir también a una mirada más federal. Quiero seguir y ver qué está pasando en cada lugar, como nos estás adelantando, Seba. Vos hablaste, Florencia, de algunos artículos de ley. Yo me traje uno. Creo que por ahí también Matías puede decir algo al respecto, sé que le puede interesar. A mí me llama mucho la atención este artículo que dice: a los fines de esta ley y atendiendo a los tratados bilaterales de inversión suscriptos por la República Argentina, ustedes saben, la Argentina, como buen país dependiente, tiene un montón de tratados de inversión que...
2: 48.
0: Hacen que cualquier cosa que vamos a modificar acá termine en un juzgado internacional y te la ponen, ¿no? Básicamente, bien. Y que se encuentran vigentes a la fecha de entrada en vigor de esta ley, no se entenderá, dice la ley de tierras 2011, no se entenderá como inversión la adquisición de tierras rurales, por tratarse de un recurso natural no renovable que aporta el país receptor. O sea, ¿qué está diciendo esta ley? Sí, bueno, no, el Estado argentino no va a considerar que si viene alguien de afuera y compra 10.000 hectáreas, 20.000, la que sea, eso sea una inversión. Explica conceptualmente, Mati, esto, porque me parece bastante central también para entender lo que estamos discutiendo.
3: Absolutamente. Yo le iba a agregar a lo que decía Flor muy bien, ¿no? Que no solo corre el velo jurídico, no solo pone límites, sino que además la ley es sumamente arriesgada en este punto, ¿no? Arriesga una definición sobre un recurso que es no renovable. Que que, insisto, ¿no? Es un bien que necesitamos para que se reproduzca la vida sobre el planeta y que es escaso, no es una fábrica. Yo no puedo,
0: no construir, podemos tierra,
3: no puedo construir un pedazo de tierra al lado de otro, ¿no? Es un bien no renovable que se necesita para la vida. Entonces, ese artículo 11, que justamente la define como una, no es una inversión la tierra, porque aporta al país receptor, me parece que ahí hay una apuesta casi en términos filosóficos, ¿no? De hacia dónde tiene que, hacia dónde está el sentido de la tierra, ¿qué, cuál es el sentido último de la tierra? Perón decía, por ejemplo, ¿no? Cuando en todo el momento previo a su ascenso al gobierno en el 46, incluso en su discurso de asunción en el 46, decía: la tierra no puede ser un bien de renta, tiene que ser un bien de uso, un bien de trabajo, ¿no? Me parece que en este artículo en particular hay una apuesta por esa definición, una apuesta porque la tierra no se convierta en un bien de renta, sino que es un bien necesario para que se reproduzca la vida sobre el planeta.
0: Lo traía también porque es algo que yo vengo escuchando en el debate social, comunicacional que se tiene. Aparece todo el tiempo el gobierno, no me acuerdo si fue el propio Sturzenegger o quien salió a decir, a poner la imagen justamente de la inversión. Decir, bueno, pero.
1: Sí, que frena vamos, inversiones.
0: Claro, vamos a hacer una ley o sostener una ley, mantener una ley que impide que venga un extranjero a invertir. Entonces, además de.
1: Perdón, pero eso ha tenido en realidad eso ha tenido un objetivo práctico. O sea, nosotros cuando escribimos ese artículo, tenía que ver con esto. Con que en ese momento eran un problema real los tratados bilaterales de inversión, porque lo que hacían generalmente era la prórroga de jurisdicción, es decir, que se vayan a decidir si había un conflicto fuera de la jurisdicción. Claro. Entonces, ¿qué pasa? La idea era sacar esto de los tratados bilaterales de inversión, además para que no te apliquen la cláusula de reserva. O sea, vos podías aplicar una cláusula de reserva, pero generalmente los tratados bilaterales de inversión lo que hacen es, cuando lo firman dos países, es que la legislación que tienes vos se equipara a la mía y tienes que hacer como igualdad de tratamiento, sí, ¿no? Entonces, ese es uno de los objetos. Y bueno, cuando vemos esto que hace Sturzenegger, cuando vemos el impulso del superrigi, en todos los proyectos que está haciendo ahora el gobierno, lo primero que ponen es la prórroga de jurisdicción, ¿no? O sea, sacar del país la discusión y que vaya a discutirse en un tribunal arbitral, que generalmente es del CIADI, que lo manejan otros, ¿no?
0: O sea, también, vos lo que decís es que fue también para evitar todos esos juicios, sí, posibles, total, y demás. Me parece interesante también igual, además de eso, Matías lo decía en términos filosóficos, yo también lo pensaba, bueno, como alguien que no pensó mucho en este tema, digo, para ustedes es una obviedad, pero es verdad que una inversión que puede implicar la compra de algo es una instancia donde el que invierte viene a traer algo que no hay acá, ¿no? Hacer un aporte y sobre eso puede después pretender una ganancia, etc. Pero es verdad que la tierra, al no poder ser multiplicada, fabricada, digamos, una vez que está solamente vendiendo un activo que además es irreemplazable, la propia idea de inversión se vuelve medio falaz, en el sentido de que, ¿qué es lo que está? ¿Cuál es la inversión que está realizando? Digo, a ese terreno puede no ponerle nada.
1: Claro,
0: nada, y ya está extranjerizado, ¿no?
1: Sí, vos estaba bárbaro lo que dices, porque para que lo entienda la gente por ahí, o los que están escuchando, es un ejemplo. Vos dices al intendente de Colonia Dora, que hoy una tierra que vale 60.000 hectáreas pertenece a Oberlin, y Oberlin decide vendérsela a Elon Musk. ¿En qué le cambia al ciudadano?
0: Ay,
1: perdón, perdón, bueno, pero cuando vos dices, las 60.000 hectáreas esas, sí, ¿en qué le cambia la vida al intendente Colonia Dora y al pueblo de Colonia Dora para conseguir más trabajo? No, a cambio la titularidad del dominio, claro, y nada más. Entonces, cuando uno lleva a la práctica ese tipo de cosas, te das cuenta que no se sustenta, ¿no?
2: Creo que con esto es una manera de desmontar el propio discurso del gobierno, que suele utilizar la figura de, bueno, nuestros inmigrantes llegaron, les dieron tierras y produjeron la Argentina granero del mundo. Digo, también eso nos permitiría remontarnos a cómo se concentró la tierra post-campaña del desierto, ¿no? Y eso nos lleva, si hoy hablábamos, vos una vez lo habías dicho, si hablábamos de extranjerizaciones, porque previamente hubo concentración de la tierra y previamente hubo un genocidio, y el Estado argentino fundado sobre un genocidio. Y creo que toda esta cuestión vinculada a la tierra y a blindar de tratado, vía tratados internacionales, tiene que ver con cercar una parte de la Argentina para los ricos del mundo, los que quieren venir a construir búnkers. No es descabellado empezar a plantearlo de esta manera. Los territorios mineros, digo, hablamos de 60.000 hectáreas, te ponen un alambrado. Está bien, los salares del hombre muerto en Catamarca son lugares inhóspitos, pero es parte de un territorio que está ocupado por una corporación a la cual vos no podés acceder.
3: Exacto. Incluso, sí, agrego un ejemplo. Esta semana salió una nota en el diario La Mecha, un diario muy bueno, independiente de San Juan, que cuentan un caso de una empresa...

0: Suiza, dueña de 400.000 hectáreas, donde hay una empresa argentina que explota una mina y tiene que pagar regalías por el uso del terreno, por la construcción del camino, por... Es lo que Marx llamaba la renta absoluta de la tierra. Nadie te abre una tranquera para que vos pases libremente, ¿no? O sea, te cobran para abrirte la tranquera. Bueno, eso es lo que está de fondo para mí en ese artículo particular, ¿no? De decir, no es una inversión, porque vos estás aportando un bien que es escaso y que se necesita.
1: Hay toda una cuestión también, que es lo que le voy a pedir ahora, bueno, también lo vamos a desarrollar en el bloque siguiente, que tiene... Para mí era interesante también federalizar el problema para no circunscribirlo solamente a, creo yo, y por buenas razones, lo decía antes, hay una lupa muy particular puesta sobre Patagonia, pero es cuestión de ver ese mapa y el problema está en puntos a veces totalmente distantes. Pienso en Misiones, pienso en el norte, etc. Hay algo, pero quería... Para cerrar el capítulo este de reconstruir el momento histórico cuando se hizo esta ley, se pensó también, tenía que ver con cierta protección, porque creo que hay un artículo que refiere eso a también las propiedades rurales de la zona núcleo, o sea... ¿Se puede contar un poquito eso? Porque ahí ya no estamos hablando de mineros o de lugares vinculados a la frontera, por así decirlo, sino el corazón productivo, diría sojero, agropecuario argentino. Hay una búsqueda también de...
2: Sí, porque era... quizás no determinó la idea. El problema era lo que se pensaba en aquel momento, que iban a escasear los alimentos, y la zona donde se producen nuestros alimentos, o las mejores zonas para producir alimentos, es la zona núcleo. Entonces esa, de hecho, es más restrictiva, fíjate la ley de tierras, o sea, las 1.000 hectáreas están en la zona núcleo.
1: Desarrolla eso, ¿cómo es? No lo tengo claro.
2: Los 4 topes de los que se hablan, hay uno de los topes que era el tope personal. Entonces,
1: cantidad de hectáreas que puede comprar una sola persona. Cantidad de hectáreas,
2: un extranjero podía comprar 1.000 hectáreas en la zona núcleo o su equivalente en otras zonas del país. ¿Cómo se implementaba eso? Suponete que el equivalente en Tunuyán, o vamos a poner, no sé, otra, vamos a poner en Malargüe, sí, era de 20.000 hectáreas, ¿no? Puesto por la provincia. El equivalente en Pergamino era 1.000 hectáreas. Si vos en Pergamino, claro, si vos en Pergamino tenías 500 hectáreas, en Malargüe podías comprar el 50% del tope total, o sea, 10.000. Una regla de 3 simple.
1: Bien.
2: Era una manera de equiparar tierras diferentes, con diferentes categorías, pero cuando uno mira la zona núcleo, es Marcos Juárez, Pergamino, o sea, toda la zona que nuclea Córdoba, Santa Fe y Buenos Aires, que son las mejores tierras del país, que de hecho no están extranjerizadas, pero... porque digo, el que no la produce, la rienda. Entonces, pero la realidad es que el peligro era que los extranjeros vengan a comprar esas tierras, básicamente.
1: Sí, después hay otra cosa que también, repasando esta esa ley, que es no toda legislación es sobre un peligro inminente mañana. O sea, también quiero decir, en realidad los países que son algo más que esta falopeada, piensan en un mediano plazo, piensan en escenarios distintos, se protegen, ¿no?, de eventualidades que pueden ocurrir 5 meses o en 5 años. Entonces, cuando digo, por eso quería traer lo de ese artículo, que creo también está poco conversado, porque uno dice, bueno, ahí es que está protegiendo a las familias más ricas de la Argentina. Bueno, sí, en un sentido patrimonial. Creo que esa ley decía, bueno, este corazón productivo, después discutimos, ¿no?, si pagan retenciones, cuánto impuesto le pagan, es otra discusión. Pero no le podemos dejar esos campos que son el corazón de nuestra producción, no pueden estar en discusión si están en manos argentinas o de ciudadanos argentinos o no. Digo, me parece interesante, obviamente no escuché mucho a la sociedad rural bancando la ley por ese detalle, pero suele pasar igual, que me acuerdo también cuando otro gobierno impidió que le rematen los campos, ¿no? Bueno, uh-huh. Ante situaciones de crisis aparece a veces el Estado defendiendo cosas que después la productividad política te la regalo, pero digamos, donde aparece una mirada, me parece más de cuidar, ¿no? Lo que sucede fronteras adentro.
3: Con respecto al tema de la tierra y los usos de la tierra, y haciendo un poco de historia, cuando fue la discusión por las retenciones móviles, cuando se vota en el Congreso, primero en Diputados, yo cubría para Página 2 en ese momento, creo que la sesión fue un viernes a la tarde, a horas de la mañana se había negociado con la Federación Agraria sacar o tratar en paralelo un proyecto de ley sobre arrendamientos, pensando en de qué manera hacemos, democratizamos el acceso de la tierra para pequeños agricultores en la Argentina y no dejar todo atado a la discusión de las exportaciones, de los grandes jugadores y demás. Había una concepción un poco integral. Nunca se trató del proyecto de la ley de arrendamientos, pero son esas discusiones que fueron, que quedaron, están en los anales de nuestra breve historia. Uno puede ir a las taquigráficas de la Comisión de Legislación General. En ese momento Vilma Ibarra la presidía, y está totalmente emparentado con esta discusión de la ley de tierras. Y eso es claro, bueno, vos como historiador uno puede recurrir a esos textos y relanzar la discusión. Me parece que no podemos abandonar la discusión sobre qué queremos hacer sobre nuestros campos. Digo, tenemos que volver a discutirle a la mesa de enlace o a las entidades agropecuarias, a la sociedad rural, qué queremos hacer en la Argentina, en nuestros campos. Sí, tener una visión un poco más integral de qué es la agricultura, qué son los pequeños agricultores, cómo Julián Domínguez en su momento militaba mucho la concepción de las cooperativas, como para competirle a los grandes jugadores. Bueno, son discusiones que están totalmente enlazadas con esto de tema tierras.
1: Vamos a hacer una pausa ahora. Estamos conversando con Florencia Gómez, con Sebastián Primisi, con Matías Oberlin. Estamos conversando, tomando como punto de partida todo lo que está ocurriendo con la ley de tierras, su vigencia, su derogación, su puesta en vigencia nuevamente, la discusión en el Congreso, la movilización, también el involucramiento de la sociedad en un sentido bastante amplio, que por ahí es la gran novedad que nos está trayendo este debate en estas semanas. También hablaremos un poco de eso. Tenemos mucho para hablar. Insisto que también les quiero preguntar a ellos que nos dibujen un mapa un poco más detallado de distintos conflictos o distintas situaciones que hay en la Argentina, que es un país enorme, que es distinto, donde también tienen también peligro o ya concretado proceso de extranjerización, tiene realidades distintas en las provincias de nuestro país, de nuestro territorio, y vincularlo también, y esto me parece central un poco lo traía Sebastián, qué está pasando con un proceso de concentración en general, ¿no? Del ingreso, y un montón de dinámicas que se están produciendo, y también cambios en la forma, y también un poco creo que se dejaba traslucir lo que decía Florencia. Bueno, cuando se hizo la ley había una serie de problemas. Hoy tenemos problemas similares, pero también problemas nuevos. Tenemos todo lo que tiene que ver con los data centers tratando de ubicarse en un lugar en el mundo. Tenemos una política mucho más agresiva e injerencista de Estados Unidos en América Latina. Digo, hay además circunstancias que aquella ley por ahí no previó. O de alguna manera tal vez sí, por lo que decíamos de que los estados se van protegiendo también, no solamente por lo que está pasando en esos días, y si esta ley sirve para eso, si eventualmente también hay que mejorarla. Bueno, un montón de cosas que podemos conversar. Insisto, una mesa de lujo con Florencia Gómez, Sebastián Primisi y Matías Oberlin. Hacemos una muy, muy breve pausa y ya volvemos.
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0: Bueno, aquí estamos de vuelta para el segundo bloque de La Pregunta. Hoy sobre ley de tierras. Estamos conversando con Florencia Gómez, con Sebastián Premis y con Matías Oberlin. Ya hicimos una conversación bastante extensa sobre el origen de la ley de tierras, por qué motivo se sancionó allá por 2011. Un poco también contamos la cuestión de coyuntura ahora en que en qué estaba la discusión en relación a las decisiones también de la Corte Suprema, de lo que pueda pasar también en términos de movilización en los próximos días. Pero queríamos también poner una lupa para no quedarnos con el título solamente de extranjerización y entender un poco más qué pasa en algunos lugares de nuestro país. Yo tengo anotado acá, pero solamente como puntapié, y seguramente también Juan desde la producción va a mostrar para los que estén siguiendo el programa por YouTube un mapa, el mapa del observatorio, ya muy conocido, donde aparecen las distintas regiones y demás. Pero yo tengo anotado como para entender que estamos hablando también de cosas distintas. Tengo por un lado algo que vuelve muchas veces, que es una compra de fines de los 90 por el cartel de Juárez en el norte argentino, de algo así como por 20 millones de dólares, una compra bastante importante. Bueno, dando cuenta también de cómo acá también, si no hay una regulación, si no hay un registro como en su momento proponía esta ley, también se pueden meter, ¿no? Negocios transnacionales delictivos, organizaciones criminales, etcétera. Bueno, estaba ese caso. También saliendo de la zona que más se comenta, Misiones, otra provincia donde hay una extranjerización muy importante, sobre todo el departamento de Iguazú, arriba del 40%, ahí lo estamos viendo en el mapa, lo cual está muy por arriba de lo que fija la ley. Y por supuesto también lo que ocurre en la Patagonia, que también tiene el carácter, me parece, de cierta novedad en los últimos años, porque por ello tenemos muy asociado al desarrollo de petróleo, de gas, con Vaca Muerta, pero también es una zona del país a la cual la propia élite argentina le puso mucho el ojo, ¿no? Digo, ahí aparecen también propiedades que encapsulan lagos, que prohíben que ciudadanos argentinos puedan acceder a su propio territorio, un montón de circunstancias. Pero bueno, me quedo con esos tres ejemplos, pero solamente a modo ilustrativo. Le pido a cada uno de ustedes que cuente alguno, como para tratar de entender un poco el problema en un sentido más federal del que lo solemos por ahí conversar. ¿Quién quiere arrancar?
1: Que quiera.
2: Bueno,

0: Vos habías arrancado, cuando arrancaste el programa, mencionaste que yo había escrito algo de la Vía Navegable de Troncal. Me centralizo en eso porque me parece interesante. Si vos mirás los municipios, los departamentos, te cito Campana, que lo habían sacado en el Observatorio de Tierras, el 50% de la tierra de Campana está extranjerizada. Si vos vas subiendo por los distintos departamentos vinculados a las distintas provincias de la Vía Navegable Troncal, te vas a encontrar con una fuerte concentración de la tierra. Pero eso está relacionado con otro conjunto de normas, decretos, tratados internacionales. A mí me gusta pensarlo como un plexo normativo de saqueo, lo que estamos viviendo. Situamos en la zona de Misiones y en la zona entre Brasil, Paraguay, Bolivia, el acuífero guaraní. La relevancia que tiene el acuífero guaraní para el Comando Sur de los Estados Unidos. Y te cito esto no aleatoriamente, sino bajo esta administración se firmaron dos memorandos de entendimiento con los Estados Unidos vinculados al agua, que parece que pasan desapercibidos, pasan tantas cosas que uno se va olvidando. Uno que tiene que ver con la gobernanza sobre la Vía Navegable Troncal, con el Cuerpo de Ingenieros de la Armada de los Estados Unidos, vendido como una asistencia técnica para, bueno, un montón de objetivos, muchos de ellos vinculados a los accesos ribereños, las cuestiones de construcción de infraestructura sobre la Vía Navegable Troncal. Y otro memorándum firmado en el mismo momento, en marzo del 2024, con el Organismo de Seguridad de Presas. Yo no conocía el Organismo de Seguridad de Presas hasta que leí ese memorándum, que es el organismo que se dedica a fijar medidas de seguridad en todas las represas de la Argentina.
1: Ajá.
0: Ahí también se firmó un memorándum de entendimiento con los Estados Unidos que se mantuvo prácticamente en secreto. Yo me enteré leyendo una gacetilla de la embajada de los Estados Unidos donde el embajador Stanley lo mencionaba. Bueno, hice el rastreo, conseguí el memorándum y ahí se te va configurando, perdón, el mapa, el memorándum de entendimiento sobre toda la Vía Navegable Troncal, y ahí tenés un montón de provincias por donde sale el 80% de nuestras exportaciones. Uh-huh. Las declaraciones de Laura Richardson sobre qué linda que es la Argentina en términos de agua, litio. Y este otro memorándum que pone el ojo en las represas. Tenemos las represas de Yaciretá, donde en su lecho tiene la cuestión del acuífero guaraní. Entonces hay una cuestión que es mucho más amplia. No es solamente el avance territorial vía tierra, sino también vienen por el agua, pero a través de este tipo de soft power, uno podría decir, que se va configurando en Argentina.
1: Y además en un contexto, esto está buenísimo que traigas ese tema, porque lo que pasaba hasta hace unos años con esa conversación vinculada al agua, vinculada a qué pasa con nuestros ríos, tenía como todo un aspecto medio paranoico, o era presentado de esa manera, para decir, bueno, pero ¿qué quiere decir que van a venir por el agua? Hoy, cualquiera que esté mínimamente informado sabe que los conflictos mundiales más importantes están pasando por quién tiene acceso o no a pasar por un estrecho, ¿no? ¿Qué pasa con se terminó la idea de que un barco comercial es solo un barco comercial, es un barco que está protegido o hostilizado por potencia, ¿no? Uh-huh. O sea, estamos en ese mundo. Entonces, la verdad que lo que parecía, yo concedo que podía parecer hasta hace unos años algo que decir, bueno, qué sé yo, o sea, ¿qué significa que hay un interés de Estados Unidos por nuestras represas eléctricas o el control de las vías navegables? Es cuestión de ver lo que efectivamente hoy está, dónde está puesta la discusión a nivel global, sí, ¿no? En Argentina, tratado, está puesta ahí.
0: El último tratado de Milei con Trump vinculado al corredor Atlántico, Atlántico-Pacífico, habla también del control sobre los estrechos, la idea de instalar una base en Tierra del Fuego, la captura por parte del Estado Nacional del puerto de Ushuaia, configura por lo menos este panorama para hacernos preguntas.
1: Y lo que vos estás distrayendo también como foco, que insisto que a veces está muy corrido, y lo vinculo con lo que nos decía Florencia sobre la cuestión de también la protección de la zona núcleo, es que todo el entramado que vos estás describiendo es el lugar por, lo dijiste al pasar, por donde salen las exportaciones. Sí. O sea, es nuestro estrecho de Hormuz, es eso. Quiero decir, ¿no? O sea, donde se nos va la vida en cuanto a si la Argentina tiene soberanía o no económica, tiene que ver en principio por esos

0: puertos que es por donde sale la producción argentina.
1: Sí, tengo una mala noticia, los principales puertos están en manos de compañías extranjeras.
0: Sí,
1: Cargill,
0: claro.
1: Bunge y Viterra concentran el 25% de las exportaciones agropecuarias y todas tienen terminales portuarias y también tienen acopios. Yo digo, está bien, no son dueñas de los acopios, pero a mí me gusta pensar como el avance territorial. Vos no controlás la distribución de los alimentos, de los granos, ya formás parte del consenso de los commodities, ya tienen un circuito. Esas preguntas. Entonces parece que está todo dado, que es normal que toda la zona de Rosario, Santa Fe esté bajo la gobernanza de estos puertos, porque tienen hasta sus propias reglas, sus propios mecanismos de seguridad. Vos no podés entrar a ver qué está sucediendo en el puerto. De hecho, la cuestión de las cámaras de seguridad, en un momento lo investigué, lo escribí, casos vinculados a narcotráfico. Las cámaras son de las empresas, de los dueños de los puertos, que bajo convenios de buena voluntad le ofrecen el acceso al Ministerio de Seguridad para poder ver qué onda está pasando ahí en caso, cuando salta algún caso de narcotráfico. Entonces,
0: hay una soberanía discutida, y eso es lo que está diciendo.
1: Está totalmente quebrada la soberanía en ese sentido. Y ni hablar que nuestra salida de esas exportaciones es por Uruguay. Nosotros no tenemos una salida soberana de nuestras exportaciones. Bueno, sí, una soberanía quebrada.
0: ¿Dónde más podemos poner el foco?
2: Y yo retomo un poco lo que decía Seba, ¿no? Justamente en Campana, ¿no? Que es uno de los 5 puntos donde hay mayor extranjerización de tierras en el país. Hay 5 departamentos que exceden el 50%. En Campana los principales capitales son chilenos, ¿no? Que la misma empresa, Arauco, incluso lo tiene en sus declaraciones juradas, Arauco, que es la principal empresa poseedora de tierras en Misiones, que genera conflictos con campesinos, con productores de yerba mate, desplazamiento, modificación de ecosistemas.
0: Pero en Campana, explícamelo mejor. Campana en principio es lo tengo asociado a lo industrial, donde están los parques industriales, el más importante de la Argentina.
2: Sí, pero también hay territorio dedicado a
0: campo abierto.
2: Claro.
0: ¿Y ahí qué es lo que pasa?
2: Y ellos tienen campos también para la producción de pino, y también la idea es controlar zona ribereña, ¿no? Es justamente una empresa que dedica a la exportación de celulosa, a la producción de celulosa, bueno, controlar zona ribereña. Pero quería llevarlo, ya que hablábamos del 50%, lo quería llevar a otro departamento donde hay el 50%, y aprovecho que está el mapa, si lo pueden poner en el departamento del Acre, que es un punto bastante oscuro. En la Patagonia, y además
0: es un lugar hermoso.
2: Un lugar hermoso que es justamente donde está San Martín de los Andes, que es donde decidieron ir los jueces de la Corte Suprema al día siguiente de firmar el fallo nefasto, ¿no? O sea, firmaron el fallo y el día siguiente se fueron a San Martín de los Andes, donde hay un 54% de tierra extranjerizada. Nosotros siempre contamos este caso en la radio. Y una vuelta, hablando con una radio cordobesa, al día siguiente me llama, lo cuento, me llama una colega del CONICET y me dice: Mati, ¿sabés que yo puedo dar fe de lo que ustedes dicen del Acre? Porque nosotros somos del Acre y con mi familia nos tuvimos que ir del Acre porque no podíamos alquilar más y no podíamos acceder a un pedazo de tierra, ¿no? Para entender cómo crece el precio inmobiliario también a partir de la extranjerización. Dentro de las capas, ahí donde dice en amarillo al costado, dice seleccionar capas, se puede seleccionar una capa que dice predios referenciados. Y eso está en nuestro 6º informe del Observatorio de Tierras. Cuando se seleccionan los predios referenciados, nosotros referenciamos 3 predios que se ven ahí marcados en verde. Sí. Esos 3 predios están en los márgenes de un río, el río que separa el departamento del Acre del departamento de Coyoncura. Los 3 predios son bastante grandes, tienen varios miles de hectáreas, están controlados por capitales estadounidenses. Ted Turner, ¿no? El mismo de los acuíferos, el del acuífero guaraní. Sharp se llama el otro, y el de abajo, el predio que se encuentra un poco más abajo, es el mismo del dueño de las papas fritas Lay's, ¿no? Los 3 capitales estadounidenses controlan los 2 márgenes de un río en una zona donde además es sumamente importante. Pero además aporto un dato más: abajo no lo referenciamos, pero abajo se ve como una manchita roja que da justo al río Alicura, a la salida de la represa de Alicura. Esa salida de la represa es un predio ribereño, o sea, sobre el margen del río, a la salida de una represa, ¿no? Nos podemos imaginar la importancia para la región de ese predio. Es mucho más chico, son 167 hectáreas. Pertenece a la compañía de tierra sudargentina, Benetton. Si pasa el proyecto de inviolabilidad de la propiedad privada, lo que quedó, el proyecto de inviolabilidad de la propiedad privada, quedaron solo 2 capítulos, el de desalojos express y uno que erosiona las capacidades del Estado para declarar de utilidad pública un bien, ¿no? Por ejemplo, para construir una escuela, una ruta, una represa, lo que fuera. lo que hace, vuelve tan difícil la expropiación que se tiene que pagar al precio comercial más lo que el abogado declare de lucro cesante. Imagínate lo que puede valer un predio a la salida de una represa sobre una zona ribereña, que además por la ley de tierras estaría prohibido. Pasa que la ley de tierras es posterior a la adquisición de Compañía de Tierras Sudargentino. ¿Sabes cuánto paga de impuestos ese predio?
0: No.
2: De Benetton, tienen un dato.
3: Cero.
1: 20.000.
2: 8.000 pesos. 8.000 pesos paga de impuestos. Digo, para darnos una idea de lo imposible que se volvería para el Estado expropiar esa tierra y lo poco que le aporta al Estado neuquino, ocupando tierras que son estratégicas para la región, ¿no?
0: Florencia.
3: Voy.
0: Si querés poner, si se te viene a la cabeza algún ejemplo para ilustrar esto.
3: Yo siempre digo que para mí el caso de Lewis es el ícono al fraude inmobiliario, ¿no? Pero me parece que todo el mundo habla de Lewis y es quizás el más conocido. Me interesa por ahí hablar del caso de Soledad Cayunao, del caso en las nacientes del río Chubut, en Río Negro. Compra un empresario, un santafesino, polista, compra tierras, compra cerca de 20.000 hectáreas. Si hubiese sido un extranjero hubiese estado prohibido, pero era un argentino, ¿no? Compra porque y tiene 2 millones de dólares, recibe 2 millones de dólares de donación de un emiratí de Abu Dhabi, ¿no?
0: Hugo Barabucci. Un ex polista.
3: Ok. ¿No? Sí. Entonces, seguramente con los caballos, los emires y ese tipo de cosas de príncipes. Bueno, compra.
0: Creo, te agrego, porque algo vi de su biografía, digo, para ver la obviedad de lo que vas a contar ahora, digo, él regentea un club de polo en Emiratos Árabes.
3: Ok. Entonces, bueno.
0: El amigo Hugo, que es argentino.
3: Santafesino. También, Santa como Rosati, como Lorenzetti, santafesino. Ok. Bueno, no tengo nada en contra de los santafesinos, soy santiagueña, así que los míos son los tucumanos en todo caso. Pero bueno, la cosa es. Entonces, sigamos. La cosa es. El tipo compra a nombre de él y después, ¿qué hace? Pretende desalojar a la comunidad indígena que venía haciendo veranada, invernada en ese territorio. Es un territorio que también venía ocupando tradicionalmente la comunidad. Y esto se enlaza con lo que decías vos al principio sobre el tema de las clases estas dominantes o clases oligárquicas. Tiene que ver con el tema de los pueblos indígenas. Hoy, 11 de octubre, es el último día de libertad. Digo, este gobierno venía preparando el terreno también para la extranjerización de la tierra, quitándole a las comunidades el hecho de la posesión, el hecho de la ocupación, porque deroga la 26.160 y elimina esa suspensión de desalojo que tenían las comunidades indígenas. Entonces, todas las comunidades que incluso tenían carpeta del INAI, que tenían todos los informes de antropólogos y demás, todas están a la buena de Dios ahora a la voluntad de un juez que los quiera desalojar. En este caso, en el caso en que pretenden meter presa a Soledad Cayunao acusándola de usurpación, es un delito, vos entras a una propiedad que no te pertenece usando violencia, que no era el caso, imagínate con sus ovejitas qué violencia va a ejercer Soledad. Y en el medio del juicio Barabucci dice, en realidad esto lo he comprado con 2 millones de dólares, con una donación de los emiratíes. O sea, una violación a la ley de tierras. Entonces vos ahí tienes en ese caso el fraude a la ley de tierras, la inoperancia de la justicia de Río Negro y demás, la criminalización de los pueblos indígenas y el despojo también de los pueblos indígenas.
0: ¿Hubo resolución ya de ese caso?
3: No, todavía no. Y de hecho me gustaría saber qué acciones se llevó adelante el gobierno en términos de investigación y demás de ese caso.
0: El gobierno provincial de Río Negro.
3: Provincial y el nacional en términos de nulidad. La ley es súper clara con el artículo 7. Dice que es nulo de nulidad, insanable y absoluta cualquier operación que se haga en violación a la ley de tierras.
0: Lo que estás describiendo acá es un caso muy evidente donde de un testaferro. Además dice textual, que esto es una. Yo lo leí publicado en La Nación. Digo. Que se justifica Hugo Barabucci diciendo que eran 2 millones de dólares sin cargo. Está bueno.
2: Quien pudiera, ¿no?
0: Pero además, y esto también es otro dato interesante, lo pones directamente el Estado de los Emiratos Árabes.
3: Sí.
0: La corona. El gobierno, no, no es que es un empresario, no, no. Es una cuestión de injerencia hasta gubernamental, ¿no? Es un Estado haciendo, realizando esa compra. Sí, y ese es, de hecho está justamente en la justicia provincial,
3: de ahora Río Negro, tratándose. Sí.

0: Sí. Así que ese me parece que es un caso como ícono en términos, porque mezcla también los distintos temas. Y lo que decía hace rato Seba, es verdad, para mí hay extranjerización porque en un momento ha habido concentración de la tierra. Digo, Compañías Tierras del Sur tiene 900.000 hectáreas entre Chubut, Santa Cruz y un poquito, digamos, en Neuquén. La realidad es que la tiene porque en su momento eran las leguas que se entregaban en premio, en recompensa a la conquista del desierto por avanzar sobre territorios indígenas.
1: Algo con, ya que estamos en el sur, y lo quería tocar porque también es un tema que a veces queda poco. O sea, no lo vi, por lo menos yo, vinculado a la cuestión de la ley de tierras. Y lo quiero aprovechar a Sebastián porque hizo una súper investigación sobre eso, que tiene que ver en su momento con la represión que termina en la muerte de Santiago Maldonado. Uh-huh. Pero después el asesinato de Nahuel, tiempito después, 2017, ¿no?
2: Fue en noviembre del 17, Santiago...
1: ¿Un año antes?
2: No, el mismo año.
1: El mismo año.
2: El primero de agosto, el día que lo están velando a Santiago, el 25 de noviembre, sucede el asesinato por la espalda de Rafael Nahuel.
1: Que tenemos ahora, y esto también me parece interesante porque lo vinculo con lo de la corte, lo vinculo con esta cosa de parece ser algo muy importante para ellos, quiero decirlo. Lo quiero poner en esos términos. Porque siempre. Y es. Quiero que lo cuentes con más detalle, pero efectivamente hay una condena al grupo Albatros, ¿no? Que son los que asesinan a Nahuel. Y recientemente, estamos hablando de hace pocos días.
2: Hace dos semanas. Sí.
1: La Cámara Nacional, ¿no? Le rebaja las penas a los gendarmes. Contame un poco todo ese recorrido.
2: Como decía, él se me pone la piel de gallina pensar en esos hechos. A Rafael Nahuel lo asesinan por la espalda el grupo Albatros en un intento de desalojo por parte de Patricia Bullrich como ministra de Seguridad de Macri. Bullrich asume en diciembre del 2015, ya en febrero del 2016 va a Bariloche, la primera reunión del Consejo de Seguridad es en Bariloche y ahí tiene un encuentro con lo que hoy son los empresarios de Consenso Bariloche, con los empresarios de las sociedades rurales de Neuquén, de Bariloche y de Esquel, donde básicamente le empiezan a pedir, bueno, así como en la campaña en el desierto hablaban de había que correr a los vagos, a los malones, hay que correr a los pueblos originarios. Y empieza una política de Estado, de persecución, de construcción del escenario para lo que terminó siendo la desaparición forzada, seguida de muerte de Santiago Maldonado, porque se construyeron los escenarios de sindicarlos como usurpadores, como terroristas. Y me voy a detener, la palabra terrorista, porque no es una palabra lanzada al azar. Bullrich denunció como terrorista a varios integrantes de varias comunidades. Los incluyó en causas judiciales desperdigadas por toda la Patagonia, en los distintos juzgados provinciales, acusando a muchos adolescentes y jóvenes de comunidades de pueblos originarios como terroristas, aún habiendo sido absueltos por las justicias provinciales. Digo, el caso de desalojo, el juicio de desalojo de Benetton contra los integrantes de la Pull-Off en Resistencia Junzada, donde muere Santiago Maldonado, todos los integrantes de esa comunidad fueron absueltos por el juicio de Benetton en términos de usurpación, en un fallo de la jueza Karina Estefanía. Y aún habiendo sido absueltos y la jueza diciendo, che, acá no existe la RAM, Bullrich los incluye en un documento para declarar a la RAM como una organización terrorista. Hoy tenés en el registro de personas vinculadas al terrorismo a la RAM, a Facundo Jones Wallah y a un conjunto de mujeres mapuches de la zona de Villa Mascardi, donde es asesinado Rafael Nahuel, incluidas como personas terroristas. O sea, tenés a las organizaciones de Al Qaeda y tenés a la Machi de la LOF de Villa Mascardi.
1: Viste cuando, te hago una pausa nada más y ahora sí, pero viste cuando se dice tantas cosas que se dijeron y se pensaron mal de este gobierno, una que era una novedad total. No. Bueno, el plan económico estaría demostrándose que tan nuevo no es. Y sus efectos tampoco. Y también, y esto es algo que hasta todos un poco caímos en esto por las maneras de Milei, que entonces esto sí constituye una idea de un poder más fascista. Y vos estás narrando algo que sucedió hace 10 años ya.

0: ¿no? Hace 10 años.
1: Y que es muy, muy obvio la conexión con lo que estamos viviendo ahora, ¿no? Algo que en ese momento parecía muy extraño, ¿no? Toda esa avanzada con los mapuches parecía como algo extemporáneo, como algo casi como una especie de... creo que lo vimos un poco como si fuera un toque de excentricidad de Bullrich, ¿no? Vinculada a que ella quería aparecer fuerte. Bueno, parece que hubiera algo más, ¿no? Porque todo eso que estás contando ahora se disemina sobre muchos otros grupos. Digo.
0: Bueno, el pedido de los empresarios para mí es concreto porque hay un interés económico de correr cualquier megáfono que pusiese, que permitiese ver el velo de las jurídico de las empresas que están en la Patagonia. Digo, los mapuches o cualquier organización social que se plantea y dice, che, acá están avanzando contra el territorio, pone el velo sobre quién está del otro lado. Los empresarios claramente no quieren eso, nunca quieren eso. Y se fue construyendo un andamiaje jurídico represivo del 2016 para que así suceda, y ahora estamos viéndolo en otro tipo de resoluciones, incluso en acuerdos con los Estados Unidos, donde se incluye la cuestión del terrorismo.
1: Y vayamos un poco a lo de Rafael Nahuel. Sí, voy. Contame eso para entender un poco más ese caso.
0: Cuando sucede lo de Rafael ese 25 de noviembre, automáticamente Puri saca un comunicado diciendo que los prefectos habían sido atacados, que se habían encontrado...
1: Que estaban armados.
0: Claramente las pericias dentro de la causa judicial, y esto estoy citando... Otro trabajo, gran trabajo de investigación de Santiago Rey, digo, él trabajó sobre Rafael Nahuel.
1: Sí.
0: Determinaron que no existieron los disparos del lado de los mapuches, que todos los casquillos encontrados tenían que ver con los prefectos. Y ahí empieza el juego de las pericias técnicas. Así como en Nisman se inventaron pericias técnicas, la gendarmería sale al rescate del caso metiendo. Su contra pericia, hubo como tres pericias que determinaron, digo, para generar confusión y para entender cómo termina esta historia. Una pericia determinó que fue el prefecto Pintos el que había disparado. Otra pericia, no, mirá, fue el prefecto. Claro, si todos habían sido, nadie fue.
1: Claro.
0: Terminaron con condenas y efectivamente les rebajaron la pena, escarcelables. Pero
1: hay una primera condena de hace un tiempo ya. ¿No?
0: Sí, se fue.
1: No es una condena, creo que son a 5 años. Sí. Y esa condena era lo que teníamos hasta hace pocos días.
0: Hasta hace pocos días.
1: ¿Y qué pasó?
0: Se revisa el fallo de la Cámara de Casación, rebajando las penas a los 5 prefectos vinculados. Al rebajárselas, ya se les hacen escarcelables. Así que ningún prefecto va a ir a la cárcel por el asesinato de Rafael Nahuel. Y el agravante que pueden volver a la fuerza. Es decir, no hay ningún tipo de sanción.
1: Le quitaron la inhabilitación, lo cual me pareció ya...
0: Le quitaron la inhabilitación.
1: Increíble. Ahora, qué impresionante, ¿no? Porque yo insisto con esta idea, que es un poco casi medio tonta, pero que es... todo el tiempo una de las cosas que se dice respecto a estos temas es que no son tan importantes. Y vos, la insistencia del Poder Judicial, por ejemplo, en salvar a un grupo de milicos que disparan por la espalda. Decís, bueno, algo importante debe estar ahí si hacen semejante desastre jurídico, ¿no?
0: Esto no es tan importante. Yo lo he escuchado de distintos referentes políticos con los cuales también he militado. Y no son temas muy complejos, donde tenés que poner el cuerpo sí o sí y quedás expuesto. Te estás jugando, no sé si la vida, pero te estás jugando a lo que no te va a redituar electoralmente probablemente. Y creo que ahí... reside a veces esa reflexión al pasar, no es tan importante. Doña Rosa no está pensando en qué está pasando.
1: Claro. Pero yo puedo entender eso, y lo decía antes, ¿no? Digamos, en toda esta cuestión que estamos hablando, incluso por la cuestión temporal, ya lo podemos volver a decir, una ley que también está pensando en un largo plazo, protegerse de peligros futuros. Yo puedo entender que eso no tenga un impacto en el bolsillo de quien va a comprar un maple de huevos mañana. Está bien, qué sé yo. Ahora, a lo que voy es, la importancia la transparenta el propio poder, me parece a mí, cuando hacen toda una serie de... Bueno, lo que me interesaba que cuentes lo de Rafael Nahuel por la cuestión de qué manera Bullrich, o sea, el poder político...

0: de Macri y ahora de Milei, la fuerza de seguridad y la justicia en distintos niveles, por lo menos ahora ya estamos hablando de casación, tienen una insistencia por absolver, por dejar, digo, por ocultar la verdad, porque no haya justicia frente a un fusilamiento por la espalda de un pibe, porque estamos hablando de eso, entonces evidentemente acá abajo hay otra cosa. Quiere decir, esto que yo estoy diciendo es la técnica que utilizaron cualquier intelectual, investigador en la Argentina, ¿no? Cuando la cosa, cuando vos ves algo que no tiene mucho sentido, es que por abajo está pasando otra cosa, ¿no? Uh-huh. Entonces me parece que hay que hablar de eso, porque si no, no entendemos tampoco lo que hace la Corte. Uh-huh. ¿No? Yo leo muchos análisis y dicen, bueno, la Corte y pues estuvo torpe. Bueno, no, lo que hay que pensar es, ¿por qué la Corte Suprema está tan preocupada por la ley de tierras? Bueno, ¿qué está pasando ahí? Evidentemente, el propio gobierno, ¿no? Si fuera algo que no le va ni le viene, ¿eh? Se hubieran ahorrado un montón de costo político. A mí me parece que hay algo que no estamos, me parece, leyendo bien. Entonces,
1: bueno, hay algo, esto de las continuidades, nada es nuevo. Digo, uno puede hablar de, si uno dice el poder económico, queda un poco etéreo. Mm. Pero insisto con esto de enfrentarse a estos temas y uno queda expuesto. Digo, queda expuesto y hay que quedar expuesto. Digo, hay que mencionar qué está pasando en el territorio. Porque no es solamente Rafael Nahuel o Santiago Maldonado. Es empezar a construir un enemigo interno donde después todos estamos en peligro. Digamos, esto es un paraguas que nos va, o pretende, creo, abarcar a todos. Y uno mira documentos de las agencias de inteligencia de Estados Unidos. Ya en 2005 hablaba del indigenismo como nuevas causas vinculadas al terrorismo. Y bueno, sí, el mundo está girando a configurar nuevos espacios de violencia. Y bueno, los sectores que defienden la tierra, el agua, son los principales indicados como enemigos de esos estados y de las empresas que se comportan como estados. Entonces, hacer política en un escenario así, y también va rompiendo los esquemas de cómo se hace política. Están rotos todo tipo de pactos sociales, democráticos. Entonces, ya el diálogo pasa por otro lado.
0: Estamos hablando con Florencia Gómez, con Sebastián Premisi, con Matías Oberlin. Estamos hablando del debate sobre la ley de tierras, pero también tratando de comprender su importancia política, el trasfondo que tiene esto, los intereses que están atrás. Vamos a ir ahora a hacer una sección que me gusta mucho de este programa, que es la recomendación de libros. Después de esto vamos a volver a hacer un cierre sobre el tema que nos convoca hoy. Por ahí trajeron libros igual que se vinculan con el tema, ya me dirán. Uh-huh. Pero en principio les pido que cada uno diga qué trajo y por qué invitan a otros a que lean el material que están compartiendo. Florencia, ¿quieres arrancar vos?
2: Dale. Bueno, arranco yo. Yo he traído este libro. Es un libro que hemos construido colectivamente las organizaciones de la sociedad civil. Es el Observatorio Ambiental y Climático. Es el primer informe del Observatorio Ambiental y Climático del Acuerdo de Escazú.
0: Coordenadas para una democracia ambiental en Argentina.
2: Sí, que por ahí se enlaza con lo que venía diciendo recién Seba. La realidad es que el Acuerdo de Escazú se aprueba durante la pandemia aquí en Argentina, pasa a ser ley, se incorpora al ordenamiento jurídico y es el primer acuerdo en materia de derechos de acceso, acceso a la información, acceso a la participación pública, acceso a la justicia ambiental y protección de los defensores de derechos humanos. Bueno, nosotros, junto con otras organizaciones, el CEPAS, FARN, CELS y otras organizaciones del campo popular ambiental, decimos, bueno, está visto que un gobierno que niega el cambio climático no va a hacer nada con relación al tema de la democracia ambiental. No, sí. Lo hacemos nosotros porque creemos que la información también es un poder para el activismo social. Y bueno, lo pueden encontrar en las páginas de cualquiera de nuestras organizaciones. Y es un informe sobre cuál es el estado de situación. Entonces, hay informes sobre el tema de impacto ambiental en cada una de las provincias, sobre la situación de los pueblos indígenas y la participación en consulta previa, casos de afectación a defensores de derechos humanos. O sea, lo que hemos hecho es analizar Escazú y cuál es la situación en Argentina en cada uno de los derechos que consagra Escazú. Entonces, como es amplio, como cualquiera que quiera ahondar en estos temas puede tener una herramienta, y me parece que en este momento de la discusión para convertir a Argentina en una guarida normativa con el superrigi, la ley de tierras, datos personales, el tema de las sociedades automatizadas, me parece que es un buen punto de arranque el acuerdo de Escazú, como para decir, che, no puede ser

0: que se apruebe una ley que te habla solamente de los $1,000 millones y no sabemos qué tipo de actividades son, ¿no?
1: Te quiero desviar, pero algo de lo que dijiste me recordó algo que quería conversar con vos, aunque sea brevemente. Digo, por tu formación y vos al estar involucrada en distintos espacios de gestión del Estado, y al mismo tiempo vos no fuiste, como se dice habitualmente, una jetona, en el sentido de no fuiste ministra, ¿no? Ocupaste lugares muy importantes de gestión, por ahí no con tanta visibilidad política. ¿Qué ves que está pasando? Empiezo a escuchar con mucha alarma la idea de destrucción del Estado, no en un sentido solamente de los grandes títulos o la desinversión, sino la destrucción de verdad del funcionamiento por adentro del Estado. La idea esta de Milei, de vengo a destruir el Estado por adentro, en serio. Supongo que tenés algo para decir de eso con toda la experiencia que vos tenés.
0: Sí, para mí está sucediendo. De hecho, en cualquier momento explota una garrafa en una familia carenciada y vamos a ver efectos del funcionamiento del Estado o el rompimiento este del puente de Corrientes-Resistencia. O sea, para mí las medidas de Sturzenegger sobre, por ejemplo, el silencio positivo de la administración, eso es un desastre en términos de control.
1: ¿Qué es el silencio positivo?
0: Que si la administración pública no contesta en determinado tiempo, vos como administrado tienes la autorización otorgada, ¿no? Sobre cualquier tema. Esto es importaciones, puede haber intoxicaciones, o sea, hay un nivel.
1: Si el Estado no te frenó, vos podés hacer lo que quieras.
0: Vos pides un permiso, me pides un permiso de una habilitación, no sé, sí, en la ANMAT, y yo no te lo doy en 20 días, automáticamente queda aprobado. Eso es un escándalo. Términos de salud, es un riesgo. De hecho, hay organizaciones de derecho del consumidor que están trabajando en esos temas porque en cualquier momento vamos a ver el efecto. Y después la destrucción hacia adentro, digo, la pérdida, por ejemplo, de planta del INTA. O sea, hay tipos de modificaciones que se están haciendo que no tienen vuelta atrás. O sea, es gente que se pierde, datos que se pierden y registros que se pierden también.
1: ¿Quién quería continuar? ¿Seba?
2: Bueno, yo traje dos. Este es uno, te lo paso si querés.
1: Dale.
2: Es La Pachamama y lo Humano de Zaffaroni.
1: Ajá.
2: Es muy libro gran...
1: ¿Jurídico-filosófico?
2: Es jurídico-filosófico, sí. Ahora rescato dos cuestiones. Una, analiza las modificaciones constitucionales de Bolivia y Ecuador y cómo el entramado jurídico contempla a la naturaleza como parte del sistema vida, ¿no? Y me parece absolutamente relevante traerlo ahora para, cuando hablamos de defender la soberanía como bien jurídico, también la naturaleza. Y una partecita hacia el final, Zaffaroni dice algo así como, si la patria está en peligro, bueno, todo es válido para defenderla, lo mismo para la naturaleza. Si uno considera que se está haciendo un desmonte ilegal, lo mínimo que hay que hacer es plantarse enfrente de las topadoras para frenarla. Digo, hay una, digamos, un o tratar de discutir la concepción de la propiedad privada desde algo más primitivo, y usar la palabra primitivo, pero como algo positivo, ¿no? Así que me parece muy interesante para reflexionar filosóficamente sobre el término de la tierra y la naturaleza.
1: Muy bien.
2: Y el otro, bueno, traje de Santiago Maldonado, Un crimen de Estado, porque el libro que escribí, te lo paso, es casi un chivo, pero
1: no, está muy bien.
2: Lo vengo trabajando por otros temas.
1: Santiago Maldonado, Un crimen de Estado, esto salió...
2: En 2018 salió.
1: Bien, en 2018.
2: Pero el caso ya tiene 10 años.
1: Vos lo cubriste periodísticamente, además, caso, ¿no?
2: Sí, para Página 12 y en ese momento Agencia de Cadena
1: del Sur. O sea, vos estuviste ahí en el medio de esa intensidad que hubo de las búsquedas, los rastrillajes, la autopsia, etcétera.
2: Todo, sí.
1: ¿Dónde lo dejaste? ¿Dónde lo colocás? Yo siento que lo de Maldonado quedó en un lugar un poco extraño, ¿no? Cuando digo extraño quiere decir como de... para decirlo de verdad lo que pienso, creo que lamentablemente Bullrich logró como dar vuelta a una situación y dejar instalado socialmente la idea de que, bueno, Santiago, nadie le hizo nada.
2: Te tendría que decir que en términos de discursivamente creo que sí quedó posicionada de esa manera, pero creo que también habla de las falencias por parte de... de las otras organizaciones o referentes políticos que tuvieron pruritos para meterse con el tema cuando había que indagar más sobre lo que había sucedido. Está bien, no fue una desaparición forzada en términos clásicos. Pero bueno, estuvo la gendarmería reprimió, entró en el territorio. ¿Qué pasó? Había que estar en el territorio. Las normas que se incumplieron. Digo, hay un caminito que implicaba meterse, que los legisladores o los militantes o las organizaciones de cada una de las provincias se metiesen con los poderes judiciales de cada una de las provincias para entender el entramado de armado que hubo alrededor de la causa. Vos mirás el expediente y hay intervención de Bullrich para sacarlo a Maldonado del territorio, para decir que nunca estuvo ahí, para hacer seguimiento, espionaje. Todo esto devino en Bullrich mandando a dos personas del área de inteligencia de la gendarmería a Chile a hacer acuerdos con el área de inteligencia de Carabineros para hacer seguimiento de personas, y vuelve a instalar en un documento público la palabra de subversivos. Y eso queda, y eso es dos agencias del Estado de dos países distintos instalando una suerte de nuevo plan Cóndor. Y no pasa nada. Digo, se judicializó, esto está judicializado en Chile, Salta en Chile, hay documentos, se judicializa acá, la causa la tiene Capuchetti, Capuchetti la cierra, no pasa absolutamente nada. Pero estamos hablando de, en estas continuidades, dos estados que se pusieron de acuerdo para decir vamos a implementar distintos tipos de acciones de la lucha antisubversiva. Y es una palabra escrita nuevamente en el 2017 que nos remite al plan Cóndor. Todo eso fue el caso de Santiago Maldonado y el de Rafael Nahuel.
1: Y tengo una pregunta, porque siempre vos conociendo la causa, hubo también, o sea, se construyó finalmente cierto pacto de silencio entre los que intervinieron en la represión, ¿no? Que termina con la muerte de Santiago.
2: Uno de los gendarmes, Gómez de apellido, que fue el que, y esto también es una realidad, muchos gendarmes probablemente no tenían habilidad para escribir, y esto está dicho por otros gendarmes, donde un gendarme hizo las declaraciones juradas de 11 gendarmes que estuvieron en la represión. Eso, por un lado, te habla de la unificación de un...
1: De un solo relato,
2: de
1: claro.
2: De un solo relato. Lo tenemos a Daniel Barberis en un audio diciendo, che, muchachos, bueno, tenemos que juntar todos, el barco no se puede hundir, hay que unificar. Digo, lo que sucedió todavía no se sabe. Lo que sí se sabe es que hubo una represión, una corrida. ¿Quiénes estuvieron? Porque Bullrich dice, y el juez llegó a decir, Lieral, que Santiago Maldonado estuvo solo, pero llega al río rodeado de, y yo te puedo decir de memoria los nombres, los gendarmes que estuvieron de un lado y del otro, y haciendo rastrillaje. Y si me permitís, un dato que para mí es como, lo volví a releer estos días. Están haciendo un rastrillaje. Encuentran vainas 9 milímetros en la veda del río. Servidas. Alguien había disparado. Vainas 9 milímetros. Lo detecta un policía de Río Negro que fue con su perro. El policía le dice, che, a la fiscal, ¿qué hacemos? La fiscal va y le pregunta al juez. El juez dice, que estaba con Cané, que era el funcionario de Bullrich, y dice, no, nosotros no vinimos a buscar esto, así que no tomemos fotos ni las levantemos. El tipo, en un momento, no pude hablar con él, pero tarda un mes en declarar en un expediente judicial, che, pasó esto. Y ese día, ese primero de agosto, hubo gente que tuvo sus armas 9 milímetros disparando, los conductores de los autos, y yo no los vi, no lo sé, no lo puedo, pero puedo inferir porque están las fotos de los camiones, están las fotos de las puertas abiertas.
1: ¿De los autos?
2: De las camionetas que entraron, perdón, lo que era el Unimog, el camión militar, y las camionetas Hilux, no, las camionetas 4x4 que entraron al territorio.
1: De la gendarmería.
2: De la gendarmería, los conductores, por reglamento, tienen que ir con sus armas reglamentarias. El resto de los gendarmes tenían armas antitumultos, pero los conductores tenían las armas reglamentarias, 9 milímetros. Y se bajaron de los vehículos y estuvieron en la vereda del río. Entonces, uno dice, 1 + 1 = 2. Digo, si encontrás balas serbias, ¿cómo no las vas a levantar? ¿Cómo no las vas a poner en contexto de toda esta represión? Bueno, todo eso se fue tapando. Y claro, queda un discurso muy simplificado de lo que sucedió o no sucedió. Y que te habla de un mal funcionamiento de absolutamente todo. Digo, queda como perdido.
1: Y volvemos a la justicia. Y cabe recordar que el origen de la represión tenía que ver con algo que estuvimos

0: hablando hoy, que tiene que ver con la cuestión de un desalojo, ¿no? De una disputa por tierras, digamos. Estamos hablando siempre del mismo, sí, del mismo asunto. Matías.
1: Yo primero, se me pone la piel de gallina de escucharlo a Seba, porque me acuerdo que daba clases en la 1114 en ese momento, en un secundario, y de ciudadanía. Y leíamos los artículos que escribía Seba en Página 12. Mirá. Y me volvió la escena patente, ¿no? Ahí, y cómo todo esto, ¿no? Como vos decías al principio, ¿no? Todo esto se articula, ¿no? Todo esto tiene un sentido, tiene una lectura. Yo traje dos propuestas medio arriesgadas. Qué sé yo, ya cité a Perón, ya cité a Marx, entonces ¿por qué no citar a León XIV, que viene ahora en unas semanas?
0: Hay que ver si viene, porque aparte que tiene una intervención médica. Bueno, justo es una novedad del día de hoy, una noticia, que le descubrieron, todavía no se sabe si un tumor o alguna cuestión, pero va a tener que operarlo, y el viaje no está todavía cancelado. Pero hay que ver si se produce o no, porque justo está con esa cuestión de salud.
1: Más allá de eso, sí. Entonces yo, mi propuesta es para esta coyuntura, particularmente para nuestro país, además, ¿no? La Magnífica Humanitas, que es la última encíclica, la encíclica de León, porque hay toda una discusión respecto a la propiedad, retomando la cuestión, la doctrina social de la Iglesia, que nace con la Rerum Novarum, ¿no? Etcétera. En el punto 66 de la encíclica, los invito a leerla, León XIV plantea que la Iglesia nunca reconoció como propia la idea de que la propiedad es inviolable o intocable. Digo, casi como una respuesta a Sturzenegger directamente, ¿no? Y dice, la Iglesia siempre sostuvo, desde los padres de la Iglesia, de su antigüedad, la idea de que la propiedad tiene ante todo que cumplir una función social, ¿no? Y me parece que esa es un poco la discusión que nos debemos como pueblo, que estaba en la Constitución del 49, que además viene de la Revolución Mexicana, del constitucionalismo social, pero la idea de que, ante todo, la propiedad no puede estar, no, su fin último no puede ser sagrado en términos privados, sino que su fin último tiene que ser la dignidad de la persona humana. No puede ser que en nuestro pueblo haya gente que vive en la calle. No puede ser que en nuestro pueblo alguien que quiere trabajar la tierra no pueda acceder a un pedazo de tierra. No, me parece que ahí hay una lectura interesante para generar un gran debate nacional respecto a la función social de la propiedad, que además lo tenemos en nuestra memoria colectiva, porque estuvo y está en algunas legislaciones provinciales incluso todavía. Y incluso hay una parte donde cita a Gandalf, no sé si sabían, ¿no? No. De la encíclica, y cita una frase de Gandalf que me parece muy potente para el momento histórico que estamos viviendo, que dice lo siguiente: no nos atañe a nosotros dominar todas las mareas del mundo, sino hacer lo que está en nuestras manos por el bien de los días que nos ha tocado vivir, extirpando el mal en los campos que conocemos y dejando a los que vendrán después una tierra limpia para la labranza, ¿no? Hay algo del momento histórico, ¿no? Del lugar que nos toca también. Me parece interesante, ¿no? Poner en diálogo también, en términos de propiedad, a la Iglesia en esta idea de la función social de la propiedad.
0: Bueno, además, una encíclica que es interesante porque también se vincula, por supuesto, con todos los debates de inteligencia artificial, de los tecnorricos. Bueno, es súper, súper político, obviamente, es la encíclica, pero también es... también la hemos comentado en esta red en varios aspectos o distintas formas de entrarle. Está bueno lo que traes vos respecto también a la cuestión de la propiedad.
1: Y la otra recomendación, más de para las vacaciones.
0: Dale.
1: Pero también vinculado al tema de la tierra. Uno de los últimos libros de Vargas Llosa se llama Tiempos Recios. Y es sobre el golpe de Estado a Arbenz en 1954. Que de alguna manera inaugura la Guerra Fría en América Latina.
0: Uno de los últimos, realmente, esto es insólito porque es un Vargas Llosa que ya había...
1: Ya había
0: hecho todo un giro hasta a la derecha, bastante extremo. Yo no leí esta novela, pero muchos comentan esto que decís. Es una novela que está muy bien la reconstrucción histórica que hace
1: del golpe de Arbenz, gobierno. Que además es un golpe de Estado articulado por Estados Unidos, con una dinámica muy similar a lo que estamos viendo, los golpes, digamos, mediáticos que están tratando de llevar adelante ahora. Por toda la dinámica que se da, particularmente articulado por el decreto 900, o sea, en contra del decreto 900 de Arbenz, que es una reforma agraria muy radical que lleva adelante. Y lo interesante también, spoileo un poco el libro, pero porque es un poco al final lo que dice Vargas Llosa, o sea, es una historia real, entonces no es que hay mucho para spoilear, pero la reflexión final de Vargas Llosa en el epílogo dice: al final Cuba se produjo,

0: La Revolución Cubana se produjo porque ustedes, Estados Unidos, tensionaron demasiado la cuerda. Uh-huh. ¿No? Esa es un poco la reflexión final. Claro. ¿No? Frente a un gobierno nacionalista que venía a solucionar un montón de problemas que se vienen arrastrando de los tiempos coloniales, de la conformación del Estado-Nación, redistribuyendo las tierras para quienes realmente las necesitan, ustedes tensionaron la cuerda acusándolo de comunista, le dieron un golpe de Estado, y esto es lo que termina provocando una reacción mucho más radical todavía, ¿no? Me parece interesante como, digo, viniendo de quien viene, ¿no? De Vargas Llosa.
1: Están hechas las recomendaciones, estamos ya cerrando este programa con el cual estuvimos conversando con Florencia Gómez, con Sebastián Premisi y con Matías Oberlin, pero quiero aprovechar los últimos minutitos para que hagamos una última ronda. Volvamos al tiempo presente, nos fuimos de viaje para atrás bastantes años, tratamos de reponer escenarios, tratamos de ponerle lupa también a qué significa la extranjerización de la tierra en distintos lugares de la Argentina. Tratamos de pensar también lo que pasa esta cuestión más allá de los extranjeros, sino la vinculación tan fuerte con los poderes judiciales. Repasamos también lo que pasó en el sur hace unos años con Santiago Maldonado y con Rafael Nahuel, etc. Quiero ahora traerlos esta coyuntura. Abrimos una semana que va a ser muy importante y una marcha convocada para el 15, el jueves 15, que además se toca con una marcha universitaria, o sea, como una serie de reclamos que hay que van a estar juntándose en la Plaza de los Congresos. Venimos de una concentración en agosto muy importante. Y yo les pido alguna reflexión porque me parece, me gusta que estén los tres, que me hablen de esto. Porque los tres vienen de distintas maneras, siguiendo muy de cerca la cuestión vinculada a los territorios, a la propiedad de la tierra, etcétera, su gestión. Y de pronto, y siempre creo que fue un tema marginal, con una escucha social pequeña, ¿no? Incluso con una sanción de la ley, con lo que quieras, pero nunca ocupó el centro de la agenda. Y ahora sí. Entonces quiero preguntarle, ¿qué les pasa con eso y cómo lo explican? Porque cada uno lo explica, ¿viste? Tiene su camino para decir, bueno, esto, porque entonces los chicos de la selección, entonces Malvin, entonces, bueno, uno va pegando unos saltos para tratar de entender lo que pasa acá. Pero me interesa el hilo de ustedes respecto de cómo llegamos a esta situación, donde de pronto esta discusión se tornó tan central para mucha gente, la sensibilizó. ¿Cómo le explican políticamente que estemos hoy en este lugar? Y si son pesimistas u optimistas respecto a cómo va a ser su resolución. ¿Quién quiere arrancar? Florencia.
2: Siempre. Bueno, voy. A ver, pienso mientras te contesto.
1: Sí.
2: A mí me parece que todo este proceso, digamos, me parece que se ha dado con relación al tema de la tierra, y a mí me ha tocado en aquel momento, yo me embandero con el tema de la extranjerización de la tierra, pero porque era la manera de meter el tema de los conflictos de tierra, los campesinos y demás, que era un tema que incluso hacia adentro del kirchnerismo era difícil de meterlo, ¿no? Entonces, esa ha sido como mi entrada, digamos, a este tema. ¿Y por qué? No es porque haya esto siempre con la bandera anti-extranjerización. El tema es qué es lo que pasa. Yo creo que hay que entenderlo con la identidad, con la esencia de la argentinidad. Por eso va en línea con la soberanía. O sea, para mí, la ciudadanía toma el tema de la tierra básicamente porque se enlaza con la soberanía. O sea, hay algo que le penetra y trasciende cualquier partido político, y hay gente que haya votado a Macri, a Milei, incluso a Cristina, o bueno, los que hemos tenido que votar a Scioli sin saber que hoy se iba a cumplir nuestro deseo, como decía Saborido, pero bueno, que está en el gobierno. La realidad es que vos dices, la soberanía me parece que atraviesa. Y después hay otra cuestión que hace rato decía Matías, decía Seba, lo decías vos, el tema de la injusticia que se está viviendo. O sea, hay un punto en el que la gente está bastante cansada de que por todos lados están pegando. No puede ser que tengamos el 32% de pobreza, que sabemos que estamos, aparte, con números extraordinarios, con un viento de cola tremendo en términos de exportaciones. O sea, deberíamos estar saltando en una pata en términos de divisas. Y la realidad es que la gente cada vez está peor. Entonces, eso me parece que es un germen para el enojo social, sumado a el poder judicial, que hace gala de su desconexión con la realidad. Digo, volvamos a esto. Yo no sé, me encantaría saber cuánto gana Rosenkrantz, cuánto gana Rosati. O sea, no sé si ganan 30 palos por mes, 40, 50, no lo sé. ¿Me entendés? Ese tipo de cosas a la ciudadanía, incluso lo

0: se lo preguntas a alguien y te dice, che, y no pagan ganancias, te dicen encima, ¿no? Entonces, o sea, molesta incluso hasta el 5% que mejor está en la ciudadanía. Digo, el DNU del 15 de octubre, que se va a discutir el 15 de octubre, también tiene que ver con las prepagas, también tiene que ver con un montón de cuestiones que te han complicado la vida al día de hoy. Entonces, habrá que ver qué valentía tienen los diputados que van a tener que votar. Sobre todo para mí son los de las provincias que suelen darle los aliados o los votos necesarios al gobierno. Catamarca, Tucumán, Misiones, Neuquén. Esas me parece que son las provincias que hay que estar muy atentos.
1: Creo que de alguna manera se hizo palpable esto de defender la soberanía, ¿no? Pensar la tierra como cuestión de la soberanía, uno puede visualizar y decir, bueno, está ahí. Es algo a defender, por eso lo de Malvinas. Yo creo que cuando...
2: Como de cierta materialidad.
1: De cierta materialidad, sí. Okay. Cuando discutíamos la ley de servicios de comunicación audiovisual, para mí también era una forma... Sí. O la ley digital, que era el tendido de fibra óptica por todo el país, para mí también era una forma de defender la soberanía, pero era más intangible. De defenderlo, quizás. Y al hablar de tierra, y esto de la experiencia de las notas periodísticas y del mínimo rebote que uno puede detectar, convierte esa defensa filosófica o conecta con la materialidad. Entonces, y también la materialidad también se ve en las marchas universitarias, digamos, porque es algo que llega a muchas personas, a jóvenes, y eso es ebullición. Entonces ahí me parece que hay una manera de exponer. Cuando somos muchos y muchos salimos a la calle, también hay una conexión con la materialidad. Los derechos humanos los pudimos defender en contra del 2x1. La materialidad fue estar en la calle. Entonces ahí te das cuenta, che, algo está sucediendo. Y con la tierra me parece que hay algo de eso, ¿no? De poder observarlo materialmente y decir, bueno, yo estuve por acá, yo estuve transitando por acá. Está buenísimo esto. Esto es parte de la discusión de la soberanía. Bueno, también es una invitación a reflexionar que las cuestiones de tierra es una cuestión central vinculada a la soberanía y que nos están saqueando la soberanía.
2: Matías.
3: Coincido absolutamente. Me parece que lo del tema tierra también es un tema que ha sido tabú en nuestra historia, por lo menos de la dictadura para acá, la discusión en torno al tema de la tierra, y que conecta también con el federalismo, con lo profundo de nuestro país, ¿no? Hay una imagen que usa Scalabrini, ¿no? Del 17 de octubre, la idea del subsuelo de la patria, ¿no? Y Félix Luna, cuando comenta el 17 de octubre, dice algo así: ah, entonces existían estos de los que nos hablaban, ¿no? Que parecían marcianos que habían invadido, usa esa palabra, ¿no? Parecían marcianos que habían invadido la ciudad de Buenos Aires. Me parece que hay algo del problema de la tierra que conecta con los problemas concretos del pueblo argentino. Digo, este comentario que te decía, por ejemplo, del ACAR, ¿no? De la compañera que me llama y me dice, nosotros hace años no podemos vivir ahí. Mi hermana vive en Bariloche. Con sus hijas tenía una bajada más o menos cerca, que podían bajar al lago. Un día apareció un cerco. No puede bajar más al lago por ese lugar por el que bajaban. Ese problema lo tiene la gente todo el tiempo. Imagínate, la gente que tiene animales, la gente que tiene... Uh-huh. ¿No? Y lo nacional, el tema de la tierra te arma también la cuestión nacional. La experiencia del observatorio fue muy potente en términos de que nosotros lanzamos esa botella al mar en 10 de diciembre, un día después que Adorno lo anunció, y la repercusión fue de la periferia al centro. A los medios,
2: ¿cómo es eso?
3: Lo empezaron a levantar medios locales, medios provinciales, medios comunitarios, y llegó a Buenos Aires, a los medios de Buenos Aires, como 2 meses después, cuando ya lo habían levantado un montón de medios. Me parece que hay algo ahí, hay un sustrato que de alguna manera el tema de las tierras y la insistencia del gobierno con querer derogar la ley de tierras termina de armar ese malestar. Pero además se articula, como decían Seba y Flor, con todos los demás problemas, ¿no? Los inquilinos también, ¿no? Que afectados por el DNU 70, las prepagas, los endeudados, las personas con discapacidad. La gran marcha universitaria, que también tiene una inserción federal en cada provincia, en cada lugar, ¿no? Me parece que hay algo de lo que está pasando, que es que el 15 de octubre, yo soy muy optimista, el 15 de octubre va a ser una marcha enorme del muchísimo malestar que hay para con el gobierno de Milei, y yo creo que va a caer el DNU, porque además realmente hay una situación crítica, donde casi que te diría que el Congreso es el último bastión de la República en esta no división de poderes que hay, ¿no? El triunfo que tuvimos el 6 de agosto fue un triunfo de esa clase política que todavía tiene que responder al voto popular en cada una de sus provincias.
2: Totalmente. Mira, hace poco yo lo escribía

0: Sí, ah, bueno, pero estos están totalmente, no solamente corridos, sino pareciera que se liberaron de cualquier sujeción a la aplicación de la ley. Lo cual es base. Uno lo dice, y,
1: no, es, pero
0: es muy pesado como, ¿no? Como situación.
1: Porque aparte hay una cosa, digo, los yanquis le dicen check and balance, uh-huh. Nosotros le decimos frenos y contrapesos. Sí. Es como el juego de la división de poderes, digamos. Ajá. Y yo lo que creo es que uno ve la UBA, las fachadas dicen democracia, la ley se cumple. Y a mí me parece que la gente y la ciudadanía se ha impregnado ya en democracia. Los jueces también tienen que hacer cumplir las leyes. Porque hay una emergencia en discapacidad, hay una emergencia en materia de universidades. Y además está la ley de tierras. Y resulta que no pasa nada. Entonces me parece que la ciudadanía está viendo eso.
0: Y también esto ya es mi comentario personal, pero bueno, nos quedan dos minutitos, así que lo meto. Que es... que creo que hay muchas cuestiones, o sea, para mí, por supuesto, el tema de la tierra central, pero lo mismo podríamos decir de el presupuesto universitario o tantas otras cosas que van a estar discutiéndose en estos días. Pero la cuestión de la justicia creo que es más central que todo, porque al final, cuando vemos los problemas que tiene la democracia, por ejemplo, la cuestión de la inhabilitación de Cristina, es la justicia. O sea, por ahí... está, esto es mi modo de entender, tan mal debatido que a veces parece que la cuestión de Cristina es si el peronismo en uno dice A y otro dice B. No, muchachos, la cuestión es que hay una justicia que hizo cualquiera, que no le puede explicar a la gente por qué condenó a una expresidenta, que tendría que ser... Bueno, si vas a condenar a una expresidenta tendría que tener 85 pruebas y que la gente las conozca. No te dices... fuimos a lo de Santiago Maldonado. Uh-huh. Bueno, no puedes. Perdón, y a lo de a la novedad sí. Que trajimos sobre Rafael Nahuel, ¿no? Entonces, bueno, unas cámaras que prácticamente liberan a tipos que asesinaron por la espalda a un adolescente. Bueno, evidentemente con la justicia tenemos un problema central, como uh-huh. Que si eso no se pone en caja, es muy difícil pensar que vas a poder reordenar algo en este país, ¿no? Gobierne con gobierne, te diría, ¿no?
2: Además, se va rompiendo la jurisprudencia, digamos, tenés jueces que toman un criterio de lo que es legítima defensa, otros toman otro, y... Te explicás por qué, cuál es la disquisición que están haciendo ahí, más que generar impunidad.
0: Mira, había una cosa que también sería bueno hasta hacer una investigación cuantitativa de esto. Yo le decía desde mi pulso personal, ¿hace cuánto, pero cuánto tiempo que yo no leo una nota periodística de cobertura sobre un fallo judicial, el que sea, donde hablen de cuestiones legales y no hablen si el juez es de tal o cual? Pero lo normalizamos, o sea, no se discute más la cuestión jurídica, se discute si responde a Maíque, si responde a la otra banda de no sé qué. Pero incluso no con decisiones de la Corte Suprema, con decisiones más o menos pedestres, fallo de primera instancia. Recordemos también que está, por ejemplo, otra cosa que tiene que ver con la justicia, está intervenido el sindicato de la UOM. O sea, uh-huh. Es decir, por una decisión judicial. Flojísima de papeles, que no puede ser explicada. Entonces, a mí me parece que hay algo que sí me pareció muy interesante y revelador de lo que pasó con la Corte en estos últimos días.
1: Sí, total.
0: Porque una vez que la Corte se metió, mostró los hilos demasiado del mamarracho que son y de cómo están actuando por fuera de la ley. No, yo creo. Me parece que también está... Ojalá la política también pueda agarrarlo, porque me parece que es algo que si no ponemos en discusión, estamos medio conversando sobre la nada.
1: Aparte, Fede, de tres, el 66%, o sea, dos, han aceptado ser designados por decreto, en contra de la Constitución, siendo unos constitucionalistas, o sea, sí. A ese nivel. O sea, eso yo no me olvido, que tenemos dos de tres jueces que han aceptado ser designados por decreto por Macri en el 2015.
0: Y todo lo que está pasando, y también lo vinculo con la última decisión del gobierno, ¿no? Cuando elevan a Maíquez, que es como elevar, ¿no?, a una familia judicial de forma literal. O sea, es una familia judicial, ¿no?, con mucho poder. Entonces, pareciera que hay un montón de registros ahí donde la justicia está muy en el centro de la escena. Ojalá que eso se mantenga y que haya una regeneración. Y también recuerdo que no por nada, el último momento donde hubo cambios muy importantes, algunos hablan, bueno, la necesidad de que la gente se exprese al estilo 2001, etcétera. Bueno, cuando ese proceso se ordenó, lo primero que pasó antes del que

crecimiento económico, antes de distribuir el ingreso, antes de los derechos humanos, ¿saben qué fue? El reemplazo de la Corte Suprema. Sin eso no había forma de tener nada de lo que vino después. Digo, a veces nos olvidamos, pero ese hecho es fundamental. Así que bueno, les agradezco a todos los que están del otro lado, que fueron y son un montón, tanto en YouTube como en la aplicación de la radio. 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También, por supuesto, agradecer al equipo encabezado por Juan Milito, pero el que también son parte de Perno Roca y Fer Rombolá en todo lo que tiene que ver con la puesta de cámaras y la operación técnica para que este programa pueda salir correctamente. Y vuelvo a saludar a Florencia Gómez, a Sebastián Premisi, a Matías Oberlin. Gracias por estar y acompañarnos. Yo me quedo, como siempre, a un mundo de sensaciones. Nos encontramos en unos minutos nada más para empezar una nueva edición de el clásico programa de Futurock sobre política internacional, y nosotros con la pregunta, como siempre, nos reencontramos el domingo que viene a las 10 de la mañana. Tengan una buena semana. Chau.

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1: Luz, mucha luz. Una nueva luz. La bandera de Brasil. La mudanza. El cambio ya comenzó. Dice la locutora. Flávio ganó en el primer turno con más de 56 millones de votos. Y este es el programa electoral de Flávio, que ya lo ponen como presidente. Falta la banda nada más, ¿no? Vote 22.
3: 100% das urnas.
1: Y lo que fue el domingo pasado, CNN Brasil. Flávio Bolsonaro estuvo al frente durante toda la pura sound. Flávio ganó en 14 estados de Brasil. Bolsonaro al frente. Bueno, algo que la campaña de Flávio Bolsonaro sale a decir: muchachos, somos los ganadores. Obviamente nosotros les contamos también más o menos lo mismo. El hombre aparece ahí con su trajecito. Mucha confianza, ¿no? En la élite brasilera, mucha confianza hoy, a esta altura, en Flávio Bolsonaro. La idea de mudanza y de cambio, que yo me acuerdo, mira, estuve viendo las campañas pasadas en Brasil y fui a la de Dilma del 14 porque había algo que me sonaba con lo de la mudanza. Claro, Dilma había gobernado un periodo, pero Lula antes había gobernado dos. Y el eslogan de Dilma, de cara a la segunda vuelta, que es parecida a esta en muchas cosas, fue: más mudanza, más futuro. Más cambios, más futuro. Bueno, obviamente el vicepresidente, el candidato a vicepresidente de Dilma en aquella ocasión era nada más y nada menos que Michel Temer, que después terminó ocupando la presidencia con un impeachment sin crimen de responsabilidad, un golpe parlamentario, vamos a decir, quienes seguimos el caso. Justamente Temer, mirá, lo tenemos a Temer porque es la imagen 3. Temer apoyó a Flávio Bolsonaro esta semana que acaba de empezar. Dijo que era la mejor opción para conducir los destinos del Brasil. Muchos lo leen como una especie de guiño de Alexandre de Moraes, hombre fuerte en la justicia brasilera y que tiene ascendencia hacia Michel Temer. De hecho, fue Michel Temer quien lo designó como una especie de bandera blanca. También Alexandre de Moraes archivó algunas investigaciones contra Doval, Osvaldo Estaquio y Alan dos Santos por ataques a la Policía Federal. ¿Qué pensamos de este momento? Una semana ya pasó, podemos hacer muchos análisis. Después nos vamos a meter en los influencers bolsonaristas en la columna de Leti. Nos vamos a meter en los intentos de la campaña de Lula. Claro, la campaña de Lula fue una novedad lo que sucedió. No lo esperaban, ¿no? Decíamos en la semana previa que había dos segmentos en la campaña de Lula. Los mega optimistas, incluso Lula, que decía voy a ganar en primer turno, y los escépticos. Se impusieron los escépticos porque el escenario es peor del pensado. Pero la primera datafolia no salió tan mal tampoco. ¿Qué pensamos?
4: Cuatro puntos de distancia.
1: Sí. ¿Vos esperabas un poco más de esa o te pareció lo normal, lo lógico?
4: Yo no sé, yo vi la datafolia con cuatro puntos de distancia, después otras que le dan
5: un poco más.
4: Atlas 6.
1: Y Vox le dos. Da, Vox, no, Vox le da a favor a Lula, insólitamente, que es una que le dio muy parejo a la primera vuelta, pero bueno, sí. No sabemos, no sé.
6: Estaba arriba Bolsonaro esa, pero bueno, no es una encuestadora que conozcamos.
1: Exacto, no le conocemos demasiado el prontuario a Vox. Claro.
4: Pero bueno, hoy para mí el escenario lógico que está pasando es que el que ganó, sobre todo con cierta sorpresa, puede hacer esa campaña que mostraste al principio, que es, ya gané. O sea, para mí lo que pasa ahí es que es algo bastante lógico, que es que, por lo menos, si no pasa nada muy disruptivo, en general, y esto pasó, de hecho, en todas las elecciones, lo dijimos en la transmisión, en todas las elecciones de Brasil, nunca se dio vuelta el orden de los lugares. El que salió primero en la primera vuelta ganó siempre el balotaje. Esa es lo que pasó siempre en Brasil, lo que pasa en general en las elecciones. Obviamente que pueden pasar otras cosas, no será la primera vez que alguien que viene corriendo atrás gana, pero para mí el punto que, para entender también los ánimos y todo, es que el que venía levantando, el que venía subiendo, era Flávio, no Lula.
1: Total.
4: Por lo tanto, Lula debería quebrar esa dinámica. Y todo eso parece muy difícil en dos semanas. Esta primera semana, además, me parece que hay dos cosas que vi que pasaron. Una parte de la semana se la comió las discusiones internas de que si Lula tenía que cambiar la forma de hacer campaña, el discurso. De qué manera, si los videitos en vertical o en horizontal, no sé, bueno. ¿Qué es lo que pasa cuando perdés algo? Pronto todos dicen, no, yo ya sé, esto está mal. Bueno, en fin.
1: Y cambios en la comunicación en el gabinete, que lo vamos a contar en mi columna. Por ejemplo, Camilo Santana entrando a la campaña.
4: Claro, claro.
1: Edinho Silva un poco más apartado. Cambios internos.
4: Eso, que más o menos lógico, que no puede durar más de lo que duró, porque si no, no va a tener campaña. O sea que, no sé, ya ahora tiene que estar eso bastante ordenado para que tengan un tiempo donde no se esté discutiendo. Si siguen discutiendo qué hicieron mal, me parece que es una muestra de que no ven perspectiva de ganar. Y lo otro que está ocurriendo, que es algo que los argentinos conocemos mucho, que en Brasil no sé si tiene mucha experiencia en esta cuestión, que es la campaña por mano propia. O sea, la parte de la sociedad brasileña que tiene mucho temor a que gane Flavio,
1: sí,
4: sale a hacer cosas. Eso, digamos, está...
1: La movilización en las calles, ¿sí? Lo que pasó en Curitiba, en Río de Janeiro.
4: Sí, pero sobre todo, más, te diría, el mano a mano.
5: Salir a convencer.
4: Campaña mano propia, me refiero a grupos de amigos que empiezan a decir, che, tenemos que hacer algo, y usan el WhatsApp para conversar con sus contactos.
6: Los resistiendo con aguantes.
1: Allá es el viravoto. Tienen tradición de los últimos años, pero vos decís que en Argentina está más...
4: Bueno, me parece que en Argentina es una sociedad mucho más politizada, donde eso es más grande. Pero, y que además, por lo menos del 2015 lo vimos, que tampoco existía siempre. O sea, eso tiene que ver también con un montón de procesos, no es algo histórico en la Argentina. O sea, pero... yo diría, de la campaña esa de Scioli y Macri.
1: Sí.
4: Y también la instancia, porque eso también lo genera la instancia de la segunda vuelta. Sí. La instancia de la segunda vuelta genera una cosa. Hay una primera noticia que la gente no se esperaba, o que ante los avances también de candidaturas muy, muy extremas, hay se construye un temor. Y entonces quien estaba medio mirándola de afuera se involucra. El que estaba más callado habla. Y yo creo que ahí. Y lo otro que eso tiene mala prensa, porque Hell se dice que eso no influye. Para mí eso es falso, sí influye. Y además, y más allá de la discusión de cuánto influye, no hay muchas más cosas para hacer.
5: O sea, decís que influye este movimiento de salir. Sí. Porque por otro lado, lo que también influye es fuertemente...
4: No quiere decir que sea decisivo, ¿no?
5: No, totalmente, pero... Mueve.
4: Claro.
5: Pero también me parece, y de hecho creo que nos pasa a nosotros, o sea, si me preguntas a mí, yo creo que claramente va a ganar Flavio Bolsonaro, o que la tiene realmente muy difícil Lula. Pero lo que voy es que Flavio, haciendo esta campaña de yo ya gané, también puede generar lo contrario, ¿no? Como un poco la idea, bueno, ¿para qué voy a ir a votar si ya está?
7: El voto útil. Bueno, ahí hay algo que yo estuve muy metida en el microclima del PT, y creo que los escépticos más bien, o los que daban por ganada la elección, eran los que querían generarle el efecto de lo que decía Fede, que era convencer a los familiares, a los amigos, sumar. Yo ese día cuando
4: tenía...
7: Para que ganen en primera, claro. Sabiendo que tenían que hacer un esfuerzo de tomar la primera vuelta como el balotaje, que finalmente fue lo que le terminó pasando a Flavio en cierta medida. Segundo, ellos estaban realmente muy escépticos, sabían el resultado perfectamente. Yo tuve una conversación con alguien del círculo más íntimo de Lula 2 horas antes de que empezara el conteo, saliendo de la transmisión de Futu, y me dice, no, cuando pase el 65% vamos a quedar a 2 puntos de Flavio. O sea, ellos sabían perfectamente la radiografía de cómo venía, y por eso no había una desesperanza tan grande en el búnker. Había cierto impacto porque aquellas personas que fueron como observadores internacionales o aquellas personas que estaban ahí que no eran parte del círculo rojo estaban impactadas, pero ellos estaban muy claros con que la elección venía con esa tendencia.
1: Vamos a críticas de los medios a la campaña de Lula. Hay un periodista, Sakamoto, de Wall, es la fotografía 5, que dijo en la semana que la campaña de Lula tuvo un tono de gira despedida y que el elector quería saber del futuro. Vale. Me interesó traer esto porque es un debate que vi circulando mucho. Escuché el foro de Teresina, así se pronuncia, disculpas como lo veníamos pronunciando, el foro de Teresina de Piauí, donde también se enfocaba en esto, ¿no? Es decir, fue el propio Lula el que intentó una campaña para mostrarse como outsider o anti-establishment vinculada a los 80, y que el elector no quería ver el Lula del 80, sino que quería ver cómo bajaban los precios del supermercado, para decirlo.
4: El Lula del 2030.
1: El criollo. Claro. Esta era una duda que se daba dentro del comando de campaña entre Sidonio Palmeira y el propio Lula. El propio Lula que quería aparentemente una campaña de legado, ¿no? Y ellos le decían, no, tenés que ir con la campaña de futuro. Obviamente, la campaña de futuro ya empezó porque Lula se juntó con influencers, lo tenemos también como para mostrarlo, sobre todo a Annalisa, que tiene 21 años, John Emanuel, este hombre de Pernambuco más vinculado a la izquierda. Bueno, esto es una publicación de Annalisa, ¿no? Donde además se ve el estatus político histórico de Lula, porque ella dice, mi vida solo fue mejor que la de mi mamá, que la de mi abuelo y la de que mi bisabuela cuando nací, porque Lula da Silva ya era presidente de Brasil. Es decir, Annalisa, que tiene 21 años, es decir, que nació en el 2005.
6: Otra que sacó una parva de votos.
1: Sacó un montón de votos.
6: Muy opacada por la elección de Nicolás Ferreira, pero sacó medio palo de votos, sí, en Minas Gerais.
1: Más de 500.000. Y dijo que solo estuvo en 10 distritos de Minas Gerais presencialmente, que todo lo demás... Acá hay algo del debate que tuvimos la semana pasada, que lo protagonizaron Juan Elman y Federico Vázquez, pero es un debate interesante para pensar el futuro, que es cómo se hace política hoy y cuánto influye el celular, que es lo que dice esta chica. Esta chica dice, yo viajo en el transporte público y están todos mirando videos en el celular. Entonces, si nosotros nos disputamos ahí... Claro. ¿Dónde disputamos?
5: Sí. Les adelanto que con la columna que vengo de los bolsonaristas, un montón, y el contenido que quienes no consumimos... Quedamos muy afuera.
7: Quedamos fuera, pero porque también hay mucha burbuja. A mí me pasó, sí, esto.

0: Me di cuenta cuando fue el plebiscito de salida de la propuesta constitucional en Chile, donde dije, no, no, no, es imposible que no hayamos visto a todos estos candidatos, sí, a todos estos bots. Claro, la serimediada total, todos los bots y trolls, sí, de Serimedo, pero es algo que funciona mucho y que desde el progresismo se trata de no entrar.
1: Sí, de
0: ni
1: los
0: siquiera
1: bots,
0: en lógica positiva.
1: Pero acá influencers, claro, que después vamos a hablar, Nicolás Ferreira, llega a tener más vistas que Trump. Digo, tiene un alcance increíble.
2: Bueno, yo solamente, déjame ajustar cuando decís la discusión. Yo, mi discusión es que yo no creo que el progresismo
3: no lo intente.
2: No lo esté haciendo. Claro. O sea, de hecho, esa chica que ganó, lo acaba de decir Juanma, ganó también con mucha utilización de redes, sí, sociales.
1: Para esa chica que ganó, ya se te cae el DNI.
3: Analiza, analiza.
2: Pero es no muy joven, sí, tiene 20 años. Yo tengo 25 años más que ella.
3: Claro.
2: Sí, es una niña.
3: Exacto.
2: Pero digamos, me parece que
3: solo llegan menos.
2: Claro, el tema es que te ganan ese terreno, ¿no? Que, pues, claro. Es una explicación un poco. La verdad que es siento hasta compasiva con. Es decir, perdemos porque no estamos eligiendo dar ese combate. Y mentira. O sea, después hay un montón de cuestiones que también ya están. Fueron dichas varias, sí, veces, que es un territorio que, así como, para entender más, así como. Una democracia que tuviera mucho protagonismo en las calles, en los lugares de trabajo. Y bueno, probablemente ahí eso genere unas condiciones para que las posturas más más progresistas o de izquierda tengan más anclaje. Que es una situación de mayor individualización, de cada uno mirando su teléfono, es un entorno, un ecosistema que
3: más favorable a ellos.
2: Después eso puede no ser decisivo o serlo, pero quiero decir, me parece muy loco pensar que solamente depende de una cuestión voluntarista de si se le da bola a eso yo o si ahora Lula saca 3 fotos más con influencia. No,
1: la solamente es que no, pero me parece que claramente es un elemento que no puede obviarse. Digo,
2: ¿por qué lo obvia?
1: Eso le pidió. No, digo que es un viendo? Elemento que en este caso el bolsonarismo claramente lo favoreció. Son los legisladores que más votos tuvieron.
2: Claro, Leti, pero la discusión, yo estoy de acuerdo con eso. Ahora la discusión es, ¿el PT no se dio cuenta que ahora la gente tiene celular? ¿Se usa el
0: resto? No, es una decisión.
1: Pero bueno, lo tenés a...
0: No, pero es una decisión de no entrar en ese tipo de campañas, que es algo que viene también en la región. El otro día...
2: ¿Pero para qué tipo de campañas? ¿No entran qué tipo de campañas?
0: No, por ejemplo, no focalizar tanto en redes a través de esos influencers, streamers. De hecho, si uno se fija en qué personas con alta cantidad de seguidores apoyaron a Lula, no son tantos los que se roban la película.
1: O sea, y Lula diciendo no uso celular.
0: Y es Anita, por ejemplo, la cantante, que claro, uno la conoce, pero de nicho, como dice Leti, que son influencers que crecen muchísimo, que tienen muchísimas reproducciones, pero eso no se explotó desde el PT.
3: Bueno, Anita, y acá tenemos en Argentina muy típico el caso de Lali, claro, eso. Se explota hasta el cansancio.
2: Un montón se explota. O sea, yo, claro, hecho, yo no veo
3: Anita
2: eso.
3: Justamente no dijo a quién votaba, digo, tiene como sí, los, dijo, en algún momento criticó a Bolsonaro. Y estuvieron reproduciendo las críticas de Anita, digo, a niveles tal que en algún momento ya dijo, bueno, che, pará, yo no. También por la horizontalidad con la que ella llega. Se explota al máximo cualquier oportunidad de popularidad digital, juvenil, etc. Honestamente creo que son mejores. Y después hay otra cosa que es un discurso.
1: ¿Que son mejores los bolsonaristas, decís?
3: Llegando a la gente, ¿no?
1: Claro, porque por eso yo no digo subestimando lo que hizo, pero si lo intentó hacer o no. Digo que claramente me parece que la ultraderecha, podríamos decir. También pienso igual, ojo, en Die Linke, por ejemplo, en Alemania, las redes sociales y la viralización justamente de los discursos de legisladores, tuvo esto, no fue decisivo quizás, pero sí fue un elemento fundamental para llegar, para hacerse conocido.
3: Hay una idea, y de hecho lo decía Nicolás Ferreira cuando decía, bueno, yo cuando hago algo de llevar unos recursos que tienen como diputados a minas, sí, alguno lo levanta. Ahora, cuando salgo a fajar a lo de izquierda, eso es lo que sale por todas partes. Y Die Linke, y en general, también es un discurso que favorece mucho la lógica mega confrontativa. Y de hecho, la diputada más votada de San Pablo, que fue Erika Hilton, es una activista trans, que claramente si uno mira las tendencias en la sociedad brasileña, Bueno, se parece más a Nicolás Ferreira que a Erika Hilton. Ahora, Erika Hilton, con un discurso que está confrontativo, que no tiene que hacer equilibrio con la sociedad brasileña de ninguna manera, le sobró para sacar más de 1 millón de votos y ser la mujer más votada de la historia de
1: Sí, aunque de también la política, fue el bolsonarismo el que la subió
3: bueno,
1: al ring.
3: Bueno, pero es el ring. Eso sí. Es lo que digo, la lógica del ring.
2: Sí, después me parece que hay otra cosa que también lo vimos, creo yo, que es que a veces al poner la cuestión de la campaña o los instrumentos, discutir los instrumentos, digo, si se usa más las redes o menos, o si se utilizan, bueno, en fin. Que es que la sociedad está votando algunas ideas que son muy complicadas. Entonces, yo creo que no hay que ocultar eso, hay que ponerlo en primer plano. Con el teléfono, con las redes sociales, con lo que quiera. Ahora, están eligiendo a gente que dice cosas muy claras.
0: Pero para ti, ¿están eligiendo esas ideas o hay algo más estructural? Yo veo mucho de una insatisfacción democrática respecto de quién está gobernando. No escuché grandes críticas contra Lula, ni gran fanatismo a favor de las ideas de Bolsonaro.
2: Y lo que pasa es que cuando vos ves que en todo Occidente la gente, entre comillas, se equivoca para el mismo lado, tenés que ver que algo está queriendo decir, porque si no es como decir, bueno, la gente está insatisfecha. Sí. Bueno, está bien, pero no está votando. Puede estar insatisfecha y votar, qué sé yo, distintas cosas. Está votando gente muy parecida a Flavio Bolsonaro. A ver, Flavio Bolsonaro. O sea, entonces, es gente. La sociedad está con cierta liviandad, sí creo. Esto lo vimos también en las conversaciones que teníamos en la, con votantes en Brasil, con cierta liviandad, que para mí sí es otro dato, es decir, la gente no está votando como que está diciendo, no, sí, realmente queremos
3: con un plan en Brasilia toda la petraleada, como dijo.
2: Pero en esa liviandad está yendo para ahí, está yendo a votar, está encumbrando gente que dice cosas espantosa de otras personas, espantosa de cualquier convivencia democrática, espantosa respecto de los pobres, espantosa en contra de las mujeres. Bueno, están votando eso, che. O sea, quiero decir, ¿alguien en Brasil desconoce que Bolsonaro es misógino? No, me parece que es un elemento constitutivo. Constitutivo.
3: Sí, pero por ahí votaron por el precio del supermercado. No por la orientación ideológica.
2: Sí, pero eso me parece ya incomprobable a un punto. Quiero decir, está bien. Dentro del voto, viste,
3: no sé si es que tan incomprobable. Si hizo campaña el hombre, mientras Lula hablaba de Estados Unidos, que es una campaña válida, el otro hombre fue a hacer campaña en el supermercado.
1: Claro. Y si sos un misógino, no te molesta votar a un misógino tampoco. Bueno, pero yo creo que son las dos cosas. Por un lado, lo que decía Fer, para mí hay como, y me parece que se refleja justamente en el voto a la otra derecha en el mundo, un poco lo que planteábamos. Bueno, quizás este último gobierno de Lula fue muy distinto a los gobiernos anteriores, la sensación de que la vida no les cambió, o esto, que no encuentran, digamos, las respuestas, por un lado. Y por otro, me pasó que en las últimas charlas muchos me decían que votaban por Flavio Bolsonaro porque estaban en contra del baño unisex.
3: Bueno, eso fue lo de
1: ¿dónde Pavanato? Sacan esto? Claro, y ahora me vi todas las redes de estos influencers que vamos a hablar hoy. Y claro, el tema del baño unisex era una de las cuestiones claves. Digo, o sea, que toman parte de este discurso, de estas cosas horribles que dicen en las redes sociales, y la repetía el chofer del Uber que iba con la Biblia arriba del
2: entonces
1: evangélico.
2: Entonces, ¿algún peso tiene eso?
1: Sí, por el eso digo, para mí el trasfondo tiene que ver, indudablemente, con el hecho de que sienten que no les cambió la vida en profundidad, o como un montón de cuestiones que por ahí esto no les cambió.
3: Pero el mensaje llega. Sobre la profundidad de los cambios operativos de Lula 3, hay que decir que el Lula 3 debe compararse más, yo al menos creo eso, con el Bolsonaro 1 que con el Lula 1 y 2, porque si no estamos comparando cosas distintas. Si logra eso, enfocar la campaña de Lula ahora en las próximas semanas, es decir, ya están mostrando. Les traigo ahora sobre quién va el tesorazo, porque es lo 1,5 tiene que cortar el PBI. Tiene que hacer un ajuste fiscal de 1,5 del PBI de Brasil.
4: es enorme. Y no te alcanza solo con acortar ministerios.
3: Total.
4: Para eso. Va a pasar algo parecido a lo de la Argentina en la discusión de la casta.
3: Total.
4: La justicia sobre la casta no llegaba.
3: La idea de que los gobiernos le tienen que transformar la vida toda la vez en cada ciclo, eso es imposible. No existe. Digo, y
1: no, pero es.
3: Es una pretensión ridícula.
4: Déjame ya pillar.
1: Es a largo plazo. Digo, a ver, es lo que hablamos siempre. Mi papá tiene su casa, su auto, y yo sigo soñando con tener una casa propia.
4: Es un problema generacional.
1: Por eso, pero vamos para abajo en lugar de ir para arriba a nivel regional. Ah, podríamos decir en el mundo con lo que estamos viendo las protestas en Europa.
4: Déjame presentarle las discusiones sobre farmacia popular. Esto es lo que se debate hoy en Brasil. ¿Por qué? Porque Lula dice, este hombre va a sacar todos los beneficios sociales. Spoiler, puede ser, es muy probable, porque durante Bolsonaro uno sucedió más o menos en algunas cosas. No cortó la totalidad del auxilio Brasil, de hecho al final lo potenció, pero sí cortó en farmacia popular, sí cortó en Mi Casa, Mi Vida, sí cortó en varios programas.
3: Me pareció lo que está pasando con Milei, lo cual están diciendo mucho los influencers brasileños más progresistas.
4: Bueno, pero Flavio dijo que va a mantener el farmacia popular. Flavio lanzó en este spot que veíamos antes: voy a mantener farmacia popular, voy a mantener Mi Casa, Mi Vida, voy a mantener las jubilaciones como están, voy a mantener el salario mínimo creciendo.
3: No dan las cuentas.
4: Si mantiene todo eso, no da la cuenta para hacer un corte de 1,5.
2: Sí, yo te digo algo más. Yo creo que la gente sabe que eso es mentira. Eso es lo que yo te digo, quiero discutir acá, para discutir un poco de política. La gente sabe que eso es mentira, viejo. La gente no es boluda.
4: ¿Y que sabe que no le va a llegar a él, pero quiere que le corten al otro?
2: Obvio. Obvio, ese es el fascismo.
4: No me va a llegar
2: social.
4: A mí, le van a cortar al otro.
2: Claro, esa, pero la insatisfacción es esa. Bueno, a veces parece que nosotros a veces pensamos que la insatisfacción es una sensación como, un poco le decía Leti, bueno, che, para nuestra generación es muy difícil comprar una casa, entonces ya partís de ese lugar, además los salarios bajos. Sí, todo bien. Ahora, vos lo que hay que explicar no es esa situación que es muy lógica, sino la elección extrema que está haciendo la gente volcada a la derecha. A Lula le piden que sea moderado, porque también eso es un mandato un poco social que nace. Nadie quiere quilombo. Nadie quiere gobiernos que sean tan disruptivos hacia la izquierda.
4: Por lo menos no. ¿Vos decís la elite o la sociedad o todo? Todo.
2: De vuelta, recordemos las conversaciones, no sé si fueron muchas, pero fueron, digo, que tuvimos en Brasil. Yo no me conté con él, dijo, no, el problema de Lula es que no fue con toda contra el latifundio y la.
4: Eso es un diagnóstico de Twitter de progresista.
2: Yo no vi eso, no me encontré con ninguna. Yo me encontré con gente diciendo cosas que son una mentira. Cuando digo una mentira es cuando son una construcción evidentemente narrativa, donde no dicen yo quiero que al de al lado le vaya mal, pero vos ves que el problema es, como en Argentina, el problema, te lo repiten, el problema es que se le dan planes a las personas, el problema es que...
4: Me enfoco en este punto un poco, bueno, me gusta.
2: Me parece que eso hay que tomarlo porque es el lugar de partida concreto que tenés de... la disputa política.
4: Mira, le voy a pedir a Fer una imagen que es la 15. Esto para mí es lo más importante de las encuestas que salieron esta semana, porque ustedes dicen, las encuestas que salieron esta semana, esto me interesa muchísimo, sobremanera. Flavio Bolsonaro está haciendo la diferencia entre aquellos que ganan entre 2 y 5 salarios mínimos, es decir, en la clase media brasilera. El que gana hasta 2 salarios mínimos vota mayoritariamente a Lula, los ven ustedes ahí. El que gana entre 2 y 5 vota mayoritariamente ahora a Flavio Bolsonaro, porque en la elección pasada lo votó a Lula da Silva, el que gana entre 2 y 5. Y los que ganan más de 5, obviamente, Flavio Bolsonaro hace una diferencia grande.
2: Sí, y Lula nunca tuvo chance.
3: Igual la misma diferencia en esta encuesta, por lo menos, entre la clase alta, que vota tradicionalmente, y la clase media, claro.
4: Bueno acá hay un punto alta. Que es... Y yo lo escuchaba también a Felipe Núñez, el encuestador, que sacó un libro además, un hombre que sabe mucho. Obviamente después puede decir alguno está vinculado a Globo, sí, qué sé yo. Hace pesquisas con Globo. Lo que dice Núñez es eso del resentimiento que decís vos, social, de la clase media, que ve ayudas sociales hacia el segmento que cobra hasta 2 salarios mínimos y que no ve el progreso en sí mismo. Lo trata como resentimiento social.
3: Es un discurso que apareció
4: Felipe Núñez.
0: Y que eso es parte de la clase media que le dio crecimiento Lula, que antes no existía.
2: Sí, claro.
0: Sí, y que ahora no lo vota.
2: Sí, que bueno, pasó acá mucho también. Pero digamos, también yo lo sacaría del lugar de la de la cuestión desde cierta ingratitud. Lo que para mí te muestra ese tipo de imagen es que efectivamente, yo no quiero renunciar en pensarlo políticamente, no solamente a partir de cambios tecnológicos, todo, por más que eso sea súper importante. Y políticamente lo que ves es que las ideas y los intereses de las clases altas, esas clases altas están logrando que sean también la de los sectores medios. Mm. Bueno, y eso es un triunfo político, ideológico, sí, como que quieras poner, más que de otra cuestión más.
1: Sí, es
2: más
1: como técnica. Los migrantes latinos votando para que se lleven a los otros migrantes.
2: Claro. Y es, bueno, Leti, y eso que decís también te permite decir que eso no es permanente. De hecho, ¿qué están diciendo ahora en Estados Unidos? Veremos qué pasa. Que, por ejemplo, Trump, a fuerza de ICE, a fuerza de hacerlo mierda, el voto latino. De pronto está diciendo, tal vez Trump no era mi amigo.
3: En vez de
2: a la gente
3: por
2: le
3: 8,
2: lleva tiempo
3: que
2: a hacer eso.
3: Por 27.
2: ¿Cómo?
3: En vez de perderlo por 8, en esta elección dicen que lo va a perder por 27.
2: Bueno,
3: hay
2: por
3: un
2: eso.
3: Poco de efecto composición ahí de quién vota y quién no vota, pero.
2: Bueno, no sé,
3: pero digo,
2: estaría sí, pasando es algo, sí, algo sí. De eso. Entonces, a lo que voy es, por ejemplo, digamos, en Argentina, bueno, toda la gente que se está fundiendo va a volver a votar a Milei. Bueno, yo creo que probablemente no. Ahora, el aprendizaje es súper costoso.
1: Claro.
2: Y me parece que eso es el drama para mí. Porque si acá estuviéramos hablando de cualquier pavada.
1: Sí.
2: Pero en el medio. Entonces, y yo creo que volviendo a esa campaña, Juanma, no te robo más tiempo, pero esa campaña de social que decíamos que se está despertando, de la gente conversando, para mí es valiosa porque intenta algún. O sea. ¿Cómo la gente va a modificar su forma de pensar? Bueno, a partir de conversar con otro, digo, no hay muchas maneras. Yo descreo que se puede hacer todo desde lo digital. Pero no, o sea, por un poco lo que decía Yapir, o sea, si dejás solamente lo digital, es muy probable que ahí pierdas por goleada. Porque es evidente que lo que se privilegia ahí es el enfrentamiento, que el otro sea un enemigo, ¿no? Digamos, y ahí son cosas que me parece que. Por lo menos la izquierda no tiene mucho para ganar. En cambio, en el cara a cara me parece que se genera otra situación.
1: Sí, de hecho, solo muy breve. El caso que les daba del chofer de Uber que iba con la Biblia y eso, que está Maini y Juanpi de testigo. Yo lo empiezo a cuestionar, escuchándolo, ¿no? Digo, pero a vos qué te molesta que se reconozca como una chica. Bueno, yo creo que no sé, Maini, si está por ahí, pero el tipo casi que lo convence. Digo, como la sensación de que nunca se lo había cuestionado, que estaba repitiendo un mensaje que había escuchado. Y eso me parece que lo vemos mucho. Como que se termina riendo, ¿no? Como termina aceptando de que sí, que le importaba a él si ella se reconocía como una chica.
2: Pero ¿no notaste también cierta liviandad en eso? O sea, de parte. Porque esto, hay cosas que estaban estudiadas. Que Ana Arendt ya escribió cosas, quiero decir. Entonces, la idea de la liviandad fascista está muy estudiada. O sea, que en situaciones críticas y demás, la gente opta por, de forma un poco liviana y boluda, poner al otro como el enemigo en vez, y no hacerse muchas preguntas.
1: No hacerse preguntas,
2: bueno,
1: ese es el
2: pero
1: tema.
2: Eso es todo,
1: sí.
2: Eso es un esquema que funciona social. Lo que digo es, ya pasó, cuando algo pasa muchas veces, es porque funciona. Entonces me parece que, lamentablemente, lo que estamos viendo en nuestros países es que ese esquema, esa dinámica, está funcionando tanto que están pudiendo ganar elecciones, tanto que se la pueden ganar a Lula. Yo no tengo muchas dudas que en el momento esto se va a ver como una anomalía, ¿eh? Digo, esta elección es rara. Es rara. Nosotros la tradujimos siempre como el peor de ello, con el. O sea, no, o sea, un tipo muy desdibujado, perdiendo contra alguien que va. Lula pierde esta elección y va a ser recordado como alguien que cambió Brasil. Eso no se va a modificar, ¿viste? Pero me parece que hay una cuestión que se está cocinando en estos años, que es muy particular. Que me parece que hay que seguir pensándola. Porque, bueno, eso, es. No deja de tener una parte extraña, una parte. Disfuncional a un punto, ¿no? Me parece.
4: Vamos a hablar de la gobernabilidad también. Nos quedan un par de minutos, así que aprovechemos para enfocarnos en Brasil. Vamos a tener dos bloques más de Brasil. Después tenemos también. Europa se está movilizando, lo cual es un.
3: Sí, algo igual no te digo cómo están las encuestas en ese lugar de movilización.
4: Veremos. Hoy lo vi un spot de Sánchez y lo vi a Sánchez. ¿Cómo le gustan las elecciones a Sánchez?
1: Sí.
4: ¿No? Porque apareció un spot y estaba. Hace dos meses Sánchez estaba liquidado. Se fue de vacaciones. pasó lo de Ceuta, uno diría, está mal,
3: sí,
4: mal.
3: De vacaciones.
4: No, pero aparece en los spots con una
2: está
4: cara.
2: Está como revitalizado.
4: Yo creo que es un hombre que es a prueba de elecciones.
2: Pero como dice Chapela, las encuestas dan 10 abajo ahora.
4: Está muy mal.
3: Está generoso con 10.
4: Y Gabriel Rufián, que quería el Frente Amplio, claro. El Frente Amplio va por Cataluña. Gabriel, dale. Tuvimos años pasando tus videitos acá y ahora decís, no, voy por Cataluña. En fin, gobernabilidad en Brasil, el Senado, foto 10 es esta. El Senado va a tener 28 senadores del PL, entre ellos Michel Bolsonaro, entre ellos Carlos Bolsonaro, Michel electa por Distrito Federal, Carlos Bolsonaro electo por Santa Catarina.
0: Carlos es el más flojito de los Bolsonaro, ¿no?
4: Sí, el hombre que opera tras bambalinas, diría
3: todos
4: yo también.
3: Son flojitos.
4: El PT tendrá 9 senadores, la diferencia es grande. El centrado aparece medio de dibujado ahí también, si lo ven ustedes. Ojo con esto porque si gana Flavio, que ya habló esta semana de cambio de constitución y después dijo, bueno, no quise decir tanto, va a tener los factores de poder todos juntos. Con esto que vos decías, el fascismo. Bueno, va a tener la presidencia, con 4 hace la diferencia en la Cámara, en el STF, en el Supremo Tribunal Federal, y el Senado, digamos.
3: Tiene 4 nombramientos además durante su mandato ya de base. Digo, y el impeachment a Alexandre de Moraes se descuenta. Digo, vos hablabas de los senadores hicieron campaña diciendo que lo iban a echar.
4: Sí, y dijo que no se toca a Nicolás esta semana, dijo no se toca lo del impeachment. Como eso avanza.
3: Claro, bueno, por eso. Y además se le ocurrió a de Moraes, lo primero que se le ocurrió después de que algunos vieron una seña de acercamiento fue decretar el inicio de la pena de Eduardo Bolsonaro, que está autoexiliado.
4: Sí, tiró una y una, ¿no? Tiró bandera blanca para los que están en Brasil y salió fuerte para...
3: Yo la veo muy complicada, muy complicada. Creo que van a un nivel de control institucional con un programa que además... Tienen un programa de ajuste, que si uno se lo toma en serio, y yo creo que hay que tomárselo en serio, requiere modificar la Constitución. Y no me imagino que esa modificación constitucional, esas propuestas de enmienda constitucional en lo económico, no vengan acompañadas de propuestas de enmienda constitucional en temas sociales, que son con lo que ellos hacen campaña y lo que han distinguido al discurso del bolsonarismo. Digo, no me imagino que venga, por ejemplo, una ley de combate al crimen que tenga las mismas previsiones sobre temas de libertad de expresión como las que tiene nuestra ley de Malvinas que mandó el presidente del Congreso, por ejemplo. Digo, ¿no? ¿Por qué lo
2: haría? Sí, además funciona, vieron que cuando hay un gobierno ultraderecha, y no va a ser el caso de Bolsonaro, pero cuando hay un gobierno ultraderecha débil institucionalmente, sí consigue los votos para avanzar, por ejemplo, el caso de Milei.
4: Argentina, claro.
2: ¿No? Y no solo, creo, digamos. O sea, porque se produce un efecto donde todo el sistema político y económico y judicial funcionan normalizando, pero sobre todo diciendo, bueno, démosle esto. Como porque, ¿no? Con cierto temor. Y así avanzan. Pero que cuando hay un gobierno de izquierda es exactamente lo contrario. Le pasó a Petro, al propio Lula, donde las instituciones se convierten casi como en murallas, ¿viste?
4: Agrego algo que vi mucho en los medios de Brasil ayer y hoy. Yo le digo, prepárense para que Argentina sea tema central en la campaña de las próximas 2 semanas.
0: Sí.
4: ¿Por qué? Foro de Teresina le dice uno de los periodistas, más progre, Flavio Milei, van a mostrar el impacto del ajuste en la Argentina en todo lado. Va a estar en los programas electorales del PT.
0: En los spots ya salió.
4: Así como en su momento vino Eduardo Bolsonaro acá con los billetes en la época de Alberto, sí. ¿Se acuerdan? Eduardo Bolsonaro, ojo, si no viene alguien del PT para acá. Yo agrego ese elemento. Agrego el elemento Flavio Milei va a estar central y la Argentina
3: ayer
4: va a ser central.
3: Camila Jara. Diputada electa, la más votada de Mato Grosso do Sul, un estado más bien opositor al PT, ruralista. Ella fue la diputada más votada desde el PT. Y hablaba de la carne de burro.
4: Bueno, ese es un hit, ¿no?
3: Es un hit que pegó en Brasil.
4: Internacional.
3: No vamos a desmentir nosotros.
2: Trump por ahora callado, ¿no?
0: Celebró un poco al principio, pero no.
4: Le preguntaron, dijo que estaba bien.
2: La está regulando mucho.
3: Sí. Bueno, no quiere despertarlo. Sí.
2: No, porque para Trump esto, para mí, para la estrategia de Estados Unidos, esto es central, ¿verdad?
3: Sí. Claro.
2: Pero es como muy por eso está importante.
4: Claro. Lo que sí hubo un pedido de la campaña de Lula ayer contra Meta. Esto es otra cosa que habría que estudiar. Había mucho en Twitter especulando, ¿no? Pero lo que dice la campaña de Lula es que Vieron que el engagement de Lula en esta semana, el alcance, mejoró mucho con el cambio en la estrategia. Pero aparentemente...
2: De los videos hechos así como...
1: Selfie. Sí, de hecho él mismo se ríe de que ahora es modo selfie.
0: Ayer de hecho lo hizo con el megáfono que no le anduvo cuando dio la conferencia en el búnker y apareció con el megáfono.
4: Pero la campaña denuncia que en el día de ayer Meta limitó el alcance. Estas son cosas que uno no puede chequear ni ver, pero que ellos deben tener. Lo llevó a la justicia, digamos, el tema... Por lo cual ahí deben tener elementos sólidos para decir que Meta de alguna u otra forma está influyendo. Se decía también que el proporcional de seguidores que tiene Nicolás para el alcance que tuvo era muy difícil de medirlo.
2: ¿No viste que lo mostraron? No me acuerdo qué, algún tuitero o alguien acá en Argentina que vos... En estos días vos ponías Bolsonaro y te aparecía la cuenta oficial de Flavio y ponías Lula y
4: como
2: te aparecía
4: si estuviera bañado.
2: Y no te aparecía.
3: Como si estuviera bañado. Era complicado igual porque un argentino que pone Lula, digo, y esto te pasa, te salen 200.000, 400 personas que se llaman Luciana, Lucía.
2: No, pero es raro, Jambi, porque por la importancia de la cuenta de Lula.
3: Sí, sí, eso no tiene... está hecho desde Argentina.
4: Meta dijo sobre esto de ayer que eran fallos técnicos y la campaña de Lula no le cree a Meta y cree que hay un involucramiento de Meta en la definición electoral. Esto
3: es posible igual, digo, la pelea del sector con el gobierno de Lula fue real, eso pasó. Eso es un dato y yo cuando hablé con una diputada hace un tiempo que no es del PT, estaba muy preocupada por ese tema.
4: ¿Cómo se involucra Meta en la campaña?
3: Por cómo se involucraban Meta, no, digo, en general las empresas. Ella miraba en su momento más a Elon, pero digo, pensaba en todas las empresas, hablaba en general de las empresas de social media.
2: Y eso que están siendo re buenas todavía las empresas esas, desde mi perspectiva. ¿No?
4: Buenas.
2: ¿Permiten que haya una cuenta de Lula?
4: Ah, vos decís que ya se viene el...
2: pero si... Twitter, digo, estamos viviendo una democracia regalada por ellos, o sea, porque... Claro, ¿y cuál sería qué costo pagarían?
4: De eliminar la cuenta.
2: Si mañana lo más dice, bueno, acá, a lo que sea, que no me gusta, lo sacamos. ¿Qué pasa? ¿Qué pasa?
4: Pero ya lo puede banear, ¿para qué lo va a eliminar?
2: Bueno, banearlo más, digo, ¿por qué? Digo, que. O sea, no. Digo, es que hay que tomar. O sea, a ver, lo manejan ellos. Tienen una postura ideológica muy clara desde hace unos años. Los gobiernos y fuerzas progresistas. Quieran o no, se terminan enfrentando. Le pasó a Lula.
4: Se enfrentó.
2: Claro.
4: Ganó parcialmente en ese momento, pero Elon Musk debe estar diciendo, este ahora va a perder y yo gané yo.
2: No, lo que te digo es que la cancha, digo, ¿por qué no se va a seguir inclinando en ese terreno? Digo, para volver a la discusión que decíamos antes. Pensar que es un terreno de disputa, chicos, es un poco ingenuo. Como terreno. Después, como...
4: Tenés que usarlo.
2: Claro, pero como tenés que usar cualquier cosa, por más que estés en desventaja ahora... no sé, me parece pensar que eso es como una ágora pública. No, bueno. Es un lugar donde algunos lo privilegian, el otro te matan.
4: Che, ¿vieron los videos de IA de Lula? Termino con esto, que es un poco más.
3: No, son espectaculares.
4: Creo que tenemos alguno para vender. Creo que es el de Mourinho, el 16. Pero pará, porque estos videos. Ojo, porque entras en la falopa de Twitter de estos videos y te circula, porque es un Lula como una especie de icono.
1: No vi nada.
2: Son todos a favor de Lula estos, ¿no?
4: Sí, son los que hace la gente, no sé si la campaña o los silvestres. Es Lula haciendo, no sé, bailando como Jamiroquai. Este es Lula Enzo Fernández.
1: Ay.
4: ¿Esto lo viste, Leti?
1: Sí, sí, sí.
4: Este. De hecho, acá empezaron a utilizarlo de los dos lados.
1: Como la señora, grieta. A veces no me doy cuenta que es ya.
4: De los dos lados de la grieta empezaron a utilizarlo. Algunos ponían la cara de Massa, otros ponían la cara de Toto Caputo.
2: Es la misma, el mismo videito.
4: Exacto. O decir, cuando vos ves que algo que sale en Brasil pincha acá, es porque. Yo el año que viene acá a Argentina. Y yo quiero ser positivo. Le decía a Julia en la semana que Argentina para mí habría ciclos continentales. Cuando Argentina vota a Mauricio Macri, se derechiza el continente.
1: Estamos para abrir otro
4: cuando
1: ciclo.
4: Cuando Argentina vota a Alberto. Se vuelve a votar ciclo nacional popular. Yo creo que, ojo, el año que viene, si la Argentina vota contra Milei, porque ahí tenés una perspectiva de... Obviamente, si hoy vemos el mapa, es todo azul. Pero hace 4 años fue todo coloradito el mapa. Entonces, Ahí el voto contra el que decía Fer, ¿no? El voto contra los gobiernos.
2: Contra el gobierno, sí, claro.
0: La alternancia del poder.
4: Y la clase media que votó a Lula en el 2022 y dijo, vamos a apostar por Lula para que haga como Lula 1 y Lula 2, dice, no, no me alcanza ahora, vamos a votar por Flavio. No. Oye, sé, hay una búsqueda medio desesperada.
3: Nunca despreciamos la posibilidad de que la choquen toda, claro, digo, es lo también más probable en general.
4: ¿Quién? Eso, ellos.
3: Sí.
4: Bueno, el ajuste que va a tener que hacer Bolsonaro, Flavio, 1,5, ¿sobre quién va a ser?
3: Está pasando con Kast, está pasando con Paz, está pasando con Noboa.
0: Y digo, me parece
3: no hay
0: que
3: ninguno que venga. Que vos decís,
4: bueno, Noboa ganó, ¿no? Elección.
3: Sí, sí, pero después llevaba un año en el gobierno cuando ganó. Pero digo, no hay ninguno que vos digas, che, este está bárbaro, mirá cómo está
4: gobernando
3: este.
1: Sí, sí. Ayer confieso
4: en
1: que veía
4: una nota en
1: Bio, que no necesariamente Bio es de izquierda, ni mucho menos. Que el título era, Milei, en Argentina cierran más de 22.000 empresas, y no me acuerdo cuál era el otro dato.
0: El ajuste,
1: sí, dos datos muy,
0: muy
1: negativos. Sí. Y entonces me puse a ver los comentarios, digo, a ver qué comentan los chilenos. Y básicamente todos repetían lo mismo, este es el modelo de Kast, ¿no? Y de hecho mencionaban a Kast diciendo exactamente, tenemos que hacer lo que está haciendo en la Argentina, ¿no? Y me asombró porque realmente eran muchos comentarios que no parecían trolls, o sea, parecían realmente chilenos comentando.
4: Personas, seres
1: sí,
4: humanos.
1: Personas que reaccionaban ante esa noticia en un medio que esto no es que me que sea de izquierda o algo por
0: cero
1: el estilo, ¿no? Pero como que quedaba muy claro de, bueno, Argentina le está yendo mal económicamente, y Kast es, bueno, quiere ir hacia la Argentina.
0: Para
1: ¿no?
0: mí ese es el gran punto de lo que debatíamos antes con Fede, que no votan las ideas realmente y por eso la chocan tan rápido. Ganan por un resultado muy ajustado y después la desaprobación es altísima. Yo creo que es más parecido el fenómeno Bolsonaro con Kast que incluso con Milei. Y quería hacer un highlight, que viste que todos los bots están pintando casi todo el mapa del mismo color y se le olvida a Yamandú Orsi en Uruguay. Yo sé que no le dan mucha pelota
2: a los bots,
0: pero no se olviden de
2: Orsi. Está en una soledad,
0: amigos.
2: Pobre Orsi, ¿no? ¿Y Venezuela cómo la pintan?
4: Venezuela, depende de quién la pinte. Algunos la pintan coloradito. Ojo que
1: están todos medio confundidos.
4: Ojo que Delcy tiró la de la Navidad.
1: Sí,
4: de vuelta,
1: ya adelantó la Navidad.
4: ¿No?
3: Hay políticas de Estado.
4: Que la de la Navidad
2: es que es chavismo.
1: Nah, igual eso siempre me parece una boludez.
0: Las tradiciones se respetan,
3: no,
0: Leticia.
3: No,
1: pero de todas las cosas que pero le decía, no entiendo por qué siempre la de la Navidad. O sea, no es que van a festejar el 24 o el 25.
4: Primero de noviembre.
1: Primero de noviembre. Es empezar a poner adornitos.
4: Sí, primero de noviembre.
1: Yo estoy re a favor de esa.
0: Amplía el periodo comercial también.
2: ¿La empezó Chávez esa, no? ¿O le empezó Maduro?
4: Maduro.
2: Nicolás
4: Maduro.
1: Sí,
4: ah,
1: sí,
4: él.
1: Uno cambia su energía en época de fiesta.
3: Pero vos decís que uno cambia su energía en la época navideña, vale, sí. Pero si la época navideña dura dos meses, creo que
0: lo eso que
3: es
0: lo que labura Papá Noel allá.
1: Empezar a poner las luces, sí.
3: Pero es medio como el peso argentino, esa, ¿viste? Que mismo cuando nada.
2: Bueno,
4: yo estoy a favor de que el primero de noviembre.
1: Sí, ya empecemos a pensar
4: fin
1: de año. Ya está.
4: Terminemos el año,
1: sí,
4: ¿no?
1: Sí,
4: como
1: sí,
4: la canción
1: sí
4: de Bestia Bebé, que se termine el año.
1: Sí, ya está.
4: Primero de noviembre, ¿no? Termina la elección de Brasil y ya está.
2: No, yo diría. Llegamos al 4, que es la 4 o 5 la de Estados Unidos.
4: Y pero si me obligás a esa, porque me obligás al 29 de noviembre que vota España, o sea, terminamos a fin de año como siempre.
1: Sí, ya está.
4: Bajemos al 29 de noviembre.
1: Enero, ojo,
2: que
1: enero.
2: Nueva porque teníamos, ¿se acuerdan? Igual para ir a España va a impactar. Bueno, va a haber un impacto en América Latina.
4: Si gana Núñez Feijóo.
3: Cuando gane Núñez Feijóo con el 20% de los votos para Vox.
4: 29 de noviembre, extraordinaria elección.
1: Y el
4: 3
1: de, Estados
4: España,
1: Unidos.
4: El 3 Estados Unidos de América.
3: 27 Israel.
2: O sea, 20%
3: Israel
2: tiene Vox en las encuestas, ¿no? 20. O sea, uno de cada 5 españoles va a votar a Vox.
3: Tiene un poquito, tiene el 18, pero sí.
2: Sí, bueno, por ahí.
3: A los efectos prácticos.
2: Uno de cada 5. O sea, vos podés decir, mirá, que te vas a esa sociedad que es más, entre comillas, desarrollada, lo que sea. Los españoles no saben que es Vox. O sea, sí. O sea,
3: igual,
2: hace años que está haciendo.
1: Sí, de hecho, Vox
2: habla,
1: es
2: son ríos lógicos los chabones.
3: Una, o sea, Juanma no le gusta, a Juanma no le gustan, no gusta. Son, pero tengo unas proyecciones de segunda vuelta de Francia.
4: Pero te
0: a
4: que
0: mí me tiene mucho más picante la elección de Francia.
3: Sí, sí, pero. Pero no sabés lo que son esas proyecciones, bueno, de segunda vuelta. La segunda vuelta Mélenchon, Marine Le Pen.
4: Yo ya me acostumbré a dar noticias. Ya me acostumbré a dar noticias así.
3: Estás optimista.
4: No te hagas problema, Yapi. La noticia que vos quieras dar, si esto es un programa informativo. Para eso nos elige la gente. Gracias por seguirnos en la cobertura de Brasil. Tengo un orgullo. Porque volví con el orgullo de decir, loco, ¿cómo nos fue en Brasil?
2: Sí.
4: Más allá de cómo salió la elección, que las elecciones vas a cubrir si ganás, si perdés, si empatás. La gente, mucha gente, no de la burbuja, que me dijo, che, qué buena cobertura.
1: Sí.
4: Porque cuando te lo dice la burbuja, vos decís, bueno, por ahí es tu amigo, conocido, te quiere, sí. ¿no? Ahora, cuando salí de la burbuja es que se vio mucho.
1: Sí, gente que sabes que no sigue la política internacional, pero bueno, Brasil les interesaba y siguieron la cobertura.
4: Así que gracias. Y como la productora me dice que ya no nos queda más tiempo en este momento para seguir conversando, vamos a escuchar Tengo, la canción de Sandro de América hecha por Divididos. Dale, que empezamos el 399, Un Mundo de Sensaciones. El próximo va a ser el 400. Va.

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Bien, ustedes están viendo y escuchando el programa número 399 de Un Mundo de Sensaciones, décima temporada. Agradecemos de vuelta a todos aquellos que nos siguieron en la transmisión que hicimos desde San Pablo, nada más y nada menos que en la Avenida Paulista. Un orgullo para nosotros transmitir las elecciones en el centro político del Brasil, seguir el minuto a minuto en este panorama latinoamericano. Me voy a enfocar exclusivamente en los intentos de Luis Ignacio Lula da Silva, o Velho, como lo llaman en Brasil, para dar vuelta a una elección que es dificilísima. La más difícil de su trayectoria política, permítanme, porque obviamente lo encuentra con 80 años presidiendo los destinos de su país y buscando la heroica. Es otro desafío en un camino del héroe. Siempre la vida de Lula así es, ¿no? Sube, baja, sube, baja, sube, baja. Presidente dos veces, viene del Nordeste, impeachment a Dilma, juicio, prisión, vuelta a la presidencia y ahora, en esta instancia, a los 80 años, buscando la heroica.

0: Primero vamos a marcar por qué es tan compleja esta elección, porque hubo un encuentro el día martes entre Flavio Bolsonaro y Caiado, donde Flavio Bolsonaro, como les comentaba yo anteriormente, prometió cambiar la constitución. La cara de Caiado era bastante elocuente, y como diciendo, te estás mandando una cagada a vivo, ¿no? Lo miró como diciendo, che. Pero Caiado promete, este gobernador, cuerpo entero en la campaña. Cuerpo entero en la campaña. Lo cual habrá que verlo, habrá que seguirlo. Vamos ahora sí a la cocina del PT, que es lo que ustedes quieren escuchar en este momento. Katia Abreu, una persona del establishment de la política brasilera.
1: No solo de la política en general, ¿no? Digo, fue la presidenta del equivalente brasileño de la sociedad rural.
0: Claro. Katia Abreu se afilió al PT ahora. Y dijo lo siguiente, una declaración que es venenosa, pero que nos invita a pensar la campaña del PT. Menos Janja, más Almin, ¿sí? Es decir, menos protagonismo de la primera dama de Brasil, Janja da Silva, que apareció cantando gospel en diversos actos de campaña, con un protagonismo, diría, exacerbado o fuerte, que genera dudas, siempre generó dudas dentro del PT, la influencia de Janja. Incluso hubo algunas notas de medios que decían que ella quería ser la Evita Perón brasilera. Bueno, más Almin sería para Katia Abreu, más...
2: centro.
0: Más centro, ligado a la Fiespi, ligado a las industrias de San Pablo, ligado a la elite. Y venenosa también Katia Abreu dijo que el comando de campaña de Lula eran, escuchen la frase porque es descomunal, paulistas sin votos.
1: Lo cual, si miramos los votos, es cierto.
0: Paulistas sin votos, obviamente está hablando de, me imagino, Dinho Silva, el coordinador de la campaña, y de otros. Básicamente los que aparecían atrás de Lula el domingo electoral, ¿no? Eran paulistas y Lula ganó o venció el lulismo mayoritariamente en el nordeste. Sabemos que a Lula le gustan los ganadores, por eso eligió a Camilo Santana, esta es información del portal Ceará, ex gobernador de Ceará, Camilo Santana, para coordinar el segundo turno de la campaña, ¿sí? ¿Qué piensa la campaña de Lula? Que un crecimiento en Bahía, en Ceará y en Piauí es clave para intentar dar vuelta a la elección a nivel federal, ¿no? Es decir, un Lula que sacó 60, 65, si se acercara a 70 en estos distritos, si aumentara aún más la participación, que fue altísima en estos distritos, ojo, bueno, mejoraría la campaña. Además, claro, de que apuntan a un crecimiento electoral en la ciudad de San Pablo.
1: Lula ganó, pero por mucha menos diferencia que la que había ganado en el 2022.
0: Total, en la ciudad de San Pablo. Presentó caras jóvenes el lulismo, lo decíamos, hay una discusión, ¿no?, sobre cuánto impacto tiene que tener o no la estrategia de comunicación, pero presentó caras nuevas. Analisa, 21 años. Guillerme Cortés, del PSOL, 28. Rosa Morín, 29. Camila Jara, 31, la nombraba Yapi antes. Giovanna Mondardo, 31. Enrique Acevedo, 32. Luna Zaratini, hablé con Luna en la campaña, en el acto de Haddad. 32, Luna Zaratini. Hija de un dirigente histórico, pero...
1: sobrina, ¿no?
0: 32.
1: Que se adentró también Zaratini.
0: Familiar. Sí. Natalia Bonavides, 38.
1: Natalia Bonavides, figura que debería haber sido la candidata a gobernadora en Río Grande del Norte, se deben estar lamentando en este momento.
0: Les traigo a Analisa, esta chica de 21 años, influencer. Tenemos un video de ella que dice que es posible dar vuelta, disculpen, el cuadro. Lo vamos a escuchar en portugués y lo traduzco después porque es cortito, ¿sí? Quiero que la veamos, Analisa, y a partir, obviamente también le... salió a la luz ella, de si salió públicamente. Lula la eligió para que vaya a Brasilia, para que... y también la salieron a matar, a tal punto que tuvo que suspender su cuenta de Twitter durante... porque Twitter te queda el pasado. Bueno, le quedaron unos tweets viejos de una chica que tiene 21 horas. Imagínate, claro, lo que tuiteaba hace 10 años, ¿no? Bueno, vamos a escuchar a Analisa diciendo que es posible dar vuelta el cuadro, a ver.
3: É possível reverter o quadro, sim. É, a voz do presidente Lula precisa chegar nos maiores interiores de Minas, né, nos lugares mais escondidos. Minas é um estado enorme, 853 municípios, tenho dito sempre isso. Então, este é o momento de nós trazermos a voz do presidente Lula para dentro da rede social, que é onde essas pessoas que estão aí nos interiores estão.
0: Dice Analisa, é possível...

0: Dar vuelta el cuadro. Sí, la voz del presidente Lula precisa llegar a los lugares más escondidos de Minas, está hablando del estado de Minas Gerais. Tiene 853 municipios, Minas Gerais. Yo lo escuché y dije, esto es verdad. Después lo googleé, sí. ¿Viste? Cuando escuchás algo que es desproporcionado.
1: No.
0: Y ella dice, tenemos que traer la voz de Lula para dentro de las redes sociales, que es donde esas personas que están ahí en los interiores están. Acá hay algo de esto, ¿no? Cuando uno entra al subte en la ciudad de Buenos Aires, le pasará a gente entrando los colectivos, los ómnibus en cualquier ciudad de la Argentina, la gente está mirando el celular.
1: Sí. De hecho, llama la atención cuando ves a alguien que está con un libro, ¿no?
2: Claro.
0: Bueno, y ahí dice ella, tenemos que perforar, como yo perforé ahí, tiene que perforar Lula, tiene que ser los videos de Lula. Bueno, veremos qué pasa con esto, ¿no? Se habló mucho de la campaña de Analisa, también de la campaña de Erika Hilton, lo mencionaba Yapi antes. Lula admitió, esto me parece importante, que fue la campaña más desorganizada desde el año 1989. Es decir, está hablando de campañas en las cuales él no era presidente. La campaña más desorganizada desde el 89. Es decir, está hablando de 89, 94, 90, está hablando de todas sus campañas. Dice que esta es la campaña más desorganizada de su historia.
1: O sea, eso mismo dijo Lula.
0: Sí, esto.
1: Lula lo reconoció él mismo.
0: Campaña desorganizada y confirma mudanza de estrategia. Podríamos haber hecho más, dice. Claro, la pregunta ahí es, ¿el gobierno fue malo? ¿La campaña fue mala? ¿Fueron las dos cosas malas? Bueno.
1: Y cuando te va como no esperabas, un poco lo que decía Fede, ¿no? Como que empezás a ver todo.
2: Para mí no la vieron que potenciando el discurso de la economía la podían chocar. Creo que en eso la derecha fue muy hábil y ha sido muy repetitiva con este análisis, pero que la derecha haya puesto en el centro la seguridad, en la agenda y en el debate, y que no se hayan animado a eso desde la gestión de Lula y más aún en su campaña, creo que es un gran error y eso lo miran y es una cosa que es muy evidente, que es lo que se está dialogando y debatiendo en la agenda.
0: Vi mucho en Twitter Brasil también de este chico joven, John Emanuel. ¿No? John Emanuel hablaba Yapi, creo que en la semana, el lunes, ¿no? Hablaba Yapi con el programa de Fero Soriano y José Amore sobre John Emanuel. John Emanuel también participó del encuentro de campaña con Lula, es decir, no fue solo Analisa. Defendió la soberanía digital de Brasil. Este hombre parece Malcolm X, es una mezcla de Malcolm X con, no sé, ¿no? Tiene como un look ahí fuerte el hombre. Camisita, saquito. John Emanuel defendió la soberanía digital de Brasil haciendo alusión a Meta y al PIX. Es un hombre que viene más de la izquierda, no del PSOL.
3: Viene del Partido Comunista. Claro,
0: viene del comunismo.
1: Genial el PIX.
0: Pero muy influyente. A alguien le preguntaba hoy a la mañana, alguien del comando de Lula, le digo, ¿es el Grabois de allá? Le puse así. Sí, me pone. Sim, kkkk. O sea, como le causó gracia. ¿Es el Grabois de allá según...? Ellos, alguien de la campaña de Lula, que maneja la comunicación o que está en la comunicación. Acuérdense que además de Camilo Santana, ahora, como Fernando Haddad perdió en primera vuelta, también parte del comando de Haddad va a Brasilia a ocuparse de la campaña de segunda vuelta de Lula. Bueno.
3: Después del éxito resonante.
0: No le fue.
3: Que tuvo en la campaña de San Pablo.
0: No le fue bien a Haddad y de hecho había también muchas bromas porque Lula dice: lo quiero a Haddad ahora haciendo campaña por mí en San Pablo. Y ponen videos de cuando un técnico hace un cambio en el fútbol y aparece atrás un platista y le dice no, como diciendo
1: para el otro lado.
0: Bueno, en esta desesperación del cambio de época, Lula empezó a hacer selfies, ¿no?
1: Sí.
0: Miren la cantidad de selfies. Esto fue en la semana, el día 53 de campaña, Lula empezó con las selfies, seguramente convocado por Analisa. A ver, me causaba gracia porque ya están cortando. O sea, los ponen ahí con selfie y cortan otra parte del video, la otra mitad, y ponen un jueguito. En el mejor de los casos, un jueguito. O había una que era directamente un culo bailando. No sé si lo vieron, del culo.
1: Lo pasaron, no sé.
0: ¿Eh?
1: Lo pasaron en el grupo, ¿no?
0: Bueno,
1: en
0: eso.
1: Algún grupo lo vi.
0: Es decir, aparece Lula. Eso igual es campaña silvestre, ¿eh?
3: Ahí rápido lo veo con Ana Julia de Paraná, un estado donde al PT le va muy mal, pero ella fue la mujer más votada.
2: ¿Dónde ganó Moro?
3: Ana Elisa, claro, donde ganó Moro. Ana Elisa y Camila Jara, que la nombrábamos antes. Y este chico, el de anteojos, ahora se me fue de la cabeza el nombre.
1: Peter Parker.
0: Ya te lo digo. Para,
1: pero lo del Guillermo culo Cortés, es de la campaña, ¿no?
3: No. San Pablo. Eso es del PSOL, Guillermo Cortés.
1: Sí. O sea, para quienes no entienden, básicamente era estaba hablando Lula y un culo arriba.
0: Exacto, el culo. Un culo. El culo con el sticker del PT bailando en simultáneo.
1: No, es muy fuerte.
0: Eso no es campaña oficial. O sea, sino campaña silvestre. Después también aparecieron unas chicas de gustosas sí. con Lula, que son creadoras sí. de contenido,
1: sí.
0: pelando, digamos. ¿Sí?
1: O sea, que es muy triste igual. O sea, no, si no pero... querés escuchar a Lula, mirá el culo, vas, se supone que el mensaje hay llega igual.
2: Hay que ampliar el electorado, chicos.
0: No sé, gustosas con Lula eran.
1: O sea,
0: eran.
1: Ahora ya es completamente literal, porque es un culo arriba y Lula abajo.
0: Sí, pero eso es algo silvestre que armó alguien, claro, no es que armó la campaña de Lula, ¿no? Que,
1: sí.
0: Halle y Octavio Antunes anduvieron creando un culo.
1: Pero tenía muchos me gusta.
0: Y sí, las pibas también, estas pibas que crean contenido en Brasil y claro. aparecieron pelando y se pusieron solamente el PT acá, también, ¿sabés cómo se viralizó eso? Porque obviamente esas cosas, la historia de la humanidad está hecha para eso también, en un punto.
3: Como dijo Dolina.
0: ¿Qué dijo Dolina?
1: No sé qué dijo Dolina. Si te metiste en esta.
3: Dijo que todo lo que hacen los hombres lo hacen para levantarse mujeres.
0: Bueno, levantarse, le dicen ahora. Che, escúchame. Sí, puede ser también otra cosa, no solo levantarse. El primer mensaje de Lula a la militancia. Esto me gustó. Urgenchi. Esto, cuenta oficial del PT Brasil, ¿eh? Cuenta oficial. Primer mensaje. No peleen con el elector. No peleen con el elector, tenemos que tener humildad. Tenemos que intentar convencer a los más de 30 millones que no fueron a votar. La responsabilidad, el desinterés de ellos es nuestra, dice Lula. Esta me gustó, porque, qué sé yo, también puedo decir. Vos te podés o enojar con el elector
1: sí.
0: o decir,
1: sí.
0: che, cambiemos. Lo que dijo es, no briguen con el elector. Segundo mensaje de Lula. Flavio Bolsonaro es la cara del sistema. La única candidatura antisistema es la nuestra. Tenemos que mostrar eso. Y después dice sobre el Supremo Tribunal Federal, nadie está encima de la ley, ni siquiera los ministros del STF, porque hay una vinculación, en la calle al menos, notoria entre Lula y Alexandre de Moraes, posiblemente porque Alexandre fue quien condenó a Jair Messias Bolsonaro, siempre contamos acá que lo indicó Michel Temer, que además apareció ahora jugando en la campaña.
3: Fue ministro de Michel Temer, era su ministro de Justicia y Seguridad.
0: Lula habló sobre la seguridad también, nuevo lema de campaña. Este es un videito corto, lo tenemos. Lula hablando sobre la seguridad.
4: Y na hora que a gente definir a aprovação da PEC, nós vamos aprovar o Ministério de Segurança Pública para que a gente possa fazer funcionar o SUS. E o nosso lema é o seguinte: para o povo trabalhador, a proteção. Para o bandido, a prisão. É esse o nosso lema daqui para frente, gente.
0: Le pedían um discurso mais claro sobre a segurança. Ele falava da PEC de la seguridad. Para el trabajador, protección. Para el bandido, prisión. Digamos, un Lula que va más fuerte al tema de la seguridad, básicamente. Sí. Y el Lulismo Silvestre sale con la idea. Tenemos un videito que lo vamos a ir contando en vivo. Sobre lo que va a cortar Flavio Bolsonaro, según ellos, esto es silvestre, ¿dónde Flavio va a hacer el tesourazo o el corte? Dicen en la campaña, silvestre, Bolsa Familia, jubilados, Mi Casa Mi Vida, PD Media, que es el programa para estudiantes universitarios, y más médicos. Acá me gusta porque ya entramos en la en el Deep Militancia. La Deep Militancia. Hay un hombre llamado Andrés Janones. Yapi lo conoce muy bien. Andrés Janones creó un ejército, un grupo de WhatsApp llamado el Ejército de Lula. Sería como que acá, ¿quién sería Janones? ¿Quién podría ser un...
3: No, es muy difícil, porque Janones, de hecho, además era candidato a presidente, se hizo...
0: Ahora fue candidato a diputado y le fue muy mal, pero velozmente olvidó su candidatura.
3: Le fue muy mal, ciertamente, fue por Minas Gerais.
0: Velozmente olvidó su candidatura,
3: el
0: dijo.
3: El triunfo del señor Cleitiño, también en Minas Gerais, que circuló en algunos videos de él.
0: Circuló mucho que eso.
3: El PT debería cotejar igual de cara a la segunda vuelta.
0: Sí, escuché algunos que lo mencionaban incluso para el 2030.
3: Sí, sí, un tipo importante de la política. Va a ser el próximo gobernador de Minas Gerais. Circularon sus videos grabando trap, hip hop a la brasileña.
0: Sí, bailando.
3: Y bailando con mujeres con poca ropa, pero es un hombre.
1: Todo conduce a lo mismo.
2: Como diría Dolina.
1: Hay uno de los oyentes dice: la piel vende. ¿Qué quiere que
3: no? No, pero de verdad, eso era así. Lo subió acá, lo subió Sebastián Lacunza, quien le mandó un saludo, como burlándose un poco de esa trayectoria. Pero el tipo es una estrella hoy. Sí,
0: saca votos, digamos.
3: Saca muchos votos. Pero Andrés Janones es como si fuera. Ah, ahí está, sin votos, pero con mucha cámara. ¿Podemos decir algo?
0: ¿Quién?
3: El perfil es distinto, pero como Guillermo Moreno.
0: ¿Cómo te gusta meterte ahí, eh? ¿Cómo te gusta meterte
3: digo,
0: con guillotina?
3: Pero es un
1: Moreno
3: tipo que está
1: dijo
3: en
1: que
3: la...
1: votaría, si estuviese en Brasil, votaría por Bolsonaro.
3: Pero es un tipo que está mucho en la discusión de las redes y no está mucho en la discusión de los votos.
0: Bueno, está bien. O un cuño, si querés, una cosa así. O sea, no ideológicamente.
3: No ideológicamente, pero eso. Eso.
0: Está ahí en la discusión, pero después no lo vas a votar.
3: Claro.
0: Bueno, Janones creó un grupo que se llama Ejército de Lula en WhatsApp. Ya tiene 3 millones de integrantes. Tres palos, una banda, ¿eh? Es 3 millones de personas que dijeron, sí, quiero entrar a ver qué dice Janones a la noche, un viernes a la noche.
2: Más de la diferencia de votos que sacó Bolsonaro sobre Lula.
3: Más de los votos que sacó Janones, por supuesto.
0: Entonces, en pánico, la gente está en pánico en Twitter, tuiteando, y le armaron un compiladito, porque Janones siempre empieza sus videos diciendo, urgente gente. Uyenti Persual. Vean esto. Me cabe hacer gracia presentarlo, pero yo se los cuento porque es lo que está pasando hoy en Brasil. Mirá, Janones.
5: Presta atención, urgente ahora, trabajo. Yo soy urgente.
1: André
5: Mendoza.
1: Ay, siento que le dan un paro.
0: Empieza todos los videos.
3: Qué palabra espectacular esa que usan los brasileños para hablar
1: nerviosa.
3: Mal de la gente que es vaga.
2: Lo veo y me dan ganas de evacuar.
1: Me dio taquicardia.
0: Bueno, Janones, descansá, amigo, unos días. 3 millones ya tenés en el grupo, te fue muy bien, ¿no? Y aparte todo lo que debe ser ese grupo. Yo entré a mirar y dije, no me voy a sumar a esto, porque viste, a veces tenés que hacer una cobertura y decir, bueno, me sumo y vemos qué hay. Dije, no.
1: Ibas a sumar a los 3 millones.
0: Claro, pero yo no voto, digamos, no. Datafolia el jueves a la noche salió con Lula 48, Flavio Bolsonaro 52, primeros números de la segunda vuelta. La campaña de Lula preveía un colapso, que esta sea 56. A 44 o que sea 58 a 42, prevean colapso en esta elección, en esta primera encuesta, la Datafolia. Salió un poco peor la de Atlas Intel, ¿no? que lo da 53-47, pero más o menos es lo mismo. Bueno, veremos. Esto es la primera. Algunos decían es bueno para Lula, entre comillas, porque es la primera después de todo el éxito. Flavio, es decir, es midiendo sábado, mejor dicho, domingo, lunes y martes, ponele.
2: La resaca literal postelectoral.
0: Total, y ahora ya pasaron varios días. Veremos. Les muestro de vuelta nuevamente el meme de Lula como Enzo Fernández. ¿Por qué? Porque yo creo que acá hay algo nuevo, novedoso, que es intentar mostrar a Lula como un actor o segmento pop en la candidatura de Brasil, en la campaña. Un hombre que tiene 80 años. Que, bueno, van a intentar mostrar que si logra el milagro, que es difícil, vamos a decir acá, el milagro es difícil, es complicadísimo, es una campaña inclinada, está Meta en el medio, está los Estados Unidos de América, está Flavio Bolsonaro, Lula tiene el gobierno, pero incluso te diría la clase media está diciendo vamos para otro lado. Si Lula da vuelta a esto sería histórico, heroico. Dicen, vamos a mostrar esto, si gana Lula o si Flavio hace el ajuste, que dice que no va a ser, digamos, que van a mostrar este tipo de materiales. La imagen es nítida, 4K, Lula siendo Enzo Fernández, después estaba Lula siendo Jamiroquai, Lula siendo Madonna. Hay material de todo tipo circulando en internet. El que más me gusta es el del profesor Girafales, está Lula tomando un cafecito como el profesor Girafales y toda la gente del Chavo.
1: Sí. Yo me siento como el meme, ¿vieron ese que dice mi mamá preguntándome si esto es ya y es un gato bailando así en dos patas? Porque yo veo esto y lo dejo pasar, digo, como...
0: ¿No entraste en esta?
1: No, digo, puede ser Lula. Digo, no era tan difícil,
2: que,
1: claro.
2: Qué simpático está haciendo lo mismo que eso, Fernández. Oye, ojo, eso sí, ahí me marca muy bien Perno y Maini que está con los 10 dedos.
0: Claro, Lula tiene 9.
1: Claro, pero bueno, cuando mirás así rápido es como que no, qué peligro.
0: Es verdad que esto intentaron del otro lado. Yo también vi de Flavio, ¿no? Sobre este mismo gol de Enzo Fernández. Qué grande la Argentina, ¿eh? Mirá lo que es la Argentina, es increíble. Y ponían a Flavio y Flavio no... ¿Hay algo que Lula tiene y Flavio no? No importa cómo salga la elección.
2: Aura.
0: Sí, no sé, carisma o algo de la persona. Ponían alguno el de Flavio y era tipo, no me causa gracia, no.
3: No, de hecho, lo mejor que vi en memes del bolsonarismo eran los del Bolsonaro hipotético. búsquenlo. Es todo un submundo también, como esto de videos hechos con IA.
1: Ah, ya es un montón.
3: Y es Jair Bolsonaro, el Bolsonaro hipotético. Es este, bueno, nada, el típico es ¡corran, gente, que viene el Bolsonaro hipotético! Y transformaba a las mujeres
2: vestidas
3: en tradwives, sí, y cosas así.
2: Quema pero los bosques.
3: Digo, eso también es silvestre. Los bosques. Claro, silvestre. Es silvestre, pero es Jair. Eso es lo que me importaba.
0: No es Flavio.
3: No aparece Flavio, claro. Aparece Jair arriba de un caballo. Sí,
2: medio como Daddy Yankee.
3: Medio así, en modo full Daddy Yankee. Sí.
0: El problema de Jair Bolsonaro es que sabemos que está mal de salud. Bueno, lo dijo Juan el domingo pasado, ¿no? Pero el último informe médico de Jair Bolsonaro es público, que tiene taquicardia, problemas respiratorios. Cuidado con ese otro elemento que pueda aparecer en la campaña en las próximas semanas. Cuidado con ese otro elemento. Analiza mirando a Lula. Anteúltimo video, Analisa mirando a Lula da Silva. Vean la cara de Analisa como contenta.
6: ¿Qué falta para que elige o Lula presidente?
0: Ella lo mira, ¿no?
1: Con un amor.
0: Este es mi ídolo, este viejito. ¿21 años tiene? O sea, cuando Analisa nació, Lula ya tenía 60. Impresionante eso. Él dice Lula, después de elegir a esta joven diputada federal, lo que falta es elegir a Lula presidente de Minas Gerais. Lula sabe que el Minas Gerais es el estado decisor también. Nosotros decíamos, tiene que aumentar voto en el nordeste, tiene que achicar la brecha en el sur, tiene que mejorar la votación en San Pablo, y a la vez Minas Gerais, tenés que salir a empatar ese partido, digamos. ¿Cómo hacerlo? Es muy difícil, porque la abstención, si bien es la más grande en mucho tiempo, fue de 21 puntos, o sea, no es tan grande. Tenés que llevar a votar a la gente mayor, que es la que te vota, es muy difícil. Y el último punto, el problema de Lula, miren esto, el problema de Lula según Datafolia. Esto también es impresionante. Yo les mostraba antes el tema de la economía. En los no alineados, miren, tenemos bolsonaristas no alineados y petistas, ¿sí? Bolsonaristas, el 95% de los bolsonaristas vota a Flavio. El 91% de los lulistas o de los petistas vota a Lula, hay un 7 ahí que vota a Flavio.
3: Eso está fuera del margen de error, no, bueno, es un problema de la muestra, pero bueno.
0: No sé. Importa. Ahora, en los no alineados, Flavio tiene 45 y Lula tiene 32. Es decir, le saca brecha en los no alineados. En la gente que dice no soy ni de uno ni del otro,
1: claro,
0: votan mayoritariamente a Flavio, que es probablemente también parte del muestreo de clase media que veíamos en el segmento anterior, en el bloque anterior. Esto es, bueno, preocupante para la campaña de Lula, porque tenés que dar vuelta también eso. Y otro punto importante que desagrega Datafolia, esta encuesta es de Datafolia, una de las principales pesquisadoras de Brasil, encuestadora de Brasil, es que de los votantes de Lula, un 83, 8 de cada 10, dice que lo votan porque es el mejor candidato. Y de los votantes de Flavio Bolsonaro, 69 lo votan porque dicen que es el mejor candidato, y 25 lo votan para ganarle a Lula. ¿Sí? Un cuarto de los electores de Flavio Bolsonaro dice lo voto para sacar a Lula, y eso es solamente el 13% de la campaña lulista, o sea, del votante de Lula. No es que dice lo voto para que no vuelva Bolsonaro, solamente un 13%, y un 83% dice lo voto porque es el mejor candidato.
3: Lo cual nos devuelve a Lula, es Lula, y Flavio Bolsonaro es el hijo de...
0: Y sí. Lula es Lula y Flavio es el hijo, pero el hijo hasta ahora está...
3: No digo que no sea exitosa, sí. Lo que digo es que es una campaña plenamente negativa o muy orientada a cosas distintas de la personalidad del candidato.
0: Bueno, el hombre, yo les digo, él tiene la trayectoria de héroe, sube, baja. Este es un momento de baja, evidentemente, porque está ante la elección más compleja de su historia política, sin duda esto. Está presidiendo el país, enfrentando al hijo de... Y está con chance, muchas chances, no una, dos, no tres, muchas chances de perder la elección. Aún así yo creo que hay algo de lo heroico de él, o de la búsqueda de lo heroico, que es un desafío y que habrá que ver si tiene la forma de darlo vuelta. Es un partido que va perdiendo 2-0 o 3-0 y empezás un segundo tiempo y haces cambios. Bueno, veremos cómo sale esto, pero el escenario es complejo, cancha inclinada, meta en contra. Aún así, me imagino que para Lula, cuando se va a dormir a la noche, debe decir, y bueno,
1: ¿dormirá?
0: No sé, sí, qué sé yo. Viste que es la séptima elección presidencial, el tipo.
2: Está operado de los nervios.
0: No, es como, qué sé yo, y ganó la mitad y perdió la mitad, no es que...
1: Y pero ya sabe que es la última. debe como, pesar más.
2: Y como dijo Dolina,
0: no. Es como la final.
1: Le estamos boludeando a Yapi con la de Dolina.
0: No, no lo boluden a Yapi.
1: Sí, porque dicen que no es una frase de Dolina.
0: ¿Por qué no? Sí, de Dolina se la sacó otro.
1: No, de hecho hay toda una explicación, no sé, búscalo, pero ahora ya me río porque dicen, como dijo Dolina, el que es.

0: Hace palmas, se deja, se
1: deja. Te haría bueno que nos comenten, como dijo Dolina, y frases que a ustedes les guste.
0: Lo están en el chat. Haciendo.
1: Bueno, sí. Profundicen. Esto es como los memes de Lula con la IA. ¿O no? Si nos quedamos sin agua, que sea por esos memes. Sí. Y acá, si nos quedamos sin internet, que sea por los comentarios, ¿no?
2: Como dijo Dolina, más vale pájaro en mano.
3: Oh, pará, qué hijos de puta. Es el origen y el autor. El autor fue un personaje, Alexis Dolinados, creado por Caloi. Y Dolina lo agarró porque digo, y lo usó y lo repitió.
1: Bueno, Dolina.
3: Listo, ya está. Saludo a Dolina. Él aclaró que no inventó la frase. Bueno, manga de hijos de puta, estaba perfecto.
1: Le mandamos un gran abrazo, Alejandro. Sí. Dolina. Que siguen ahí. Bueno, sigan. ¿Qué frase diría Dolina sobre la elección en Brasil?
2: Me comiendo el gato.
1: Este tema se llama Hasta acá. Hasta acá el panorama latinoamericano, que fue todo Brasil. Hasta acá el panorama latinoamericano. Este tema se llama Por Dios que no. No sé si está mandando un mensaje, ¿no? Pablito 30. Por Dios que no, se llama de la Delio Valdés. Quédense porque ahora vienen los influencers del otro lado, chicos, ¿eh? Prepárense, tómense algo antidigestivo, se llama, o digestivo.
0: Así es.
1: Así es, ahí está. La Delio Valdés, che, qué buena banda la Delio Valdés. Volvemos, dale.

0: Miles de personas nos están viendo en este momento por YouTube. Miles también nos están escuchando en la aplicación. Ahora se puede ver, ¿no? Esto es algo que hizo Juanpi Parolo, que podemos ver en los monitores las miles de personas que nos ven en simultáneo. Además, otros miles nos consumen en diferido. A ellos también les agradecemos. De hecho, ahora Leti nos va a comentar algunos de los diferidos, ¿no?
1: Sí, Laura Fernández dice...

0: dice, muchas gracias, programón. Anabela Dalinger dice, ¿no iba a renunciar Shapiro si ganaba a Belardo?
1: No, bueno, ya explicamos.
2: Sí, pará, está...
0: Ya explicamos. Está andando con todo.
2: ¿Qué te pasa, viejo? Ya me di las explicaciones, ya pasó está. La humillación, Shapiro, dos veces no.
0: Ya pasó la página. Hijos de putas recién cuando te dijeron lo de Dolina, Shapiro.
2: Son unos hijos de puta.
0: Nati dice, gente, se superan día a día, excelente programa, magnifica las explicaciones de Breno. Gracias a las preguntas de ustedes, aplaudo de pie a todo el equipo por traer estos análisis periodísticos. Ojalá puedan estar para la segunda vuelta con más discusiones e invitados de primer nivel.
3: Leti, mucha gente estaba sorprendida porque no te habían visto nunca con Elman y pensaban que eran la misma persona.
0: Sí, de hecho me contestaron algunos, no son la misma persona. Y se reían ahí que decían que estaba Juan en el escenario, que era Juan con anteojos. Yo no alcancé a ver quién era. Mónica Ábalos dice, programón.
1: Sí, me gustan mucho los comentarios de Dolina. ¿Puedo leer un poquito de los vivos también?
0: Sí,
1: como
0: claro.
1: Dijo Dolina, si gana Belardo me dedico a otra cosa. otra gente pone, pide like. Como dijo Dolina, qué bandón la Delio Valdés, bien.
0: Dijo eso Dolina.
1: Y no sé, acá, Dolina dijo todo, es como la Lef, ¿no? Como dijo Dolina. Me cayó demasiado bien esta comida, me voy a tomar un antidigestivo. Antidigestivo es excelente. Bueno, esto
4: no se ve en la hora, ¿no?
1: Me gusta también cuando nos critican. Voy a empezar a leer, si hay críticas para mí, las tomo todas y las leo. Alguien critica un poco a Yapi. Bueno,
2: a ver.
1: Alguien dice, Yapiro, te queremos.
0: Sí.
1: Mónica. Después Bárbara dice, infumable Yapi.
2: Bárbara, lo siento, perdón.
1: No pasa nada, no, hay que decir, sí soy.
2: A mí me gusta mucho. Sin duda, pero bueno, le pido disculpas porque no puede tolerar el programa.
1: El que es un astro leyendo sus propios bardeos es Gabriel Sued. No saben cómo lee la gente bardeándolo a él y le queda muy bien porque le causa gracia, diría.
0: Sí, además se agarran entre ellos, yo lo disfruto mucho.
1: Sí, pongan like, loco. Así
2: nosotros
1: es.
2: No nos agarramos, deberíamos hacerlo más.
0: Como dijo, a veces sí, Juan.
3: Como dijo Dolina, entre fantasmas no hay que pisarse la sábana.
1: Bien, como dijo Dolina, pongan like, ¿no? Dolina, pongan likes. Che, ¿hay algún más diferido o nos metemos directamente en tu contenido?
0: Sí, nos metemos directamente en el contenido, si les
1: parece.
0: Vamos
1: a hablar de los influencers.
0: Bueno, a ver, yo lo titulé influencers en la elección de Brasil, o sea, no me la jugué mucho, pero básicamente me parece interesante contar un poco, bueno, lo discutíamos en el pase con Fede, al menos, no sé, esto ya muy personal, ¿no? Pero a mí me pasaba esto un poco por el costado, ¿no? Los empecé
1: a ver.
0: ¿No venías
1: siguiendo estos?
0: No, los había escuchado y eso, pero nunca había llegado, digamos, a su contenido, bueno, como lo hice ahora para la columna, que miré sus redes mucho tiempo, y de ahí, de hecho, saqué algunos de los videos e imágenes, porque me interesa, más que contar cuestiones personales de ellos, me interesa mostrar lo que justamente ellos hacen en sus redes sociales, que tienen esta capacidad de llegada. Primero, porque además acá hay unas particularidades. Vamos a hablar de Lucas Pavanato, Nicolás Ferreira y Eduarda Campopiana. Las particularidades, por ejemplo, en el caso de Lucas y Nicolás, que queda más claro en el de Eduarda, quizás un poquito posterior. Pero ellos empiezan con 16 años a ser parte de movilizaciones, protestas a favor de la destitución de Dilma Rousseff. Es decir, vienen desde hace años y empiezan a construir en las redes sociales, en YouTube incluso también, jóvenes conservadores, ¿no? Porque básicamente ahora vamos a ver una agenda social súper conservadora con un apoyo muy fuerte, por supuesto, en ese momento a Jair Bolsonaro.
1: Pero es gente que se crió, vos lo que nos querés decir es gente que se crió durante el petismo, digamos, que no estuvo antes, se crió durante el gobierno del PT, porque fue Lula 1, Lula 2 y Dilma 1 y Dilma 2, digamos.
2: No tienen edad para Lula 1, pero sí.
0: Bueno. Sí, y empiezan a tener muchos seguidores desde el gobierno de Dilma Rousseff y, bueno, posteriormente ya con Jair y después de Jair Bolsonaro empiezan a consolidarse aún más.
3: Leti, ¿esto es orgánico o alguien los va a buscar? ¿Alguien los convoca? ¿Qué se sabe de eso?
0: No lo sé. Yo creo que surgen genuinamente. Sobre todo, vamos a ver el caso de Nicolás Ferreira, se crió en una favela, o sea, él mismo cuenta de dónde viene, de una familia muy humilde. Creo que surgen genuinamente con un discurso que logra llegar a un sector. Por eso me interesa, porque por ahí eso, a veces una también con su propia agenda es como algo que no lo ves más de costado, ¿no?
1: No estaba en tu burbuja hasta ahora esto y no había llegado a esto y cuando te pusiste a hacer la columna te sorprendiste.
0: Me quedé sorprendida de su llegada, sobre todo. A ver, arranquemos por Nicolás

0: Ferreira. Tiene 30 años, es evangélico, abogado, y recibió 3,1 millones de votos. Fue el diputado más votado, casi 6 veces más que la segunda elegida, es de Minas Gerais, que justo hablábamos de la importancia que tiene el estado de Minas Gerais en cuanto al resultado, ¿no? Que básicamente quien gana Minas Gerais a nivel presidencial gana en general la presidencia. En el 2020, Nicolás, si tenemos alguna imagen para ir pasando de él, fue elegido concejal por Belo Horizonte.
1: O sea, en la pandemia, empieza en la pandemia su trayectoria institucional, en 2020.
0: Exacto, ahí lo estamos viendo. Ah, bueno, ese es un video que ahora me gustaría que escuchemos una partecita. Bueno, él fue, decía, elegido primero concejal y después va a ser electo en el 2022 como diputado federal, es decir, que ahora reelige, ¿no? Y en ese momento ya había tenido un récord de votos y ahora casi que lo duplica.
1: Ahí lo vemos con una camiseta antigua de Brasil, pero camiseta verde amarela, la número 10, y votando, ¿no?
0: Exacto, ahí cuando fue a votar. Me gustaría, si podemos compartir la imagen que es del Instagram, para que veamos la cantidad de seguidores.
1: 23 palos casi.
0: 23 millones.
1: Sí.
0: Es una bestialidad. Y esto se replica, quizás un poco menos, pero se replica en TikTok, en YouTube. Bueno, en todas sus redes, millones y millones de seguidores. De hecho, él mismo postea cómo por momentos tiene más llegada que el propio Trump. Digo, de las redes sociales que
1: y
0: el propio...
1: Y pocas publicaciones, mirá, se ve que va eliminando viejas. Viste que se estira también esto ahora en Instagram, ¿no? Como que uno elimina su pasado, es tremendo, pero es así. El hombre
2: archiva.
1: Claro, el hombre debe tener solamente publicaciones de este año. Tiene 241 nada más y tiene 23 palos.
0: Más de una se hubiera salvado varias críticas y habría eliminado los posteos viejos.
3: Hay que eliminar. Si te van a hacer funcionario, elimina tu cuenta, amigo.
1: Elimina tu cuenta, dice.
3: Si vas a ser diputado, cerrala.
0: A ver, algunas de las controversias por las cuales también se hizo conocido. En el 2025 un tribunal lo condenó a pagar una multa de $38,000 por daños morales a raíz de un discurso que lo dio en el Congreso en el 2023. Quiero que veamos parte del discurso, justamente por el cual después la justicia decidió que tenía que pagar. Porque básicamente lo hace en el Congreso con una peluca, diciendo que las mujeres trans están ocupando el lugar de las mujeres, ¿no? Un poco ese es el planteo que hace.
1: Qué ganas de ponerse peluca tenía,
0: ¿eh? Sí, no, lo hacen siempre. Ahí estamos viendo. Bueno, este es el video del 2023.
4: El Día Nacional de las Mujeres, a esquerda dice que yo no podría hablar porque no estaba en mi local de fala. Entonces solucioné ese problema aquí, ¿no? Hoy, yo me siento mujer.
0: Me siento
4: deputada
0: mujer.
4: Nicole. E eu tenho algo muito interessante aqui para poder falar. As mulheres estão perdendo seu espaço para homens que se sentem mulheres. E para vocês terem ideia do
0: bueno,
4: perigo
0: de tudo
4: isso...
0: era uma parte para mostrar, ¿no? Básicamente isto que les decía, ¿no?
2: Dizendo,
0: as mulheres estão perdendo espaço por os homens que se sentem mulheres e ele se põe uma peluca. Bueno, isto foi no 2023, les decía, tuvo que pagar uma multa por este discurso, pero este diputado...
1: Este es el discurso que lo catapulta a él en términos de conocimiento público en Brasil.
0: Exacto.
1: Porque sale en todos los noticieros, en todos los diarios, digamos. A partir de esto se hace conocido en Brasil.
0: Exacto, y lejos de perder apoyo, yo les decía, casi que duplica el apoyo ahora en esta elección. Lula da Silva, porque esto también hubo muchas cuestiones de información falsa que publicaba sobre Lula, le preguntaron a Lula sobre él y... Como que le hizo un poco la desconocida, ¿no? Dijo, hay un tal diputado, Nicolás, al que yo ni conozco, que es un imbécil de marca mayor, se pasa el día fabricando noticias falsas. Pero bueno, claramente yo les contaba, estaba en el búnker de Tarcisio de Freitas, el gobernador de San Pablo, que fue reelecto, y uno de los momentos en los cuales más aplaudieron fue cuando Tarcisio contó que lo estaba llamando por teléfono Nicolás Ferreira.
1: Es una estrella.
0: Y ponen el teléfono y todos aplauden a Nicolás Ferreira. O sea, tiene una imagen dentro del bolsonarismo muy, muy fuerte. Quiero que compartamos parte del spot que estábamos viendo al comienzo, que lo escuchemos un poco para entender de qué va también los videos y lo que suben justamente a sus redes sociales de cómo se presenta Nicolás Ferreira. E como busca, sobretudo,
5: Olá,
0: ponerse a la
5: diligencia política. Meu nome é Nicolás Ferreira e eu sou candidato a deputado federal.
6: Corta, Nicolás.
0: Bueno, para quienes no están viendo, ¿no? Arranca como haciendo un spot.
5: Está tudo errado.
4: Você,
0: que le dicen que ponga una mujer, un trabajador atrás, y él se niega a hacerlo. Durante mucho tiempo dijeron que era solo un programa para que lo vieras, ¿no? Los políticos hablando. Mientras habla.

0: canción vos escuchabas. Solo que olvidaron algo. Ahora el control está en tus manos. Y ahí esto de ir al supermercado, que lo decíamos, ¿no? Que hicieron una estrategia muy fuerte.
1: Esto lo hizo Flavio también, sí.
0: Sí.
1: Que es el aumento de los precios.
0: Claro, bueno, que con los reales que tienen no le va a alcanzar. Y él diciendo, ¿no? Con 100 reales, ¿qué podés comprar hoy? ¿Cómo se sustenta una familia así? Bueno, la picadinha.
1: Un Uber me dijo a mí que con no compras nada en el supermercado. Dice, compras tres bolsas, con 100, tres sacolas.
0: Con 100 reales. No puedo aceptar esto. Bueno, ahí es un pibe robando un celular, él lo para. ¿Cuántos años tenés? 16. Lo robé para comprar una cerveza. ¿Qué cerveza? Devolveme el celular. ¿Sabés por qué sigue pasando esto? Porque el círculo de la paz y el amor le encanta. Bueno, como que defiende
1: a los que chorean y claro. No a los choreados. Claro. Eso es lo que dice Nicolás.
0: Exacto. Bueno, parte de... la campaña que hay que decir, ¿no? Con esa cantidad de seguidores y todo, ves los videos y son una película, o sea, tienen como...
2: Son cortometrajes.
0: Sí, sí, son increíbles. En cuanto digo, me refiero a la producción.
1: Hay mucha guita,
0: sí. Sí, sí, sí, mucho tiempo. Y de hecho, también veía que había hecho como una serie de supuestas denuncias de Lula, y esto los presenta como si fuesen casi un documental de investigación. Bueno, todo esto lo pueden ver en sus redes. Me gustaría que compartamos el grafiquito donde justamente yo les decía hoy que tiene más llegada a un montón de candidatos. Él lo mide ahí, de las visualizaciones de los Reels en Instagram. Más que Neymar, Mamdani, Trump, Obama. Bueno, realmente
3: Mr. Beast es el youtuber más popular del mundo.
1: Muy conocido Mr. Beast.
0: Una locura.
3: No, youtuber, esto es Instagram.
1: Mirá Obama cómo se mantiene ahí, ¿eh? Barack sí. Hussein, uno diría expresidente.
0: Después, hay otra que me gustaría que se la podemos compartir, que es también una partecita en la que él supuestamente está como en una doctora. Y la doctora le dice, a ver, se entiende, pero le pregunta si le duele ahí.
4: ¿Es tocar eso de aquí?
0: Y le prende el televisor, donde está hablando Jair Bolsonaro.
5: Eso duele, doctor.
0: Y ahí, bueno, le dice que eso sí duele, ¿no?
1: Llora cuando lo ve a Jair.
0: A Jair Bolsonaro, sí. Y la última que quiero que compartamos, vos hablabas antes de Ana Elisa.
1: Sí.
0: ¿Y cuál es la estrategia de ellos, además de burlarse de las chicas trans, de los chicos trans? Básicamente salir a decir que en definitiva se la pasan llorando, ¿no? Como que, ay, lloran, que son afrodescendientes, lloran. Que, bueno, ahí lo estamos viendo en un video de Ana Elisa, él lo replica y le pone, ya sacó la cartita del racismo y de la misoginia. Así, de esta forma es la que básicamente se manejan en las redes sociales. Este diputado...
1: No, lo que dijo de Erika Hilton, este hombre apenas fue votado, sí. Erika Hilton, ¿no?
0: Y Lucas Pavanato también. Este es el hombre, les decía, que sacó más de 3 millones
1: tres
0: de votos.
1: En Minas Gerais, estado de...
3: Le ganó a todos los senadores,
0: sí.
3: Siendo candidato a diputado. No existe en ningún lugar en la historia de Brasil eso.
1: Y creo que si sumás los 20 diputados más votados, no llegan al número total de votos que tuvo él. ¿Alguien hacía el cálculo ese?
3: Solo tenés que sacar a Pavanato, él y Pavanato.
0: Claro. Bueno, él había participado, en el primer encuentro de la Unión Nacional de Estudiantes Conservadores, ¿no? Cuando hablábamos, creo que lo hablábamos con Juan Elman el domingo pasado, esta idea, bueno, creo que hacía referencia a Michelle Bolsonaro, ¿no? De las mujeres conservadoras, digamos, que surgen como... Bueno, acá también son jóvenes conservadores que surgen con todas estas posturas. De hecho, él decía, la represión de los estudiantes conservadores en el ámbito académico era el título de este primer encuentro. Y básicamente lo que él va a plantear es que dentro de la universidad, bueno, había perspectiva de género, cuestiones que a él no lo dejaban ser libremente un conservador, ¿no? Un poco es ese el planteo que hace y que empieza a subir a sus redes.
3: El estilo, eso lo hizo Charlie Kirk con muchísimo éxito. Claro.
0: Bueno, vamos a hablar de Lucas Pavanato, que es el otro legislador, en este caso electo por San Pablo, que a él lo conocen directamente como Charlie Kirk, que recordemos era...
3: muy joven.
0: Muy joven, trampista asesinado, ¿no? Exactamente. Bueno, a Lucas Pavanato particularmente, también la trayectoria es bastante parecida. En el caso de Lucas Pavanato, ahora es la primera vez que va a llegar al Congreso Nacional. Tiene 28 años. Si tenemos alguna imagen para ir compartiendo.
3: Tiene una cara de boludo imposible.
0: Ahí lo vemos con Jair Bolsonaro.
3: Tiene una cara de boludo imposible, Lucas Pavanato.

0: Pavanato.
1: No, el otro también tiene.
2: ¿Qué se parece a Modric? ¿Qué jugador se parece a Pavanato? Bueno, y Jair ahí, ¿no?
3: Sí.
1: El otro también tiene carita de weón.
2: Jair que tiró una Carmela.
4: Menos que Lucas. Son parecidos, pero Lucas tiene mucha cara de boludo.
2: Y bueno, pero.
3: No vamos a volver a tener la misma discusión que ya tuvimos el fin de semana pasado. 20.000 cosas le podemos criticar. Por favor. ¿Qué tiene que ver la cara?
4: ¿Cómo que tiene que ver? Mirá.
1: Bueno, importantísimo.
3: No voy a contar intimidades. 28 años. Él nació en Sorocaba, en el estado de San Pablo, y tuvo 3 millones, un poquito más de 3 millones de votos. Casi el doble de, que lo mencionábamos antes, de Erika Hilton, mujer trans, a la cual él se agarró fuertemente, que decíamos, la subió al ring, porque básicamente para burlarse de ella, bueno, de hecho, situaciones en las que... se los ve a los dos y ella, él diciéndole cosas muy feas, después o vamos sea, a compartir.
2: Lo principal de la campaña de este hombre fue quejarse del Bañeiro.
3: Sí, bueno, una de ellas es lo del Bañeiro.
2: No, porque sabes que Santos, que venía del MBL también, es un hombre de la derecha, dice que no podía creer eso. Que sí. En general, lo sustancial de las derechas ahora en este momento es cuestionar la materialidad de los gobiernos de la izquierda, que le va mal económicamente, como hizo Nicolás. Pero no, este hombre dice:
3: no,
2: acá... el problema nuestro es que un trans pueda ir al baño femenino.
3: Sí, la agenda de ellos es fuertemente esa agenda conservadora en lo social. Sería más, para, a mi modo de ver, como el laje acá, ¿no? Digamos, claro. Como el que viene con esa
4: agenda
3: social.
4: Otro que tiene cara de boludo,
3: social.
4: ¿Ves?
3: Bueno, si podemos compartir la imagen en la que se ve la cantidad de seguidores en Instagram... 5,6 millones de seguidores en Instagram. Y repito, si ves el resto de las redes sociales también, a ese nivel. Si quieren, vemos justamente el video que ella, que él hace con... Que ella voy a decir lo peor que le diga a ella.
2: Está bien, está
3: que,
2: bueno.
3: Que él hace con Eduarda Campopiana.
2: Tráeme el video de las dos chicas, a ver.
3: Y bueno, veamos para entender un poco de qué va justamente esta postura de estos influencers, que además ahora son los legisladores más votados.
2: Dale, lo tenemos, Eduarda.
3: Bueno,
2: no tenemos
3: a
2: Eduarda.
4: Vamos a tener.
2: Ahí está.
3: No, pero ese es el de Eduarda, que quiero que lo veamos después cuando hablemos de ella. Es uno video mujer trans, le había puesto yo, porque es él con ay, se me fue el nombre, con Eduarda, justamente, bueno, burlándose un poco de qué es ser mujer.
2: El Pavanato y Eduarda.
3: Sí, ahí está ese. Puede ser una mujer. Uso el baño de mujeres. También puedo usar el baño de mujeres. No tengo una cuota en la universidad. Tengo cuota trans en la universidad. Tengo útero. No tengo útero. Pero ambas somos mujeres. Ante la ley. Ya no soporto más estas payasadas. El hombre es hombre y la mujer es mujer. Para acabar con esto, vota por Lucas Pavanato. Bueno, y ahí siguen haciendo, digamos, campaña. Bueno, esto es, chicos, es bien impactante, ¿no? Y yo les decía, y es un discurso que llega y que me pasó hablando, te decían lo del baño, que el baño sea unisex. Digo, incluso.
2: O sea, me cuesta creer a mí que es el problema más importante del estado de San Pablo, de la ciudad de San Pablo, el bañeiro unisex. No sé, no.
3: Totalmente.
2: Materialmente te digo.
3: E incluso te lo digo, a mí no me gustaría el baño unisex. No, yo no me siento cómoda yendo a un baño en un bar con un tipo adentro. Pero bueno, que entiendo que es una discusión. Pero bueno, a lo que voy es que acá en las discusiones era esto, ponerse a si una chica trans, ¿no? Y esto que les decía, claro. Y empezabas a cuestionarlo un poco.
2: Ellos decían que una chica trans vaya al mismo baño que tu hija, lo ponen en esos términos para que vos...
3: No, como oponerse, o sea, no reconocer a una chica trans. En esos términos, que bueno, es lo que estamos viendo ahí, sí. ¿No?
1: Y la comunidad trans en Sao Paulo, al menos, es muy grande. Sí. ¿Saben a quién me acuerdan estos influencers? A la Capitana Rodríguez, la diputada chilena del Partido Republicano, que también es una mina que tiene mucho desplante para hablar, pero representa una derecha moderna, pero con un discurso completamente retrógrado, claro. Y poniendo cosas en el centro que son terribles.
2: Hay algo que dice Santos del MBL esta semana, muy interesante escuchar a Santos del MBL, porque está jugando... La del no apoyo directo a Bolsonaro, está jugando ahí en el medio, ¿no? En el filo. Él dice: yo cuando empecé a movilizar contra Dilma en el 2013, no tenía idea de nada, no tenía lecturas, era un idiota, lo dice en esos términos. Y es interesante analizar el proceso, porque efectivamente uno cuando se lanza a los 22, 20 y pico, no sé Eduarda Campopiano qué va a pensar de ella en 10 años más, o en 15, o en 20. Pero evidentemente estás haciendo tus primeras armas, no solo en la política, en la vida.
3: Sí.

0: ¿no? Y con cosas que son tan drásticas, dramáticas, campañas tan fuertes, que después vos decís, che, pero mirá qué tarambana que fui. Yo creo que Santos tiene esa lectura del mismo. Santos, Kim Kataguiri, que era otro del MBL, ¿no? Hacen lectura un poco más compleja. De hecho, este Santos está leyendo ahora a Mark Fisher, si se está acercando a otras lecturas. Yo creo que lo hace a propósito para tener una diferenciación de estos influencers.
1: Es así.
0: ¿No?
1: Sacó unos cuantos votos Kataguiri, por cierto.
0: Bueno, pero digo, Santo y el MBL buscan mostrarse como
1: Derecha más compleja.
0: La derecha más compleja.
1: Más leída.
0: Que antes supo ocupar ese espacio, el PSDB, porque esto es lo otro. El PSDB, el histórico partido de la centroderecha brasileña, dinamitado, destruido electoralmente, con discusiones más importantes para la vida del Brasil, con Fernando Henrique Cardoso ganando dos veces en primera vuelta.
1: Con Fernando Henrique Cardoso, uno de los intelectuales más importantes de los últimos 70 años en América Latina, ocupando la presidencia de Brasil. José Serra, otro tipo que escribió
0: inteligente
1: también mucho. Geraldo Alckmin, cuatro veces gobernador de San Pablo. El último candidato que tuvieron con peso fue Aécio Neves, que quiso ser senador, sacó 4 puntos.
0: Le fue muy mal. Aécio Neves es quien en el 2014 dice...
1: era gobernador de Minas Gerais.
0: Claro, pero él dice, hubo fraude, no sé qué, ahí salen las casas. Y a partir del 14 se empieza a complejizar Brasil. Leti, ¿qué más de...?
2: Sí, quiero que compartamos a Neymar. ¡Epa! A ver en qué anda Neymar.
3: ¿Todo bien? ¿Cómo está?
0: Pensé que era más alto, le dice Neymar.
2: Bueno, los futbolistas, ¿no? Grandes futbolistas de la región, que lo hemos visto en el caso de Colombia también, apoyando fuertemente a la ultraderecha. Bueno, acá Neymar ya lo había hecho con anterioridad.
1: Confirmadísimo con el video, que no es deformación de la foto lo que dije de la cara, ¿eh?
2: ¿Cómo?
1: Confirmadísimo en el video.
0: Ya viste el hombro.
1: La cara de boludo.
4: Y a Neymar también le llamó la atención lo mismo.
1: Pero ciertamente sí, le dijo más alto, pero.
0: Sí, igual, era más alto, le dijo.
1: ¿A Neymar lo podemos considerar un influencer de derecha?
0: Neymar es.
4: Un deportista.
0: En Brasil los lulistas lo odian, lo detestan. A mí no me podrán quitar nunca verlo jugar en el campo de juego. Yo en eso soy medio, ¿no? Separar la obra del artista.
1: No, eso está bien, sí, yo no estoy diciendo otra cosa. Sí, pero digo, no es un influencer de derecha, además de ser un grandísimo jugador de fútbol.
0: ¿No?
1: Sí, eso digo.
0: ¿Es un influencer bolsonarista? ¿Vos cómo lo definirías a Neymar?
2: No sé si tanto, pero bueno, pero sí se la
0: juega.
2: Sí, anteriormente, digo, también durante el gobierno de Jair Bolsonaro, como habíamos visto, ¿se acuerdan? Yuya, de hecho, no sé si prestaron atención a eso, pero me pasó de escuchar en varios locales a Yuya, que yo dije, esto será una apuesta, digamos, Yuya, que había salido en su momento a decir que no había que votar por Bolsonaro, o sea, apoyar a Lula, y me pasó de escuchar bastante a Yuya cuando estábamos en San Pablo, claro, y yo dije, no sé si es un mensaje o si efectivamente siguen escuchando
0: música. Ahorita están escuchando música, ¿no?
2: Claro, mucho Yuya, qué sé yo,
4: por ahí la playlist.
2: Gente, claro. Bueno, hay un último video para compartir de cómo festejaba justamente su elección, Lucas, que fue una elección muy buena la que hizo, les decía, más de 3 millones de votos, bueno, ahí lo vemos festejando.
0: Sí, hay algo de la política como espectáculo, ¿eh?
2: Sí.
0: Que a mí no me lo sacan de la cabeza y que lo estoy pensando y que lo hablamos el otro día con Julia acá. La política del espectáculo empezó también en Europa, en la votación al Parlamento Europeo hace poco tiempo, ¿no? Con directamente influencers que dijeron quiero involucrarme y fueron electos europarlamentarios. Esto que dicen los chinos, che, ustedes votan concurso de popularidad,
2: sí.
0: ¿Viste? Ustedes votan en las democracias occidentales concurso de popularidad. Hay algo de eso, ¿eh? Del, ¿no? De esto, la política del espectáculo, te ofrezco entretenimiento, te ofrezco hablar sobre los trans, casi como si fuera algo stand-upero.
2: Sí.
0: Pero esto es tienen que decir los destinos de millones de personas, ¿no? Es el espectáculo. Claro. Es complejo ese tema, ¿eh?
2: Y ahora quiero que pasemos a Eduarda Campopiano. Tiene 23 años, chicos, 23. Nacida en Campiñas, reconocida por tener un discurso antifeminista. De hecho, en su propio Instagram, bueno, ahí la estamos viendo acompañados de Pavanato y de Ferreira. Se describe a sí misma como la mayor enemiga de las feministas.
1: A la mierda.
2: En el 2024 fue concejala, o sea, ganó como concejala de Praia Grande con muy pocos votos y ahora sacó más de 2 millones. Ella va a ser legisladora a nivel estadual, digamos, a nivel estado de San Pablo, no a nivel nacional, pero con un apoyo muy
0: masivo. Fue la más votada en la Asamblea Legislativa de San Pablo.
2: Exacto. Ella se describe como su

0: teñido ese, la
1: cambió
0: tintura,
1: mucho su
0: parece
1: aspecto.
0: Bastante cambió, metalera.
1: Cambió muchísimo su aspecto en el último tiempo, eso les decía, volcándose más a lo hegemónico, si se quiere, si se puede definir de alguna manera así. Esto, bueno, fue con Jair Bolsonaro,
0: su perrito
1: ya
0: tatuado.
1: Fue hace unos años.
0: El tema de los perritos también hay que
1: verlo. Es un gatito.
0: Ah, bueno, peor.
1: Eso me duele un poco. Bueno, a ver, decía, quiero que compartamos el video donde habla de una decisión judicial. Ahí lo compartimos y lo vamos.
2: Aquí el feminismo no
1: Esto es feminismo en su apogeo.
2: Una
1: mujer investigada por participar en un crimen bárbaro,
2: impune
1: por ser mujer.
2: Una
1: jueza claramente feminista
2: la necesidad de
1: defender a la mujer involucrada en el crimen completamente al revés.
2: La verdadera víctima del caso
1: es el chico Henry y fue puesto en segundo plano. La nueva víctima se convirtió en su madre
2: por homicidio,
1: por consentimiento o por omisión,
2: que
1: más tarde se convirtió en un criminal. Fue perdonada. Eso es porque, según la jueza, ella fue víctima de misoginia declarada, que la reacción de la sociedad habría sido discriminatoria.
2: Que la cultura patriarcal
1: todavía sigue vigente en la sociedad. Bueno, esa es la línea de esta chica que fue la más votada en San Pablo como legisladora del Estado. Les decía que también hay una foto con Michelle Bolsonaro, que además también fue electa senadora. Y que, bueno, lo contaba un poco Juan Elman el otro día, ¿no? De este costado de mujeres conservadoras que empiezan con este discurso, que se plantean como antifeministas. No reconoce ni siquiera el femicidio, bueno, por supuesto, en contra del aborto. Una agenda social muy conservadora. Acá lo relevante, me parece, es que han logrado que la cantidad de millones de seguidores que tienen en las redes sociales se traduzca en un apoyo muy fuerte, convirtiéndolos en los legisladores más votados. Y si veíamos la cantidad, bueno, vos mencionabas a Ana Elisa, pero hacían como un conteo y de los 10 más votados, la gran mayoría son bolsonaristas, sí. Digo, era un poco la discusión que decíamos al comienzo. No, yo no digo que el PT no lo haya intentado, lo que digo es que claramente le está funcionando mejor en este caso al bolsonarismo. Porque esto, lograron traducir en votos la cantidad de seguidores o gran parte de los seguidores que tienen en las redes sociales, y son quienes ahora además van a estar ya sea en el Congreso de San Pablo o en el Congreso Nacional de Brasil.
0: Bien, completísimo lo de Leti Martínez con la política del entretenimiento, en este caso con los influencers del bolsonarismo. Hablábamos antes un poco de lo que intentaba Lula con los influencers lulistas, ¿no? Uh-huh. Es decir, de los dos lados del mostrador hay un intento por generar contenido y que eso se traduzca en votación. Evidentemente, uh-huh, la derecha ha sido más habilidosa, al menos en el primer turno, para traducir eso. Veremos en la segunda vuelta. Vamos a la tanda y ya volvemos porque nos quedan dos temas importantísimos de Europa. La situación en España, va a votar España el 29 de noviembre por la continuidad o no de Pedro Sánchez Castejón, presidente de gobierno, y además tenemos Francia y las protestas estudiantiles, todo eso en la última hora de Un Mundo de Sensaciones. Tanda y ya venimos.
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0: Bien, seguimos con el programa número 399 de Un Mundo de Sensaciones. Estaba viendo algunas imágenes de la Avenida Paulista en este mismo momento con la llegada del presidente Lula da Silva y hay mucha gente en la Paulista. Obviamente, ustedes bien saben que se pone en juego muchísimo en 14 días cuando Brasil vaya a la segunda vuelta electoral, por eso le hemos dedicado los primeros tres bloques de este programa, íntegros, ¿no? Uno, una mirada más panorámica. El segundo, una mirada desde el búnker lulista. El tercero, una mirada desde los influencers bolsonaristas. Hemos comido también, gracias a quién, Fer.
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0: Muy bien, buena comida de nuestros amigos de Chile. En este momento, además, vamos a empezar el capítulo de España, ¿no? Uno de los países importantes de la Unión Europea que tiene gobierno progresista, de los pocos gobiernos progresistas que hay hoy en este planeta. Y vamos a empezar a... Hoy podríamos decir que se lanzaron los primeros spots de los dos lados del mostrador, tanto el Partido Popular de Alberto Núñez Feijóo como el Partido Socialista Obrero Español de Pedro Sánchez Castejón, han lanzado las primeras naves insignias. ¿Pero en qué contexto se da esto, Fer?
1: Bueno, sí, para empezar a contextualizar, y no tienen por qué saber ustedes, quienes están del otro lado escuchándonos, cómo funciona el régimen político electoral en España. España es una monarquía parlamentaria, para entender cómo funciona todo esto. Hay un rey, que es el jefe de Estado, y hay un presidente del gobierno, que en este caso es Pedro Sánchez, que lo elige el Congreso de los Diputados, no es voto directo. Por eso es tan importante cómo se van generando las candidaturas para esta elección que se adelanta, que va a ser el 29 de noviembre, y bien decía Juanma. Entonces hay una coalición donde gobierna, en este caso, el PSOE junto con su

0: Mar de la Izquierda y otros partidos regionales, pero deben constituir gobierno para poder ser una gestión gubernamental, y ahí se ponen los ministros y ahí asume el presidente del gobierno español. No es que voten directamente a Sánchez, sino que votan a los congresistas de los...
1: Es una votación parlamentaria y después así los parlamentarios es. Eligen mayoría, votan a un presidente de gobierno porque el monarca sigue teniendo algunas atribuciones, principalmente de política exterior.
0: Así es, no es simbólico y representativo, pero no gobierna directamente. Bueno, dicho todo esto, quiero que pasemos a ver, por favor, la foto de Mari Carmen. María del Carmen, que es esta mujer que falleció, perdió la vida a los 87 años. Ella fue desahuciada en un barrio que se llama Retiro. Ella vivió 70 años en este lugar. Fue un departamento que primero le pertenecía a su padre, luego a su madre. ¿Y cómo se llegó al desalojo de esta mujer que lamentablemente perdió la vida? No se conoce el motivo directo del fallecimiento de Mari Carmen, sin embargo, venían alertando por su salud hace mucho tiempo. Cuando la desahucian, cuando la sacan de su piso, la sacan en una camilla, estaba muy desgastada y estaba muy golpeada también por todo lo que había pasado.
1: Que saquen una señora de su casa de toda la vida por un pedido de los fondos buitre.
0: Para allá quiero ir, porque ¿cómo se llega a este desalojo? En 2018, Renta Corporación compra el edificio y le ofrece venderle el piso por unos 290.000 euros, algo imposible para ella. Y luego en 2020 lo compra Urba Gestión, que le sube el alquiler, que ella pagaba $570 por el alquiler a $3,000 el alquiler. Eso es lo que hace Urba Gestión. Urba Gestión dicen: nosotros no somos un fondo buitre, somos una microempresa con 7 empleados creada en 2005, pero es mentira. El modelo al cual ellos representan y responden efectivamente es el de un fondo buitre. Compran los edificios, lo vacían de los inquilinos y quienes están viviendo al interior de ellos, los reforman y los venden más caro, los atosigan, los ahogan. Eso es lo que le hicieron a Mari Carmen. Quiero que escuchemos al presidente del gobierno español, Pedro Sánchez, por el caso de esta mujer.
1: El tuit.
0: Dice: todo mi cariño a la familia y a los seres queridos de Mari Carmen. Un abrazo también a todos los que hoy sentimos esta pérdida como propia. Descanse en paz.
1: Había muchos comentarios a este tuit, obviamente gente más vinculada a la derecha, que decía: tú la mataste, asesino. Digamos, poniendo el foco en el tema de que fue la Policía Nacional quien hizo el allanamiento, ¿no?, de la señora Mari Carmen. Yo creo que Sánchez siente genuinamente, digamos, esta pérdida como propia. No creo que haya especulación electoral en esto. Pero bueno, les comento lo que vi. 4,8 millones de visualizaciones fue.
0: Esto fue hace unos días.
1: Que muchísima gente. Y vean ustedes, miles de me gusta, pero también 10.000 comentarios, que el comentario en general es el negativo.
2: Y el comentario además suele ser: la desconectaste vos.
1: Claro, la mataste vos.
0: Pero que también uno lee lo mismo del otro lado, ¿no? Dicen: la derecha la mató, la derecha bloqueó en el Congreso. Bueno, las calles de Madrid se empaparon de tristeza y de solidaridad con lo que le había sucedido a Mari Carmen. Esto tuvo, el desahucio de Mari Carmen, tuvo distintos efectos, si uno lo puede dividir en tres. Por un lado, este acampe masivo de más de 2.000 personas en la Puerta del Sol, que no hubo lluvia que hiciera que las personas se fueran de ahí, sino que resistieron. Esto que están viendo ustedes, que tiene directa relación con el fallecimiento de esta mujer de 87 años. Por otro lado, tenemos el efecto político, que es el anuncio de adelantar las elecciones al 29 de noviembre.
1: Pero pará, el anuncio fue previo al fallecimiento de Mari Carmen.
0: Sí. Digo, el caso de Mari Carmen, no el fallecimiento.
1: Sí,
0: dije.
1: Sí. El caso de Mari Carmen provoca acampadas en Puerta del Sol.
0: Sí,
1: el tema de la vivienda como eje.
0: Y también lo que pasó en el Congreso, visibilizar que la derecha estaba bloqueando y que eso tiene como gatillante directo el adelanto de las elecciones para el caso de Pedro
3: Ahora,
0: Sánchez.
3: Ahora, perdón, un paréntesis. Se visibiliza el caso de Mari Carmen, porque Mari Carmen, además de estar en sillas de ruedas y demás, ella ya tenía una trayectoria y cercanía justamente con las sesiones de inquilinos, ¿no? Pienso en la cantidad de, por ahí, Mari Carmen, que no tenían esa llegada. Digo, que acá fue más fácil por el hecho de que pudieron sacar estas fotos, porque ella tiene esta trayectoria. De hecho, se la ve en varias movilizaciones y demás. Pero digo, las cantidades de Mari Carmen que no tenían por ahí de pronto esa llegada y que no vimos su foto y por ende no tuvo, digamos, este impacto que logra tener este caso puntualmente en España.
0: Son mujeres adultas mayores abusadas por los fondos buitres mujeres que las

0: desaloja, las desahucian y que hacen un abuso de poder terrible. Quiero que escuchemos las declaraciones de Mari Carmen, una de las últimas que entregó. Tenemos el video de esta mujer.
1: No lo he logrado defender mi casa, pero sí he luchado para que los demás aprendan a luchar por la suya. Mi casa ha sido mi vida y ahora tengo que dejarla atrás.
2: Ay, no,
1: pero eso no significa que yo no vaya a seguir luchando. Y vuelvo, quiero dar las gracias a todas las personas, a todas las personas, a todos los niños que han venido a mi desahucio. También quiero dar las gracias a los amigos que he tenido que no me han dejado ni un solo momento solo, como es el sindicato de inquilinas y inquilinos. Los quiero a todos mucho. Yo soy su familia y ellos son la mía. Y también quiero mucho a mi abogada Beatriz Duró, que se ha jugado muchas horas de trabajo para tratar de salvar mi casa. No ha podido ser, vale, pero por favor luchar. El que yo no pueda hacer vídeos por la edad, por mi enfermedad, no significa que yo no vaya a colaborar con el sindicato y con todos vosotros. Os envío un abrazo muy fuerte y gracias por todo, por todo. Y lo que quiero es que este problema que tenemos con todos los contribuyentes se elimine de una sola vez. El próximo sábado a las 6:30 en la Puerta del Sol va a haber una manifestación para que no vuelva a haber ni un solo caso como el de Mari Carmen. Gracias. Ir, por favor. Necesita.
3: Impresionante, ¿eh? Sí. Te pone la piel de gallina, sí. Lo sentís hasta el fondo. Podría ser tu abuela, totalmente. Podría ser tu. Cuando vos ves la cara de ella en el hospital diciendo lo que le pasó, y no solo diciendo eso, agradeciendo a sus abogados, a los inquilinos, a los sindicatos de inquilinos, a la gente que se moviliza, la verdad, esta señora se murió luchando. Es un caso impresionante, conmueve. Lo veía y pensaba, si mi abuela le hubiera pasado eso, imagínate. Sí.
0: Además, que ella consiguió un fallo a favor de. Claro. Ella podía volver a su hogar y le arrebataron la vida y no pudo hacerlo. De hecho, ella medio sabía que iba a pasar eso. Hay varias declaraciones de ella. Tomamos esta solamente para no hacerlo tan extenso. Pero la palabra de María del Carmen Abascal, Mari Carmen, tenía mucho que ver con eso, con no dejen de luchar ustedes, no bajen los brazos, no se dejen pasar a llevar. Y ella convirtiéndose en un emblema por la figura del abuso. Abuso que se le atribuye a Ricardo Alonso, dueño de la PYME, que le dicen la PYME Buitre, Urbagestión. Estuvo conversando en directo con un programa español y tenemos su palabra.
4: Es decir, no somos inversores como tales, vamos en inversión, eso es verdad. Y bueno, pues sí. En un momento dado, en el 2018, surge la oportunidad de adquirir esta vivienda, porque fue una operación en la que asesoramos a alguna de las partes que intervinieron en una compraventa y luego decidieron en un edificio, y luego decidieron ese edificio venderlo por pisos. Y bueno, pues se nos ocurrió que podía ser una buena idea adquirir una vivienda además con, vamos, ajustada a todas las realidades posibles, entre otras. Y ya sabéis que cuando hay un inquilino de renta antigua en un inmueble, pues lo que se hace es se le ofrece un derecho de adquisición preferente a la persona, al inquilino. Y bueno, pues así se hizo, se renunció por su parte, y luego lo que pasó posterior fue simplemente que vimos que no tenía justo título para estar ocupando la vivienda.
3: Siete personas que estaban escuchando una conversación telefónica de un tipo que ni siquiera da la cara para ir ahí al piso, ¿no? Debe ser muy difícil para este hombre, por ahí lo tiene que hacer por cuestiones contractuales, pero no se lo notaba ni a él convencido, y los siete que lo miraban así como diciendo, ¿qué está diciendo este, no?
0: Además que el modelo es muy simple y muy sencillo y se replica todo el tiempo. Urbagestión es solamente una de las empresas que está haciendo esto, una empresa inmobiliaria, pero lo que hacen es lo que ya se está dando a conocer como los desahucios invisibles. No renuevan contratos o los suben los alquileres al doble o al triple para que el inquilino se vaya. El caso de Mari Carmen fue eso. Le subieron a $3,000 un alquiler que era de $570. Bueno, es bastante inviable. Ahora, ojo, yo hablé con mucha gente que vive allá, algunos compatriotas de ustedes, otros míos, que me dicen, no hay piso que cueste menos de 1,000 euros y el salario mínimo allá es de 1,200 euros. No se logra, no hay posibilidad, es muy difícil incluso conseguir a la disponibilidad de lugares donde vivir, y por eso también
2: hay que compartir
0: toda esta conversación en torno a la vivienda, y por eso también Vamos a pasar a escucharla ahora, Isabel Díaz Ayuso, la líder de la Comunidad de Madrid, quien trató también de terroristas a quienes están acampando ahí en la Puerta del Sol hace ya más de 2 semanas, pero dijo también otras cosas relacionadas con esto.
2: Hay fondos buitre, mi gobierno no contrata con ninguno, y menos para vivienda social, y luego hay políticos buitres, ustedes. Recuerdo una de las últimas declaraciones de Mari Carmen cuando le preguntan, ¿a quién responsabilizas tú de todo lo que está pasando? Y dice ella, con toda claridad, a Pedro Sánchez. No se entera o no quiere enterarse de la cantidad de desahucios que hay. Literal, dijo Mari Carmen. Resulta que es desahuciada por una ley socialista, que el gobierno que ejecuta el desahucio de Mari Carmen es el de Pedro Sánchez, con la Policía Nacional, por la culpa de Ayuso. Es genial. Si se hubieran aplicado en poner pisos a mujeres como Mari Carmen en lugar de a mujeres y amantes como Jessica, o a los prostíbulos de Sabiniano, con áticos pagados con dinero público a cargo de Muface, áticos justo encima de las saunas, a lo mejor hubieran puesto en marcha una política de vivienda para los españoles en estos 8 años.
3: Bueno, estaba Isabel Díaz Ayuso, política española, que le tiraba, yo lo vi el corte también ese, donde le preguntan a Mari Carmen a quién le echa las culpas y situaciones, ella dice al gobierno actual, digamos. Yo creo que hay algo que va más allá de eso, de Sánchez o no Sánchez, que tiene que ver con la especulación financiera actual, el tema de los fondos buitre a nivel internacional, la vivienda como problemática internacional, pero es evidente que era un talón de Aquiles del gobierno de Sánchez este hace tiempo, ¿no?
5: Yo ahí diría una cosa que es, en general, la contracara de esto, que todos van, los que tienen la oportunidad, van a las ciudades europeas, se quedan maravillados con esa arquitectura casi decimonónica que encontramos, todos los pisitos, todo lindo, qué sé yo, es, no se construye un carajo. Pedro Sánchez prometió construir un montón de vivienda pública y es dificilísimo construir porque está todo lleno de normas, está todo muy difícil. Cuando vos ves el aumento de la oferta contra el aumento de población, un país que pasó de 0% de población migrante a 20% de población migrante, es decir, aumentó su población a pesar de que tiene una pirámide bastante complicada. Bueno, es obvio que van a faltar viviendas en Madrid. Digo, vos no podés tener las ciudades que tienen los europeos, no construir y tener una población que crece. Eso, digo. Y el que tiene que construir para que sean encima accesibles, además, es el Estado. Con lo cual.
3: ¿Y por qué pensás que no construyó ahí?
5: Porque construir es un quilombo.
3: ¿Pero por qué es tan difícil en Europa?
5: Porque construir es totalmente interjurisdiccional, es difícil, relativamente difícil en Argentina, toma un montón de tiempo en términos de permisos, validaciones, etcétera.
6: ¿Qué pasa con las viviendas vacías también, no? No sé, desconozco el caso de España. Pero
5: siempre está ese punto. Yo soy bastante, lo que pude buscar en estudios más serios, soy bastante escéptico de eso. Porque mucho de lo que se llama vivienda vacía en realidad son oficinas. Son cosas, son inmuebles que no están destinados a vivienda. Y que funcionan con un montón de otros. Hay algo de vivienda vacía.
6: De hecho, me acordé de la discusión que teníamos con Mamdani, ¿no? Que justamente lo que proponía era edificios que, en parte edificios o departamentos que estaban vacíos, apuntar justamente a eso,
5: claro,
6: ¿no?
5: Pero
6: a quienes
5: justamente
6: tienen tanta cantidad de departamentos que están vacíos.
5: Pero no te cambiaba. De hecho, con Mamdani lo que está pasando es interesante, es, está haciendo una política muy agresiva de facilitar los permisos de construcción.
6: No, por eso él plantea esto, pero planteaba también a la par los
5: departamentos que están vacíos. No hay por qué mantener suelo para especulación. Eso. Ahora, no vas a solucionar. Esa legislación no cambió demasiado en los últimos 40 años. No vas a solucionar con impuestos a departamentos vacíos, que además tenés que probar que están vacíos, todo un huevo. Porque no te alcanzan, básicamente no te dan los números, salvo obviamente que prohíba las oficinas, cosa que no va a pasar, ¿no? Pero cuando yo miré, yo me metí un poco en mirar esos números y sí, hay que hacerlo, pero no te cambia demasiado la ecuación.
3: Hay algo de la pérdida de la cultura en todo esto. Yo, fue hace un tiempo a Madrid, ¿no? Y un amigo Gildo, que le mando un gran abrazo, que vive allá, me dice, fíjate este lugar, había una placa que decía, acá se fundó el Atlético de Madrid, estamos hablando del centro de Madrid, ¿no? Un lugar donde se fundó uno de los clubes más importantes de España, de Europa incluso, digamos, conocidísimo, que ahora tiene otro estadio en otro lugar, que tenía el Vicente Calderón, tiene el Wanda, un lugar donde se fundó el Atlético de Madrid, que lo habían comprado un fondo buitre. Y yo le dije,

0: Pero escuchame, el club no puede hacer nada. Claro. No puede hacer nada la alcaldía, no puede hacer nada. Lo compró un fondo buitre, me dice. Hay algo de la pérdida de la identidad que tienen las ciudades, en este caso, a partir del avance de determinados mecanismos.
1: Pero al revés.
0: De expoliación.
1: En esas ciudades en general no podés construir nada. Los centros están sin tocar, vos no podés tocar nada en general.
0: Y bueno, pero los fondos buitre pueden comprar propiedades que tienen.
1: Comprar, pueden comprar 300, lo que quieran,
0: 400, sí. 500 años. La legislación los avala, los ampara.
1: Claro, pero no pueden tirar nada abajo.
0: No dije que lo tiraron abajo. Lo compraron en lugar. En vez de ser el lugar que debería ser un museo de Atlético Madrid, que diga acá se fundó el Atlético Madrid, que lo inaugure el alcalde de la ciudad, y es un lugar para especular.
1: Pero bueno, vuelvo. El punto es: veamos cómo hacer para que el Estado pueda construir. Ahora, es un problema construir, porque todo está lleno de dobles, triples, incluso acá, doble, triple lectura. Es muy difícil. Y toma mucho tiempo.
0: Hay que mejorar entonces la normativa para construir.
1: Claro que sí, pero en todos lados. Pero es un problema serio que viene con el tema de la identidad del barrio. Y después eso sería en contra de un montón de personas que son propietarias. Digo, el que es propietario hoy tiene un activo en su vivienda en el que confía. Entonces, si vos permitís construir y qué sé yo, lo que va a pasar es que el que tiene una vivienda, esa vivienda va a valer menos. Creo que es bueno
0: en
1: eso.
0: El lugar. Si yo, en todos lados. Acá en el Abasto, por ejemplo, están construyendo un montón de cosas. ¿Vos pensás que eso baja o sube la propiedad del que tiene vivienda en el Abasto? Probablemente la suba.
2: La plusvalía, claro.
0: Probablemente la suba, ¿por qué? Porque mejora, hay más negocios en el lugar, hay más seguridad. No sé.
1: En general funciona, sobre todo en lugares que se vuelven exclusivos. Digo, en Madrid, no sé cómo es. La dinámica del abasto es.
0: No, te estoy diciendo algo popular de acá de la ciudad. Madrid es verdad lo que decís vos. La cuestión. No se puede vivir en determinada zona de Madrid por me decían, los pisos valen 500.000 euros.
1: Claro.
0: O sea, un piso que están alquilando ahora, amigo. Le decía, este piso. Yo me quedé una noche aparte de ahí. Le decía, este piso vale 500.000 euros. Le digo, ¿cómo vale 500.000 euros?
1: Claro, bueno, pero si vos pudieras hacer edificio de 25 pisos, no te pasaría eso, por decir
0: total,
1: algo.
0: Total, va a bajar el precio.
1: Va a bajar el precio. Pero es ridículo que lo que regule eso sea la restricción de la oferta.
0: Che, ¿nos metemos en las elecciones? ¿Tenés algún dato,
2: Fer, de eso? Sí. Bueno, les quería comentar que justamente el Congreso rechazó los decretos que presentó el presidente del gobierno español, Pedro Sánchez, con votos del PP, de Vox y de Junts. Ahí es donde Sánchez disuelve las Cortes y convoca las elecciones para el 29 de noviembre. Los decretos en este momento pasaron a la Diputación Permanente. Ahí el oficialismo tiene una mayoría. Pero acá también quiero abrir un espacio para la reflexión, el debate con ustedes, compañeros. Podemos ir viendo, si quieren, como paño, cómo celebraba la derecha no haber aprobado estos decretos. Lo ponemos como paño, no se preocupen. Pero algo que estoy escuchando mucho allá de gente que está en la movilización en esta campa, en la Puerta del Sol, y dicen, no, la vamos a romper, refiriéndose al eje progresista de izquierda, anti todo lo que se le opone a Vox, al PP, a Junts, etcétera. Para mí,
0: ¿qué tienen? ¿Confianza electoral?
2: Tienen muchísima confianza electoral.
0: Ahorita en la burbuja.
2: Y para mí es justamente eso, Juanma, que no, y que el voto también lo vimos ahora mucho en Brasil. El voto que es de la derecha o el voto antioficialismo es mucho más silencioso, y que esas 2.000 personas o un poquito más que están acampando en la Puerta del Sol no necesariamente son el reflejo de lo que va a pasar en una elección. Si quieren, pasamos directamente a la encuesta, a la foto que lo último que mandamos, que fue de hace unos días, donde, mira, ahí aparece, esta la compartió Juanma, si no me equivoco, en el grupo.
0: No, Shapiro.
2: Bueno, el PP 135 metería, el PSOE 107 pierde, Vox 64, ahí logra formar gobierno con el PP, Sumar 8 pierde y Podemos 3 también pierde. Esta, bajo la lógica de lo que le explicábamos al inicio de esta columna, de que tienen que conformar el gobierno, de que tienen que generar una mayoría para poder nombrar a un presidente y poder tener esa gestión gubernamental, claramente al PSOE, Sumar y Podemos no les da respecto de la cantidad de votos, o de bancas, perdón, que tendría el PP y Vox y también los otros partidos regionales.
0: Hay que ver cómo se termina armando el esquema este de Frente Amplio, ¿no? Si lo hay en la izquierda. Hoy apareció Gabriel Rufián, este político catalán, diciendo que va a ser candidato por ERC en Cataluña, ¿no? En su distrito, así que no va a encabezar una candidatura general. Habrá que ver cuál es el nombre de la candidatura general, si eso no Emilio Delgado, ¿qué va a hacer el podemismo, que ahí aparece medio desplomado? 3 escaños para Podemos, una fuerza que supo ser gigante y que tiene 3 escaños desdibujado política y electoralmente. Y un Sánchez que va... Es la heroica, ¿no, Sánchez? Busca la de Lula, la de empezar así, desplomado, que aparezca algún escándalo en el PP. No sé qué hacer en términos políticos, porque parece ir para otro lado, no solo Europa, el mundo, Occidente.
2: Total,
3: sí. ¿Qué? Perdón, Fer.
2: No, dale, dale.
3: ¿Se acuerdan aquellos tiempos cuando surgía Podemos, ¿no? Más de izquierda y Ciudadanos, que era como una derecha más moderada que la derecha tradicional?
0: Sí, hay varios que extrañan esos aquellos? 4, ¿no?
2: Qué suerte que a eso los tuvieron que jubilar tan pronto.
0: Mirá, Albert Rivera terminó trabajando, vaya uno a saber dónde. Iglesias es youtuber o influencer. Sánchez sigue en política.
3: Y de Ciudadanos era, ¿no?
1: Albert Rivera. Se dedicó al mundo empresarial.
0: Claro, tenés empresario.
2: ¿Quieren irse con la palabra de un tipazo?
0: ¿A quién trajiste? A ver quién es un tipazo.
2: A Santiago Abascal.
0: No, es como tipazo. ¿Qué tipazo? No,
2: porque él...
0: La única Abascal que queremos nosotros es Mari Carmen.
2: Mari Carmen, sí, que para desgracia tiene coincidencia con este señor tan inhumano. Escuchémoslo porque toma el caso de la vivienda y lo compara con lo que está pasando en Ceuta para tener la otra versión. De lo sucedido. Escuchemos a Santiago Abascal.
4: Mari Carmen, la bandera de las movilizaciones sobre la vivienda y que de alguna manera ha sido el detonante de este adelanto electoral, se pide igual que usted, no son familia
5: que yo sepa, pero bueno, no sé si es casualidad o no, porque de hecho le llamaron Paquita. Cuando se dirigían a ella, uno de esos actores dedicados a la política le llamó Paquita y le corrigieron y dijeron, no, es Mari Carmen.
4: Carlos Bardem, ¿no?
5: Sí, pero luego resulta que también había una Paquita, que era la segunda. Es decir, había una lista ya preparada de Mari Carmenes, Paquitas y personas elegidas por quienes querían organizar este lío. ¿Y por qué querían organizar este lío? Cuando en España hay, desde hace mucho tiempo, 90 desahucios diarios.
4: 24.000 al año.
5: Claro. ¿Por qué querían hacerlo? Porque en España, y concretamente en Ceuta, hay 80.000 españoles amenazados de desahucio.
4: Me está diciendo que se eligió Mari Carmen con la intención de que era una cortina de humo para que no se hablase de Ceuta y poner el foco en la vivienda.
5: Mari Carmen y todas las que han ido eligiendo, todo ha sido algo absolutamente diseñado, algo orgánico de movimientos de izquierda y de extrema izquierda, incluso los que hoy están de manera ilegal en Sol, incomodando a los viandantes, a los turistas, a los comerciantes, y está siendo permitido tanto por la delegación del gobierno, por el ayuntamiento, que no está moviendo un dedo para recuperar la normalidad y para recuperar el espacio público para todos los madrileños.
4: De la policía municipal, ¿no? Lo digo por el ayuntamiento.
5: Bueno, yo creo que la ocupación del espacio público sí es competencia de los ayuntamientos, pero yo creo que hay competencias compartidas en este caso, tanto del ayuntamiento como de la delegación del gobierno, y yo espero que hagan algo pronto.
0: Bueno, es un deshumano este hombre, total, ¿no? Hablando de esa forma de una mujer de 80 y pico de años que fue desalojada y que después encima termina muriendo. Creo que esto es algo previo a cuando muere Mari Carmen, porque si no esto sería totalmente fuera de los límites de lo ético. Sabemos que este hombre
2: se maneja
0: en esos códigos, ¿no? Fuera de la ética, pero hablar de esa forma, como me hace acordar ese discurso que había, ¿no? De que de la derecha acá en Argentina, que decían aparecen hijos, ¿no?
1: Nietos.
0: Los nietos recuperados aparecen en campaña electoral. Bueno, ¿cómo vas a fabricar un desahucio, Abascal? Digamos, solo aquel que sufrió un desahucio sabe que es. ¿Cómo se fabrica un desahucio?
2: No, además que por suerte Mari Carmen era parte del sindicato de inquilinas, o si no, no hubiera tenido este nivel de visibilización su caso. Y que lamentablemente, lo decíamos hace unos minutos nada más, ella había conseguido un fallo a favor suyo, podía volver a su casa y le arrebataron la vida de pena, de toda esta negligencia y abusos también de los fondos buitres. Así que bienvenida la discusión y el debate respecto de los alquileres, la vivienda, pero también que se esté a la altura de la clase política, porque con este nivel de personajes impresentables es muy difícil avanzar.
0: Sí, yo digo, en todas las constituciones aparece el derecho a la vivienda como un punto nodal, central. España mejoró muchos indicadores este último tiempo, esto es cierto, económicamente, macroeconómico, el salario mínimo, reducción de la jornada laboral. Pero el tema de la vivienda sigue siendo el talón de Aquiles del sanchismo, y lo sabe Sánchez. Va a tener que ver cómo ejecuta esa política. Yo no sé de construcción, no sé si se puede ampliar, si no se puede ampliar, si el Estado puede tener cuestiones. Creo que además es algo que pasó también en Brasil, en Venezuela, en Bolivia, en muchos de los países latinoamericanos, que hubo en su momento ciclo progresista, el debate de la vivienda aparecía, claro, simultáneamente.

0: En la Argentina es un debate todo el tiempo, el precio de los alquileres y la gente que alquila, y es una generación, la nuestra, que no puede comprar viviendas, sino que solamente si hereda. Es un problema central del capitalismo actual.
1: Totalmente.
0: Y me parece que a Sánchez va a tener que hacer alguna jugada fuerte, importante. Ha lanzado un programa de financiamiento ahora, que veremos cómo sucede. Lo ha lanzado esta semana, en programa de financiamiento. Me parecía gracioso porque lo mandé al grupo y la pregunta, ¿esto qué es? ¿Brasil o España? Como diciendo, claro. ¿Qué es Lula haciendo campaña o es Sánchez que quiere construir vivienda? Bueno, de alguna forma, el progresismo tiene que atacar este problema, porque si no, es...
1: ¿Se puede decir que Pedro Sánchez está casi tan complicado como Lula? No importa cuándo escuches.
0: No sé quién está más complicado. Ahora, o se van los dos, si se quedan, es un milagro de la humanidad político, ¿no? Pero es verdad que es un octubre y un noviembre muy complicado para el progresismo a nivel mundial, porque pone en juego dos de sus principales liderazgos.
1: Sí, hay que ver qué pasa en Israel y en Estados Unidos.
2: Bueno, en Israel no hay progresismo.
1: Bueno, en Israel sí no hay progresismo, no,
2: así
1: claro.
2: Así que pase lo que pase. En Estados Unidos van a ganar, pero bueno.
0: Los Dem, hay muchos que no consideran los Dem como...
2: No, van a ganar incluso candidatos progresistas, digo, pero bueno, es una elección legislativa.
0: Claro. Bien, bueno, hasta acá completo el panorama español de parte de Fernanda Cornejo. ¿Vamos a escuchar un temita o no escuchamos un temita? No, me dicen. Bueno, no, si ustedes no quieren escuchar temita, mando entonces una tandita, un cepa, lo que ustedes tengan ganas, y después volvemos con el doctor Martín Shapiro, que nos va a hablar de Francia y las protestas estudiantiles, un tema central para lo que viene y para ver si hay alguna expectativa de cambio en Francia y hacia dónde va el cambio en Francia. Quédense que se viene el bloque final de Un Mundo de Sensaciones.
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9: ...399 es este programa y hay pocos likes. Necesito que vos, que estás mirando en este momento en YouTube, pongas me gusta, apretes el me gusta, obviamente también podés comentar. ¿Y qué más podés comentar? La banda del diferido, quiero leerlos hoy. No, sí, le dimos mucha bola a la banda del diferido la semana pasada porque estábamos en el medio de la elección, transmitiendo en otro lugar. Ahora ya estamos en este estudio. Me gustaría, sí, esta noche cuando yo estoy cocinando, leer algún mensaje. Che, estoy a la noche cocinando, te acompaño, Juanma, en el sentimiento. O por qué no mañana, ¿no?
10: Sí.
9: Empieza la semana mañana.
10: Pero que me gusta. Ahora me gusta.
9: Ahora
10: lo
9: me
10: pronto
9: gusta.
10: Me gusta.
11: Para que llegue a más diferidos.
12: Y para que llegue, claro, a más diferidos y nos dejan ahí sus comentarios.
9: ¿Por qué no le mandás a compartir en este momento? Mirá, yo estoy compartiendo este mismo.
10: Sí, pero ¿no? Yo no le di me gusta, ahora que lo digo.
9: No.
10: Pero es muy fácil, chicos.
9: ¿Cómo es?
12: Yo sé.
9: ¿Cómo es?
10: Va la campanita.
11: Hacelo en vivo ahora.
9: Ahora hacelo vivo, mirá.
11: Mostralo a la cámara.
10: Uy, espera, es que no tengo que poner YouTube en el celular.
11: Nosotros no nos estamos viendo por YouTube.
9: Ella tiene YouTube en la compu.
11: Claro, entonces sí se está viendo.
10: En no la compu sí,
9: imperdonable.
10: Pero...
9: imperdonable, hace 3 horas estamos. Mirá, vamos a mandarle... Ahí. ¿A quién le mandás? Yo le voy a mandar a un amigo.
10: Campanita no, campanita es para que te avise. Ahí, tiki, dedito tiki, arriba.
9: Listo. ¿Sí? ¿Le mandaste?
12: Ahí está el like de Leti, listo.
9: Sí. ¿Está? ¿Sumó?
12: Sí.
9: Yo le mando a los chicos el jaque mate porque justo hablaba alguno de Gildo y le mandaba feliz cumpleaños. Le mandamos feliz cumpleaños a Gildo. Pero, pará, es el bloque este, 14:40, de las protestas en France. En Francia. Y como dijo Dolina, pongan like. Ahí abajo.
10: Sí, porque si no. Si no saben.
9: Además,
10: lo que
9: Dolina
10: puede pasar.
9: Dijo: no hay nada más impresionante que el movimiento estudiantil francés. ¿Es cierto que dijo eso, Dolina?
11: Estoy en condiciones de confirmar.
9: ¿Lo dijo o no lo dijo?
12: Vaya que ha dicho cosas, Dolina, ¿eh?
9: Estoy a punto de pedirle a la producción que llame a Dolina en vivo para ver si dijo o no dijo cosas.
10: ¿Cuántas frases?
9: Un jueguito. ¿Lo dijiste?
11: Seguro esto? No se suma, pero sería divertido, porque viste que no le gusta el boludeo.
9: Pero nosotros no vamos a boludearlo. No. Queremos que
10: pero
9: él...
10: como dijo Dolina, no si no mejoran las escuelas en Francia, se arma alto quilombo.
11: Hay alto quilombo ya. Es bien interesante eso. Y me pregunto cuánto de ese alto quilombo va a tener consecuencias electorales. Pero.
9: ¿Cómo te gusta la elección, eh? ¿A vos te gusta?
11: El tema del gobierno, cuando falta poquito, en este momento que Macron está muy patorrengo, en el momento de menor poder de su.
9: ¿Qué popularidad tiene más o menos? ¿30?
11: 20.
9: 20, bueno, flojo, parecía.
11: Todo roto.
9: Maduro en el 2018 tenía 20.
11: Todo roto la popularidad de Macron, digo, le fue muy mal. Él nunca fue igual de tener adhesiones mayoritarias, la verdad. No tuvo grandes momentos de apoyo popular y en todo caso se benefició de estar enfrente de el cuco.

0: ultraderechista Marine Le Pen, a quien le ganó 2 segundas vueltas. Pero digo, estando en la luna de miel de su segundo mandato, perdió la elección parlamentaria, no tuvo mayoría. Francia tiene un sistema diseñado para que eso sea imposible, Macron lo logró. Entonces, bueno, es un presidente sumamente impopular, en un país que está teniendo muchos, muchos problemas. Y bueno, el último desencadenante, el último gran movimiento masivo es el movimiento estudiantil francés.
1: ¿Qué envergadura tiene eso? Porque leí algunos muy diciendo, grande. Pero hay algunos comparando con el 68. Yo necesito que me bajes un poco eso, porque si no entramos en el bait del bait.
0: Es que el problema ahí, digo, si uno mira la movilización, es muy grande. Digo, para que te hagas una idea, la última gran jornada de movilización, la policía dijo que se movilizaron 250.000 personas. Ese es el número de la policía.
1: O sea, siempre es menor el de la policía.
0: Que es lo que dicen los organizadores.
1: Organizador y policía.
0: Organizadores dicen medio palo.
1: Claro, pero la mediana es lo que fue.
0: Yo creo que sí, no sé cuántos no son más serios allá, no tengo la menor idea, o sí, pero digo, pongámosle 300 lucas.
1: Sí,
0: es 350. Una 250 en sí mismo, lo que quiero decir, que es el número más bajo de las estimaciones, es un montón. Es mucha gente movilizada. Ya van además casi 2 semanas de movilización. Una movilización que además arrancó en las periferias, arrancó en los suburbios parisinos y que ha crecido hasta el centro de París, donde los problemas, digo, lo que se reclama por la falta de profesores, por las instalaciones inadecuadas, etcétera, son problemas que en el centro de París no son tan claros, ¿no? Entonces es un movimiento que ha desbordado su alcance original, que hoy además tiene bastante movilización en solidaridad con los sindicatos docentes, que también se han sumado, que son fuertes en Francia. Francia es un país que tiene, si bien tiene una tasa de afiliación sindical muy baja, tiene sindicatos muy fuertes.
1: Y lo sigue teniendo, ¿no?
0: Por la forma de la negociación colectiva.
1: Sí, pero que me acuerdo que cada vez que se paraliza el transporte, se paralizan todos los aviones, todos
0: los trenes. Por eso, sí, Francia tiene sindicatos que son fuertes, pues digo, por, claro, de vuelta, por el alcance que tienen en la negociación colectiva, por el protagonismo que tienen, por las protecciones que tienen en la legislación. Tenemos algunas imágenes de la movilización, que además tuvo muchos episodios de desmanes y de muchísima represión de las fuerzas de seguridad. Acá, bueno, la lógica de
1: las famosas llantas quemadas y la policía.
0: Todo lo que se enciende fuego, la policía. Teníamos más de 700 policías heridos y más de 200 manifestantes también heridos. Entre ellos, un joven que perdió una mano. Y una estrategia del gobierno de Macron de, más allá de lo que se arresta, usar después las cámaras de seguridad que hay en todos lados para ir a buscar personas para detenerlas después de la manifestación. Ya vamos más de 6.800 detenidos, de los cuales el 80% son menores.
1: ¡Epa! Es decir, 80% menores de edad detenidos.
2: Sí, hay algo que es fundamental también, ya viendo todo esto. Yo tengo a alguien que está siendo parte de estas manifestaciones, me contaba que la suspensión de la utilización de las granadas aturdidoras, que fueron las que le mutilaron la mano a este estudiante, no significaba que no, que las prohibieran. La suspenden día a día. Es decir, mañana en una nueva represión por parte de la policía van y te la tiran de nuevo.
0: Claro, son bombas de truendo, digamos.
2: Claro, y ahí es donde hay una confrontación muy interesante respecto de las formas entre Sebastián Lecornu, el primer ministro, versus Emmanuel Macron, el presidente, que él está por limitar y sancionar a las policías que se exceden de sus atribuciones. Macron, me parece que no.
0: No, de hecho, bueno, Macron con Darmanin ha tenido una postura histórica bastante dura en términos de represión policial, y lo que hemos encontrado también es una fuerte división en la política sobre la represión de estas manifestaciones. Esa manifestación estaba hace un momento, es en la Bastilla.
1: La toma de la Bastilla.
0: Donde, y cuando uno habla de la Bastilla en Francia, obviamente está hablando de un lugar cuyo contenido simbólico es sumamente importante. Y ahí vamos a las reacciones de la política. Jean-Luc Mélenchon dijo que la Bastilla había sido retomada.
1: A la pelota.
0: Bueno, entonces tenemos un movimiento grande que tiene apoyo sindical, que tiene apoyo...

0: de muchos estudiantes en muchos lugares, que tiene también mucho de movilización ciudadana y también tiene mucho de incidentes. Entonces, una parte de la política que no apoya las manifestaciones lo que ha decidido es hacer el foco en los incidentes y
1: acusan de vándalos a los estudiantes.
0: Sí, ellos. Y buscar maneras de intensificar la represión desde la legislación. Yo ahí le traigo un editorial del diario Le Monde. No es un diario de izquierda, es un diario de centro izquierda, pero de ninguna manera es Liberación, señalando, bueno, la cantidad de peligros que se estaban generando dentro de Francia a partir de la represión de la movilización. Acá dice, estoy traduciendo en el momento, así que sepan
1: disculpar. En simultáneo traduce el doctor Shapiro. Sí. Es una cosa, el CUI tiene que venir acá y buscarlo como profesor.
0: El francés. Entre el 21 de septiembre y el jueves 8 de octubre, 6.877 personas fueron arrestadas, y de los cuales 86% eran menores. De esos, 1.923 personas menores y 453 mayores, además, les abrieron causas judiciales. Es decir, hay más de 2.300 personas, de las cuales, de vuelta, 1.900 son menores, que están teniendo un problema con la justicia a raíz de las manifestaciones. Después dice que esa cifra supera las de los grandes desmanes de los suburbios, donde todo eran desmanes, donde no eran algunos focos, ¿se acuerdan? Cuando eran la juventud que protestaba.
1: Se prendían fuego los autos.
0: Que prendían fuego. Bueno, decía, ahí hubo 4.500 detenciones, hoy estamos en 6.900.
1: Bastante más.
0: En mucho menos tiempo.
1: Sí, pará, y los jóvenes protestando enérgicamente, pero menos enérgicamente.
0: Claro, digo, en actos que son menos violentos. Que menos sí, vandálicos. Hubo, digo, incendios en escuelas, hay actos vandálicos, no es que no los hay, pero digo.
1: En proporción con aquellas
0: protestas. En proporción con aquellas protestas, que eran básicamente hechos de vandalismo que tomaban forma de protesta, en el sentido de que la protesta en sí misma era el vandalismo. Bueno, acá hay protestas masivas, etcétera. Y dice, es una muestra de que están usando las persecuciones penales como forma no de reprimir los incidentes, sino de desalentar futuras protestas.
1: Bien,
0: primera cosa que dice
1: detener masivamente e iniciar muchas causas para que no haya más.
0: El punto de la respuesta judicial es utilizarlo como medio y no solamente de contener una protesta, sino de disuasión de las próximas manifestaciones. Claro. Después dice: es complementario de un mantenimiento del orden violento contra las manifestaciones de los estudiantes secundarios y universitarios. En definitiva, es una doble elección. Policial y judicial para desalentar la movilización y la solidaridad intergeneracional. Bueno. Y después dice otra cosa que me parece interesante, que es cuando vemos a la política trae demandas que son contrarias al orden democrático. Y dice, Bruno Retailleau es el candidato de la centro-derecha, de la derecha tradicional francesa, pidió la prohibición del partido de la Francia Insumisa por estar alentando la insurrección contra la democracia. Y mientras Marine Le Pen, candidata de Rassemblement Nacional, se dedica a hacer sostenimiento incondicional de las policías. Es decir, lo que hace es denunciar al gobierno y a la política del centro hacia la derecha de Francia como montadas, comprometidas en un operativo de represión de la manifestación democrática. Me pareció interesante traerlo porque era Le Monde, pero bueno, que es el principal diario de Francia, que no es un diario de vuelta.
1: Y cristaliza un poco el objetivo, ¿no?
0: Y que me parece que trae una lectura del estado de gran parte de la política en Francia, de muchos de los que se van a disputar la elección de 2027, que es muy compleja para el ejercicio de la política democrática.
2: Sí. No, sí, solo que quería acotar que es rápida esta respuesta porque falta mucho tiempo para que se concrete lo que a los estudiantes les estalló la preocupación y la motivación de esta movilización, que es el recorte del presupuesto 2027, que tiene que ver con un ajuste en la cantidad de

0: de profesores, en la infraestructura de las aulas, etcétera. Pero lo que ellos resignificaron, y a mí me parece que es fundamental esto, es que ellos no ven un futuro después de pasar por la universidad, después de pasar por los liceos. Total. Y ahí es donde se logra generar un relato que es sostenible en el tiempo, porque si no se ve un futuro, si no hay un faro educativo, es muy difícil desarticular una movilización.
1: Bueno, hay un problema, sí. De hecho, el gobierno, además de la represión, ahora está intentando, por el volumen de la movilización, generar algún tipo de negociación, prometiendo 3.000 profesores más para los colegios de los suburbios.
2: ¿Con las federaciones?
1: Esto lo dialoga con las federaciones, los sindicatos, digo, es un movimiento que de vuelta no empezó especialmente estructurado, pero los interlocutores son esos. Hay que decir que Francia es un país que, si uno mira el gasto, no es un país que es amarrete para el gasto social.
2: Francia, le gusta gastar.
1: Es el país que tiene el gasto público más alto entre las grandes economías del mundo en términos de su PBI. Y si uno mira la Unión Europea, solo después de Finlandia, es el país que más gasta.
2: ¿En serio? Mirá.
1: Después de Finlandia, tiene 57,2% de gasto público, porcentaje del PBI en 2025, 57,7%. Finlandia, ni siquiera 57. Es grande la diferencia. Para que se hagan una idea, los otros países nórdicos, Suecia, Dinamarca, tienen 50, o sea, 7 puntos menos. Es mucha diferencia. Pero es verdad que el gasto de Francia está concentrado en el sistema previsional.
2: Los jubilados.
1: Que también le generó un enorme conflicto en su momento a Macron, sí, el intento de bajarlo. Y Francia tiene un problema, que es que tiene muy poco margen para aumentar impuestos. Cada intento de aumentar impuestos, ¿se acuerdan? El de las naftas para la transición ecológica generó las protestas de los chalecos amarillos. En general, todos los intentos de aumentar impuestos generan reacciones ciudadanas. No pudo generar una reforma grande del sistema jubilatorio. Francia tiene una de las edades más bajas de jubilación también de Europa Occidental.
2: ¿Qué, 60 años?
1: 62.
2: 62 años.
1: Es un país que gasta más en jubilaciones que la mayoría. El que más gasta ahí de las grandes economías europeas es Italia.
2: ¿Mira?
1: Gasta un poquitito más que Francia. Tiene una población muy envejecida, pero Francia gasta mucho más en salud y discapacidad de lo que gasta Italia. Cobra mucho menos del bolsillo de las personas. Viste que la salud pública es pública en todos los países europeos, pero de pronto vos vas al hospital en Italia, tenés que pagar 10 euros.
2: Copagos. Los famosos copagos.
1: Bueno, no hay copagos casi en Francia comparado con otros países. No hay demasiados gastos afuera del bolsillo. Y gasta más también en discapacidad de lo que gasta Italia. Entonces compensa ese gasto. Italia también tiene un gasto público bastante alto. Gasta 2 puntos más en jubilaciones que el promedio de la eurozona. Y cuando uno mira el gasto en educación, también igual es bastante alto, es de 5 puntos contra 4,5 de Alemania, 3,9 de Italia y 4,6 del promedio de la eurozona. Es decir, Francia es un país que ya gasta mucho y que está siendo, entre comillas, malo en la entrega de resultados a ese gasto público. Entonces tiene un problema y hay, me parece, un ambiente político en el que ni resolverlo por el lado de los ingresos, ni resolverlo por el lado de los gastos se está mostrando viable. Tenemos a Mélenchon, que pide un Estado más grande, a la Francia insumisa, pero digo, ninguno te muestra cómo piensan fondear ese aumento del estado de bienestar francés. Y si uno mira las proyecciones de gasto futuro del Estado francés, por el mero envejecimiento de la población, probablemente este problema se agrave.
2: Yapi, ¿tenés alguna falopiña electoral? Nos queda.
1: Tengo dos cuestiones por esto. Digo, Francia, esto está generando un problema bastante serio, que es que Francia está pagando mucho más de deuda a partir de eso. Sí. Hubo una suba muy grande de los tipos de interés. Y de vuelta, cuando uno mira las propuestas, está Marine Le Pen, que dice hay que volver a la edad jubilatoria previa, universal, previa a la reforma de Macron, que terminó con algunos regímenes especiales. Y teníamos a Mélenchon, que promete aumentar sustancialmente la cuestión del estado de bienestar francés. ¿Qué es lo que me parece que pasa con esto? Bueno, el sistema francés se está mostrando incapaz de dar respuesta. Y cuando el sistema no da respuesta, ¿a quién le va bien? Y acá traigo las encuestas. ¿Por qué me importaba, digo, esta situación estructuralmente compleja, estas protestas? Bueno, porque la favorita ahora, que siempre perdía cualquier segunda vuelta, es Marine Le Pen. Y traje

0: en todas las encuestas, y en la que menos gana, gana por 8 puntos. Atal es un personaje más bien de centro. Vamos contra la siguiente. Contra Glucksmann, que es un hombre de centroizquierda liberal, progresista muy moderado, muy moderado.
1: Muy progre.
0: Posiciones bastante aburridas, de hecho, sobre Israel, más dos estados y no antisionista. Un tipo de centroizquierda muy centrista, muy liberal. Marine Le Pen le gana por entre 12 y 18 puntos en todas las encuestas que tenemos de julio y de septiembre. Tenemos después a Edouard Philippe. Acá, que se fue primer ministro de Macron, un hombre bien de centro derecha definida, alcalde de Le Havre. Edouard Philippe es el que mejor está en el promedio, tiene una encuesta que le da 4 puntos de diferencia, no es la encuestadora más grande de Francia. En todas las demás aparece de vuelta lo mismo, entre 14 y 10 puntos, parecido a lo que pasaba con Atal, con Edouard Philippe.
2: Por lo que tenés hasta acá, ya me da la sensación de que perfora encima del 50 en todas.
0: Encima del 50, esos son los votos válidos. Y nos queda el último, que es Mélenchon.
2: Jean-Luc Mélenchon, mira acá la diferencia.
0: Personaje bastante, de la izquierda definida.
1: Lo dobla.
0: Y ahí aparece con diferencias de entre 25 y 38 puntos, hasta casi 40 la diferencia entre
1: 69, Marine Le Pen
0: y Jean-Luc Mélenchon. Mélenchon es el político que encabeza los rechazos en Francia, tiene 73% de imagen negativa. Bueno. Nada, la idea de que había un cuco en la ultraderecha y que el sistema de doble vuelta francés iba a impedir que la ultraderecha francesa acceda al poder, que eso se ha funcionado en las elecciones municipales el último año, que funcionó en las elecciones legislativas que convocó en su momento Macron. Bueno, no parece estar funcionando en este momento. Creo que los franceses ya se han hartado del sistema finalmente, y entonces Marine Le Pen es favorita de cara a 2027, con la idea de que es quien puede cambiar algo.
2: Y aparte, ¿no?, se institucionalizó un poco Le Pen, ¿no? A decir, le crecieron otras derechas extremas en el mundo. Es un fenómeno parecido al de Keiko Fujimori en América Latina y en,
1: claro,
2: Perú, ¿no?
1: Casi que se ven moderadas, como menos nocivas que los otros.
2: Keiko parece una persona del establishment, claro, político.
0: Sí, a ver, Marine Le Pen hizo mucho esfuerzo en ese sentido, sí, pero cuando uno miraba, sí, cómo funcionaba eso, seguía lejos de funcionar.
2: ¿Y
0: en
2: ahora?
0: La última presidencial. Pasó en las legislativas, y la verdad que ahora, cuando uno mira las encuestas, eso parece haber cambiado.
1: Bien, ¿se acuerdan el posteo que puso en Twitter Le Pen cuando se llevaron a Maduro? Que dice: Donald, tenías miles para hacerle y tuviste que hacerlo de esta manera.
2: Sí, sí, o sea, todo el lepenismo se posicionó defendiendo la soberanía venezolana, lo cual es algo al menos llamativo, ¿no? Como dijo Dolina, ojo que puede ganar Marine Le Pen en Francia. Che, estamos llegando al final de este programa, el 399. Hay muchísimo, me gusta, pero hagamos el desafío de llegar a los 1000
1: en vivo. Le pijotearon igual, poquito.
2: Hagamos el desafío de llegar a los 1000 en vivo y nos vamos. Hay 8:40 y pico, dale, me gusta. Póngame gusta.
1: Sí, porque si no, Dolina va a decir muchas cosas más.
2: ¿Qué más puede decir Dolina?
1: No quiere que se ponga a transmitir Dolina algunas cosas, ¿eh?
2: ¿Qué más puede llegar a decir? No, esperá. Me gusta. Esperá.
0: 8:49, me parece que estamos muertos, ¿eh?
2: No, me gusta, dale, me gusta.
1: El pay them more de Biden ya no lo tenemos, ¿no?
2: ¿Cómo?
1: ¿Te acuerdas cuando Biden les dijo páguenles más?
2: Sí.
1: ¿Qué discusiones aquellas?
2: Biden, que iba con un megáfono a las huelgas obreras. Sí, ¿se acuerdan de ese estadista? Debe estar ahora, ¿no? Estaba muy mal de salud, Joseph Biden.
1: Sí, sí.
0: Joseph Robinette Biden Jr., si nos estás escuchando, te mandamos un saludo.
2: ¿Por qué nos escucharía, Shapiro, Joseph Biden?
1: ¿Quién nos va a escuchar?
0: ¿Por qué no nos va a escuchar?
2: Le mandamos un gran abrazo. Entonces, si nos está escuchando el expresidente de USA.
1: ¿Qué dicen, chicos? ¿Esto lo dijo Dalina también?
0: No, lo dijo Biden.
2: La productora pide ir a dormir la siesta. Imagínense, sí,
1: fue una semana dura después de la elección en Brasil.
3: Yo, Cuba, ¿se recuperaron ustedes?
2: Yo fui a buscar el martes a... No, fui a llevar el martes, mira, ni siquiera a buscar. Fui a llevar el martes a mi hija de jardín. Y después uno me dice, chiqui, cara de cansado, ¿qué? ¿Viste? Sí. Como, porque claro, la gente piensa que te fuiste a Brasil a correr elecciones y que estás tomando
1: el resto del tiempo
2: en la plaza.
1: Loco, yo confieso, esta semana lloré. Porque justo tenía maestría,
3: que cursando
2: en la USAM,
3: tenía unas charlas, trabajar,

0: Y venía muy cansada, y viste cuando decís, también me vino también igual.
1: Una lloradita de seguir.
0: Pero sí que decís, no puedo, ya estoy.
1: Y podés, porque sos Leti Martínez. Si Leti Martínez no puede, nos vamos todos.
2: A mí me preguntaron el otro día, ¿por qué no llegaste bronceada? Claro, que me fui a...
0: Se piensan que te fuiste a la playa, ¿no? Se trabaja un montón.
3: Pero hay que hacer como el pelado Trebus que fue a Río de Janeiro igual, ¿eh?
1: Claro. Bueno, la próxima
0: pero pedimos, trabajó, ¿no? Un montón, ¿eh? Lo vi mucho.
3: ¿Qué iba a trabajar eso?
1: No, trabajó todo. Escúchame, le mando un saludo a Estadao, ese gran lugar que lo extraño. Porque
3: no es el diario.
1: Tengo mis prendas limpias. Entonces yo quiero entrar a un lugar, un bodegón, y salir sucio, como salía de Estadao. Qué lindo.
3: Te tenías
1: lugar.
3: Que bañar porque te quedaba el olor a sanguchito.
0: Me tuve que bañar, o sea, dos veces el pelo. Porque el cuerpo sí. Me baño más de una vez cuando hace tanto calor como en San Pablo. Gracias. Pero el pelo no lo aguantaba.
1: ¿Quién me quita esas farofas, ese picadillo que he comido?
2: Gracias por presentarme ese lugar. Nadie, sí,
1: yo llegaba a... De hecho, y terminé haciendo un móvil con Julia Mengolini desde el Estadao.
0: Claro.
1: No sé qué es así. ¿Qué me haces así?
0: O sea, para quien no sabe, 24-7 está abierto y hay gente así, todo el tiempo.
1: Que siga hablando de Estadao.
3: Llegamos a 952, ¿vale? Esperá.
1: No, estamos a centímetro de lograr los 1000.
3: 959. Dale.
1: Estamos a centímetros.
3: No termina hasta que no lleguemos.
1: Va a pasar,
3: a 1000 likes.
1: Te juro, Mayni Golom.
0: Mayni empieza a mandar mensajitos a sus amigos para que le den me gusta y terminemos.
1: Yo empiezo a saludar al staff y vamos viendo si llegamos. En la edición, Lauti Cooper. En la operación técnica, el Perno. Disculpanos, loco. O sea, no te mencionamos el otro día, pero.
3: Porque somos unos hijos de puta.
1: Hubo una se nos traspapelaron los papeles, sí, perdón. Te pido perdón en nombre de todos. La
0: se
1: verdad,
0: re enojó.
1: Perdón, si te enojaste. Y Mayni Golom.
0: Se enojó.
1: Mayni Golom, que tiene un pantalón Adidas que ya vamos a conseguir un parche.
0: Y que ¿sí? Se va a enojar si seguimos hablando.
1: No es Adidas. Olga Trump pasó limpiándola, ¿vieron ustedes?
0: Sí.
3: La cara de ojete que tiene nuestra productora en este momento es espectacular.
2: No, pero igual.
1: Ella manda, o ella sabe que manda. Escuchame.
3: 21, che.
1: Moira Mema, asistenta de producción. Le mando un gran abrazo a Moira Mema, que cuando vinimos a viajar, a irnos, dice que disfruta mucho cortar los materiales de este programa.
0: Ay, qué lindo.
1: Que aprendió muchísimo este
3: 991.
1: Tiempo. Es una gran.
0: Estamos casi, ¿eh?
1: Es una gran profesional, Moira Mema, ¿no?
3: Pongan le mandamos 6 likes porque si no nos quedamos. Esa es la amenaza.
1: Fer en la operación técnica. Autoponchate, Fer.
0: Sí.
1: Fer, porque hoy está. Agustina Boto está de vacaciones, ¿no?
3: Ahí está, mira. Que los trabajadores tienen vacaciones.
1: Así la ve. Hace la B.
0: Como Fer. Dijo Dolina.
1: ¿Qué dijo Dolina sobre Fer?
3: Que tenemos 1000 me gusta y nos vamos a la.
0: ¡Vamos!
1: 1000 me gusta, lo hemos logrado. Ustedes lo pidieron, lo tienen. A la gente que nos siguió, que nos sigue, 1505. El domingo que viene acá estamos, ¿eh? Y el otro también. Elección en Brasil y después va la elección en España. Nosotros seguimos. ¿La ultraderecha llegó? Nosotros seguimos. Nos quedamos. Chau.
4: Bueno, sí están medio trasnochados.
5: Señoras y señores, muchas tardes y buenas gracias.

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1: Resulta que el New York Times armó una lista muy polémica, según hemos estado conversando fuera del aire, muy polémica, con unas condiciones muy polémicas, de las 100 mejores series del siglo XXI, podríamos decir.
2: Exactamente, ¿por qué? 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Es el famoso fuerte y al medio del que se queja nuestro productor Leo Valle.
1: Polémico.
2: Bueno, la serie número uno para este ranking del New York Times es Breaking Bad. Lo raro es que se quedó afuera del top ten su secuela, precuela, Better Call Saul.
1: ¿Es mejor Better Call Saul que Breaking Bad o Breaking Bad que Better Call Saul? Porque yo tengo una duda y no sé si la hija no superó a la madre de las series.
2: Lo que pasa siempre que una no podría haber existido sin la otra. Entonces
1: es verdad.
2: Que siempre sentís que la más importante, la más relevante, porque yo también evalúo mucho lo que generó.
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6: medio...
5: Yo conozco a esos hijos de puta.
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